0: Buenas chicos, espero que le estén pasando bien. Bueno, chicos, acá llegó el momento que por lo menos a mí no me gusta. La despedida.
1: La despedida.
0: Pero bueno, vamos a hacer un repaso de todo lo que estuvimos viendo en este programa. En este programa, hermoso programa para mí.
2: Sí, la verdad. Ustedes. Bastante bien.
0: Perfecto para mí.
1: Sí, a mí me gustó mucho la reflexión con Claudio. Me gustó mucho el detalle este de poner la pantalla en blanco y negro, haciendo referencia a que él fue uno de los fundadores de la radio.
0: Claro.
1: Bueno, como un resumen, básicamente habló de a quién seguir. ¿Al ladrón que entra a robarse a las ovejas? ¿O al pastor que entra a protegerlas y a guiarlas? E hizo un paralelismo con esa historia con las redes sociales. Con las redes sociales... como es, nos dan una cosa que la podemos perder si perdemos la conexión a internet, pero Cristo nos da otra cosa que nunca la perdemos. Me gustó mucho el mensaje, iba a durar más, pero no nos dio el tiempo, pero aún así pudimos cerrar la idea y yo creo que fue bastante lindo.
0: Con este resumen que me acaba de dar, yo... ¡Wow, che! ¿Cuántas cosas se pueden aprender en 30 segundos,
1: sí,
0: che? Aún así se sigue aprendiendo. Bueno, a mí también la parte que más me gustó, chicos, fue la entrevista. Conocimos a Ori, que está estudiando para ser psicóloga. Nos contó que tiene la carrera, tiene dificultades, pero que esa es su motivación, ¿no? Pasar esas dificultades que ella tiene en el transcurso de la semana, del día, y hasta que pueda terminar su carrera, ¿no? Uh-huh. Y bueno, eso fue. ¿Vos tenés algún...?
2: Sí, bueno, a mí también me gustó la parte de los consejos, que creo que hablaron acerca de esto de madurar, o sea, consejos para cuando seas más grande, ¿viste? Como por ejemplo lo del dinero, la ansiedad. La verdad es que estuvo bastante bueno, porque eso no lo aprendés en la escuela, ¿entendés?
0: Entonces, claro, le podremos poner la escuela de la vida.
2: Claro, eso nomás.
0: Pero bueno, sí, a mí también me gustó. Nico, ¿vos querías decir algo?
1: No, bueno, también estuvo copada la parte del dato curioso. Hablamos básicamente sobre el idioma vasco, también conocido como euskera, y que básicamente es un idioma que no tiene conexión con ningún otro idioma, no pertenece a ninguna familia lingüística.
0: Está aislado.
1: Unos datitos curiosos que me faltó mencionar, es una pavada, que en español tenemos palabras de origen vasco.
0: ¿En serio?
1: Sí. Ahora, ¿tienen idea de cuál podría llegar a ser? Ni una.
0: Vázquez, pista. El apellido Vázquez.
1: Es buena, pero termina con EZ, así que seguramente es español. Bueno, izquierda, mochila, ¿qué?, y bacalao son palabras de origen vasco.
0: ¿En serio?
1: Sí. Palabra izquierda, yo lo uso todos los días, no sabía que era mochila también, no tenía ni idea que era de origen vasco hasta que lo supe.
0: No.
1: Y bueno. Y una cosita, como saben, en el bloque de curiosidades abrimos un sobre al final del bloque con el cual definimos la temática que vamos a tratar en el bloque de la siguiente transmisión. En este caso nos había tocado datos curiosos en la transmisión pasada, así que hoy les trajimos un dato curioso. Ahora Pablo va a abrir el sobre para definir la temática.
2: Vamos a ver qué toca esta vez.
0: Vamos a ver qué va a tocar.
3: Estaríamos necesitando un efecto de redoble de tambor.
0: El tema es...
1: A ver.
2: Recomendación de película.
1: Bueno.
0: Una película.
1: Buen tema.
2: Vamos a hablar de cine un poco seguramente en el próximo programa. Así que nada, ahí vamos a ir organizando seguramente.
1: Bueno,
0: entonces para cerrar el telón de este bloque, muchas gracias Nico, muchas gracias
1: a vos.
0: Pablo.
2: Gracias.
0: Muchas gracias a todos los que nos están escuchando. La tormenta se viene acá, así que...
1: Ah, un detalle, los comentarios. ¿Vos decís que hay tiempo?
0: Por supuesto, claro, siempre hay tiempo para los comentarios. Por supuesto. Ok, Emi Paón nos manda un saludo. Pablo, si vos querés leer.
2: Sí, después 1972 Kiddy7, bendecidos sábados sintonizados. Gracias por compartir esperanza.
1: Después Mariana Aguirre nos dice feliz sábado, carita feliz.
0: Ezequiel Leis nos dice hola, feliz sábado a todos. También nos dice, ¡qué genio el Claudio!
1: Sí. Bueno, Cristian Varela, no sé qué significa ese símbolo que pone.
2: El logo YouTube, me parece.
1: O sea, pero ¿por qué lo pone, digamos? Ah, claro. Bueno, después Ezequiel nos dice, ¡qué buena idea el bloque de cosas que nos enseñan en la escuela!
0: La escuela de la vida. Y Pablo.
2: Y el Cofran dice, no pude verlos hoy, pero abrazo grande a todo el equipo. Abrazo grande a vos también, Cofran.
0: Bueno, pero no dejó mensaje.
2: Claro, bien.
0: Eso marca que sí estuvo. Pero bueno, ahora sí.
1: Ahora sí,
0: definitivo. Muchas gracias por estar viéndonos. Gracias, Nico, otra vez. Gracias, Pablo, otra vez. Gracias, Nati. Gracias a todos los que nos están oyendo. Y espero que la próxima vez puedan estar sintonizando con nosotros.
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6: Lo más importante para nosotros es que el Señor habite en tu vida, en nuestra familia, y seamos uno en Él. Cuando caminamos con Él podemos avanzar seguros, tomados de su mano.

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ha dicho, mi gracia es suficiente, porque mi poder se perfecciona en la debilidad. Por tanto, de buena gana me gloriaré más bien en mis debilidades, para que repose.

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0: Yo conozco los planes que tengo para ti. Planes para tu prosperidad y no para causarte daño. Planes para darte esperanza y un futuro. Entrégate por completo a esta aventura de ser más y más consciente de mi presencia. 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

0: Yo soy tu compañero constante. Aprende a refugiarte en los secretos de mi presencia. No te recargues con problemas y asuntos pendientes porque yo te estoy ayudando a llevar la carga. En mí puedes tener una paz auténtica. 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
3: Bienvenido, bienvenida, querido amigo, querida amiga. En la reflexión de hoy hablaremos del octavo mandamiento que está en la Biblia, en Éxodo capítulo 20, versículo 15, que dice así: no hurtarás. Este es un mandamiento sumamente importante, especialmente ahora, que parece que vivimos colocando contraseñas, construyendo muros, rejas, y hasta vivimos desconfiados de todos porque buscamos proteger nuestros bienes y nuestra integridad. Pero, ¿cómo llegamos hasta este punto de tener miedo de todo lo que nuestro prójimo pueda hacernos o quitarnos? ¿Será que una persona muestra este comportamiento de la noche a la mañana? ¿O es que se construye con pequeñas acciones que parecen inofensivas? La psicóloga Elena de Bernal, de España, explica que muchos de los comportamientos deshonestos empiezan en casa con pequeñas acciones. Amigos, los valores como la honestidad deben ser enseñados y corregidos en la infancia, no dejando pasar pequeños detalles o disminuyendo comportamientos incorrectos como si fueran parte de las travesuras de los niños. Recuerda que es dentro del hogar que podemos corregir y formar ciudadanos de bien y que amen y respeten la ley de Dios y también a su prójimo. Entonces, amigos, este mandamiento, no hurtarás, no es un mandamiento del pasado, es un mandamiento del presente que debemos enseñar a nuestros hijos y nosotros mismos ser el ejemplo para ellos y para la sociedad. ¿Qué te parece si oramos por esto? Bendito Padre Celestial, ayúdanos a mantenernos dentro del camino de la honestidad, a no hurtar o robar o tomar algo que no nos pertenece, sino siempre a proceder de forma honesta, con veracidad, con justicia. Por favor, Señor, ayúdanos también a ser el ejemplo para nuestros hijos y danos la sabiduría suficiente para poder corregir a nuestros hijos de tal manera que ellos también sean honestos. Por favor, Padre, ayúdanos en este propósito, en el nombre de Jesús. Amén.
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ha dicho, mi gracia es suficiente, porque mi poder se perfecciona en la debilidad. Por tanto, de buena gana me gloriaré más bien en mis debilidades, para que repose.

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0: Hola, ¿cómo estás? Hoy hablaremos de uno de los sentidos más sensibles e importantes de nuestro cuerpo.
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0: Utilizo anteojos desde los 14 años. Ya ni siquiera me acuerdo de cuántos me mandé a hacer. Y tampoco me acuerdo cuántos rompí, pero te puedo asegurar que fueron muchos. En la vida de las personas que usan anteojos, la estética del rostro es muy importante. Hay lentes que nos quedan mejor que otros. Todo esto para que podamos ver mejor. ¿Pero cómo funciona este sentido? Bueno, el ojo humano opera de forma idéntica a una cámara fotográfica digital. La luz ambiental rebota en los objetos del entorno y entra directo por la córnea, atravesando la pupila. El iris, que da el color único a tus ojos, regula el paso de luz exactamente como el diafragma mecánico de una cámara. Después, el cristalino enfoca esa luz en la retina, proyectando la imagen de forma invertida. Sí, como lo escuchaste, aunque no lo creas, vemos todo al revés. La retina tiene millones de células fotorreceptoras llamadas conos y bastones. Los conos identifican los colores y los bastones nos permiten ver en la oscuridad absoluta. Estas células convierten los estímulos luminosos en impulsos eléctricos. El nervio óptico los lleva directo al cerebro, que se encarga de procesar la información y enderezar la imagen final que vos y yo percibimos. Así como los otros sentidos, hay curiosidades. Por ejemplo, ¿sabías que los ojos parpadean unas 15 o 20 veces por minuto? Esto es un acto vital para limpiarlos e hidratar la superficie ocular de forma constante. Además, el músculo que mueve el ojo es el más rápido de todo el cuerpo humano. Sus contracciones ocurren en menos de una centésima de segundo. Otra curiosidad también es que los bebés recién nacidos no ven en colores. Ellos solo distinguen sutiles tonos blanco y negro y gris debido a sus conos que todavía son inmaduros. Otro dato interesante es el siguiente: científicos del MIT descubrieron que el cerebro procesa las imágenes que ve el ojo en solo 13 milisegundos. Es una velocidad increíble. Por eso, la visión consume tanta energía de nuestro organismo. Es nuestro sentido más complejo y nos aporta hasta el 80% de la información del mundo exterior. Pero hay una mirada más abstracta de la vista. Tiene que ver con la visión, que es la forma de percibir lo que puede llegar a ser. Incluso en la mirada abstracta también se suma la fe. Lo esencial es invisible para los ojos, escribió Antoine de Saint-Exupéry. La definición de fe se trata de ver el mundo desde una perspectiva espiritual, desde donde se puede percibir la existencia de Dios y todos sus actos. El gran apóstol Pablo escribe sobre esto en Hebreos 12:2 y dice así: puestos los ojos en Jesús, el autor y consumador de la fe. Esta es una invitación para creer. No solamente que Dios existe, sino que es quien nos sustenta. Por lo tanto, permitamos que a lo largo de las horas de este día, Dios sea una luz en nuestro camino.
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2: Es la hora 23, 59 minutos.
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0: Hola, qué alegría es tenerte con nosotros en Mensajes de Esperanza, una serie de charlas espirituales que el pastor Alejandro Bullón ofreció en vivo en diferentes lugares del mundo. Hoy compartimos con vos uno de estos mensajes que elegimos especialmente para vos.
1: Vamos al texto bíblico, ahí está, mire, primera de Juan capítulo 1, dice así: este es el mensaje que hemos oído de Él. ¿Quién es Él? Cristo. Este es el mensaje que hemos oído de Él. Porque anoche, ¿se acuerdan que Él, Juan dice, yo lo he tocado, yo lo he visto, yo lo he oído a Cristo, porque Él convivió con Cristo, ¿no es cierto? Este es el mensaje que hemos oído de Él y os anunciamos. ¿Y cuál es el mensaje? Dios es luz. Y no hay tinieblas en Él. Si decimos que tenemos comunión con Él, con Cristo, porque hay mucha gente que dice, yo estoy bien con Cristo, yo ya le he entregado mi vida a Cristo, yo soy un cristiano. Entonces viene Juan y dice, si decimos que tenemos comunión con Él, pero andamos en tinieblas, pues mentimos. No practicamos la verdad. Pero si andamos en la luz como Él, Jesús está en la luz. ¿Cuál es la prueba de que estamos en la luz? Tenemos comunión unos con otros. Y la sangre de Jesucristo, su Hijo, nos limpia de todo pecado. Este es el texto. Ahora vamos a entender frase por frase, palabra por palabra, lo que está queriendo decirte Dios esta noche. Porque hay una cosa maravillosa. La Biblia, es verdad, fue escrita en tiempos antiguos, miles de años atrás. El otro día yo estaba viajando con un periodista en Brasil, en el avión, se sentó a mi lado, un periodista famoso, y cuando lo vi, yo lo conocía, yo sé quién es, yo lo veo en la televisión todos los días, un comentarista, un hombre pensador, escribe en los más grandes periódicos, revistas del país. Y me sentí, de cierta manera, emocionado, porque dije, mientras voy de San Pablo a Brasilia, voy a tener la oportunidad de conversar con él. Y efectivamente comenzamos a conversar, y él se enteró que yo era pastor, porque yo le dije que era pastor. Y él me dice, pastor, ya que estoy aquí con un pastor, le voy a hacer una pregunta que siempre me ha intrigado. Ustedes creen en la Biblia, ¿no es cierto? Porque él es ateo, es un periodista ateo, y no niega que es ateo. Él declara en sus escritos todo que es ateo, no cree en Dios. Entonces él me dice, ¿ustedes creen en la Biblia, no? Le digo, sí. Ahora me dice, respóndame esta pregunta. ¿Cómo es que ustedes creen que un libro que fue escrito siglos atrás, porque cuando la Biblia fue escrita, no había internet, no había celular, no había la tecnología de hoy, no había automóviles, no había aviones, ni siquiera había barcos? Cuando la Biblia fue escrita, el hombre vivía en el desierto. Entonces, ¿cómo un libro escrito tantos años atrás? En ese tiempo nadie usaba pantalón, nadie usaba traje, todo el mundo usaba túnica, nadie usaba zapatos, usaban unas sandalias. La Biblia fue escrita en ese tiempo. ¿Cómo un libro tan antiguo puede servir hoy? Si el mundo ha cambiado, la cultura ha cambiado. Yo le digo, pues es fácil. El otro día yo le escuché a usted, le dije, comentar un asesinato terrible, porque por causa de la herencia de un padre millonario, dos hombres pelearon y uno mató a su hermano. Y yo lo escuché a este periodista comentando la noticia y diciendo que es salvaje. Por el vil metal, por el dinero, mata a su hermano. Y ahora yo le aproveché para decirle, ¿se acuerda que usted comentó la noticia de que un hermano mató a su hermano? Me dijo, sí. En la Biblia se cuenta que un hermano mató a su hermano. Y hoy, un hermano mata a su hermano. ¿Cuál es la diferencia del hombre de allá con el hombre de aquí? Allá había soledad, tristeza, desesperación. Hoy día hay soledad, tristeza, desesperación. ¿Por qué la Biblia vale a pesar de haber sido escrita muchos años atrás? Porque el ser humano no ha cambiado. Habían problemas familiares allá, hoy también hay problemas familiares. Los hijos se rebelaban contra los padres allá, hoy también lo hacen. Los hombres se traicionaban en ese tiempo, hoy también se traicionan. Había injusticia de los gobernantes contra el pueblo en ese tiempo, hoy también lo hay. Pues entonces, el ser humano no cambió, el corazón humano no cambió. Y el mensaje de la Biblia vale hoy, porque el ser humano no cambió. Y este periodista, que es un pensador, me dice: pastor, tiene lógica, tiene lógica. Voy a leer una Biblia, por cultura, para ver. Le dije: mira, hace bien, solo que el vuelo dura una hora y poquito, ya llegamos a Brasil y me despedí de él. Pero querido, la Biblia es la palabra de Dios. Y lo bonito de la palabra de Dios es que todo lo que él escribió, Dios escribió a través de los hombres que escogió en ese tiempo, vale para ti hoy. Por eso cuando tú lees la Biblia, no la puedes leer como un libro de historia pasada. Tú tienes que leer la Biblia y tratar de sacar qué es lo que Dios me está diciendo aquí, a mí. Porque cada uno de ustedes es un mundo diferente. De repente uno de ustedes tiene un ser querido en el hospital. A ver, en este momento, ¿cuántos de ustedes tienen un ser querido en el hospital? Levanten la mano. Tiene que haber, ¿está viendo? Ahí está, tiene que haber. Pero yo no tengo un ser querido en el hospital en este momento. Pero la Biblia les va a hablar a ellos esta noche. Pero yo puedo tener otro problema y la Biblia me va a hablar a mí. Si estás debiendo 3 meses de renta y no sabes cómo pagar, la Biblia te va a hablar esta noche. Si has perdido un hijito de 3 años con leucemia y tú te preguntas: ¿pero qué hizo de mal mi hijito para que muera? ¿Dios es injusto? Pues la Biblia te va a hablar esta noche. Si tienes problemas, no puedes dormir en la noche, estás atormentado, te revuelcas en la cama, la Biblia te va a hablar. Lo bonito es que la Biblia responde todas las inquietudes del ser humano. Por eso, bienvenido al estudio de la Biblia. Ahora vamos a analizar el texto para ver lo que Dios nos está diciendo. Juan dice así: este es el mensaje que hemos oído de él. O sea, él va a predicar, porque ya les dije que la epístola de Juan es un sermón. Este es el mensaje que hemos oído de él. Yo he aprendido de Juan. Por eso cuando yo entro aquí, yo no digo como Juan: este es el mensaje que he recibido de Dios. No. Pero abro la Biblia. Y al abrir la Biblia y leer el texto bíblico y empezar a predicar del texto bíblico, en otras palabras, sin palabras, pero con la actitud que les estoy diciendo: esta noche yo no voy a hablar lo que yo quiero. Este es el mensaje que he recibido de él. Y este es un mensaje para todos los predicadores. ¿Cuántos de ustedes, los hermanos que están aquí, predican de vez en cuando? Levanten la mano. Oh, qué bueno. ¿Y cuál es el consejo, el desafío de Dios? Tú no puedes predicar lo que tú quieres predicar. Tú tienes que predicar lo que la palabra de Dios dice. Tú tienes el deber de abrir el texto y estudiar el texto y meditar y orar y pedir que Dios te ilumine para entender el mensaje del texto. Por eso Juan dice: este es el mensaje que hemos oído de él. O sea, lo que él va a hablar ahora tiene autoridad, tiene peso, tiene sentido, tiene significado. ¿Por qué? Porque lo que va a hablar él no nace en él, hombre, sino que es un mensaje que viene de Dios. Muchas personas me preguntan: pastor, cuando usted predica, ¿por qué hay tanta gente oyendo? Justamente por eso, porque no hablo yo lo que yo quiero. Yo cuando enseño la teología de la predicación a los pastores, ahora la próxima semana voy a estar en Washington dando clases para pastores, yo les digo que nosotros los predicadores somos esclavos de la palabra. O sea, nosotros estamos al servicio de la palabra. Nosotros los predicadores no podemos tomar un versículo y hacerle decir al versículo lo que nosotros queremos, sino que tenemos la misión, el deber de entender el versículo para predicar, no lo que yo quiero predicar apoyado por el versículo, sino para predicar lo que el versículo dice, aunque yo tenga que despojarme de mis ideas, porque Dios es soberano. Pero hay otro pensamiento. Miren cómo cada frase tiene una idea. Este es el mensaje que hemos oído de él. Y os anunciamos. Esta noche tú vas a recibir el mensaje de él, del Señor Jesucristo. Este es el mensaje que vas a recibir de Dios. Pero si el mensaje de Dios te llega y muere en ti, no te va a ayudar de nada. Por eso Juan dice, este es el mensaje que hemos recibido de él. ¿Y qué? Os anunciamos. Porque la palabra de Dios solo te va a ayudar cuando tú la recibes y la pasas. Pero si tú la recibes y te la guardas, la palabra de Dios no te ayuda de nada. Hay gente que dice, pastor, yo leo la Biblia, pero no me ayuda de nada, nada cambia en mi vida. Yo le pregunto, ¿cuántas veces has compartido la palabra que ha llegado a ti? A ver, muéstrame dónde está la persona que tú le estás enseñando la palabra de Dios. Ah, no, pastor, no tengo nadie. Entonces ahora entiendo por qué la palabra de Dios no hace nada en tu vida. Porque si la palabra de Dios llega a ti y tú te la guardas, no te hace ningún bien. La palabra de Dios solo te hace bien cuando la recibes, inmediatamente vas y la compartes. Porque esto funciona así, como un lago. Si el agua entra y el agua sale, el agua del lago siempre va a estar limpia. Pero si el agua entra y no sale, en poco tiempo el agua del lago se va a volver agua contaminada. Por eso la palabra de Dios solo te va a ayudar. Y la palabra de Dios puede hacer maravillas y milagros en tu vida. Pero para eso tiene que entrar y tiene que salir. Tienes que recibirla y tienes que compartir. ¿Quieres que la palabra de Dios haga maravillas en tu vida esta semana? Mira, yo te digo una cosa, yo no soy profeta, ni hijo de profeta, pero te digo con toda la seguridad y la convicción que Cristo me da en su palabra. Esta semana Dios puede hacer milagros en tu vida, pero tienes que compartir lo que estás recibiendo. Pero si tú escuchas y te lo guardas para ti, no te va a hacer ningún bien. Bien, porque el agua de la vida que te llega se va a estancar en tu corazón. Entonces mañana, si tú quieres que esta semana Dios haga sus maravillas en ti, mañana tienes que buscar a otra persona, a un amigo, a un vecino, a un compañero de trabajo, a un familiar, por teléfono, personalmente, y tienes que contarle, mira, anoche aprendí esto y me hizo mucho bien. Y cuando tú estás transmitiendo, ¿qué pasa? Cuando tú transmites, estás en condiciones de que Dios te dé más. Pero si Dios te da y no transmites, ¿para qué te va a dar más? Se está estancando todo en ti. Ahora te voy a contar una historia. Cuando yo era un joven pastor, había una hermana en la iglesia que me visitaba todos los días. Y a veces llegaba a las 6 de la mañana, me tocaba la puerta. Pero ella no entendía que yo hacía conferencias. En ese tiempo no tenía carro, era un joven pastor. Las conferencias terminaban a las 10 de la noche. Yo tenía que tomar 2 ómnibus para llegar a mi casa. Cuando llegaba a la casa ya era medianoche. Pues podría dormir hasta las 7, 8 para levantarme, pero ella a las 6 ya me estaba tocando la puerta. Y me decía así: ya que el pastor no visita a las ovejas, la oveja va a visitar al pastor. Y me tocaba la puerta y quería que orase. Tú sabes que hay hermanos así, ¿no? Solo quieren que se les visite, que se les visite, que se les visite. ¿Y sabes por qué eso? Porque reciben la palabra, pero no la transmiten. El miembro, el cristiano que recibe la palabra y no la transmite, se vuelve amargo, se vuelve criticón, se vuelve duro. Como esta hermana. Esta hermana, pastor, y siempre le doría algo. Me duele la cabeza, me duele aquí. He venido para que ore por mí. Hoy tengo esto, pastor, que no puedo dormir, ore por mí. Todos los días me visitaba para orar con ella. Un día me encontró cuando yo estaba saliendo, porque ese día yo tenía varias actividades. Tenía que visitar a una persona que estaba en el hospital. En el hospital, porque la esposa era de la iglesia, pero él era ateo. Pero ahora se estaba muriendo y quería una visita. Y la esposa me dijo: pastor, en cualquier momento se muere y yo quiero que usted lo visite y hable con él antes de que se muera. Y yo estaba así, pero tenía otra persona para visitar, que había perdido un ser querido y necesitaba que alguien orase con él. Entonces yo salí para el hospital, aparece la hermana. Y ese día yo estaba lleno de actividades. Pastor, ore por mí, ya que el pastor no visita la oveja está aquí. Le digo: mira, hermanita, discúlpame, hoy día no te voy a atender, porque tú estás bien. No, pastor, no estoy bien, no he podido dormir, me he revolcado en la cama toda la noche. Pero yo tengo dos visitas importantísimas, uno que se está muriendo, tengo que correr, no tengo tiempo para usted ahorita. Pero pastor, ¿cómo me va a negar una oración? Porque ella no quería una oracioncita de 30 segundos, ella quería una oración de 10, 15 minutos por ella. Si yo oraba cortito, ya me reclamaba. Entonces le digo: mire, hermano, vamos a hacer una cosa. Mientras yo me voy al hospital, que es urgente, que se puede morir el hombre, usted va a visitar a este otro hermano, a esta hermana que ha perdido un ser querido y está triste ahí, y vaya. Ayúdeme. Cuando usted termina, vuelve. Y yo para eso ya habré vuelto del hospital. Ahí yo hago la oración. Pero ahorita no puedo. Entonces agarró el papel, el nombre, la dirección y se fue. Y yo me fui. Y volví como a las 10 de la mañana. Ella no estaba. Estuve haciendo algunas cosas en casa. Ella no llegó. En la tarde salí a hacer visitación a los hermanos. Ella no llegó. No apareció más. Al día siguiente no apareció. Y yo pensé: se ha resentido. Se ha resentido, ahora ya no me quiere ver. El miércoles me fui al culto de oración, porque todo miércoles hay culto de oración. Y la encuentro ahí. Y pues voy directo donde ella. Le digo: mira, hermana, yo la esperé. Yo le dije que usted fuera a visitar, yo la esperé, pero usted no llegó. Y me dice: pastor, no volví. Porque cuando vi el sufrimiento y el dolor de aquella familia, me dio tanta tristeza. Yo pasé 2 horas con la familia, orando, pidiendo a Dios que le bendiga. Y después, cuando fui a la casa, me acosté y dormí todo el día. Y al día siguiente me desperté sin dolores. Y hoy día, miércoles, he venido a la iglesia a adorar a Dios. Ahora, pastor, ¿usted no tiene, por si acaso, más nombres de personas que yo pueda visitar? Se acabó el problema. Cuando recibía, me duele aquí, no puedo dormir. Cuando recibió y transmitió a otro, se acabaron los dolores. Porque la palabra de Dios es así. Algunos de nosotros nos gusta escuchar sermón, escucha sermón, nunca pasa el mensaje para nadie. Entonces esa palabra no te hace nada. Ahí tú dices, no, pues la Biblia no funciona. Pero ¿cómo va a funcionar? Para que funcione, tú tienes que pasar la palabra de Dios para otros. Ahora, si ustedes hacen esto, mañana aquí ya no debe haber lugar para todos. Porque si cada uno va a traer uno, imagínate. Pero es que eso te va a ayudar a crecer en tu experiencia espiritual. Bueno, Juan dice así, este es el mensaje que yo recibí de Dios y para que funcione en mi vida, yo lo anuncio. Porque solo cuando anuncias el mensaje te ayuda a ti. ¿Y cuál es el mensaje que él va a anunciar? El mensaje que ha recibido de Dios. Dice, Dios es luz y no hay tinieblas en él. Dios es luz y no hay tinieblas con él. Esto es maravilloso. ¿Cómo te ayuda esto? Ah, pues te ayuda, porque de repente mañana lunes tú tienes que tomar una decisión y no sabes qué decisión tomar. De repente has recibido una propuesta de empleo, pero no sabes. ¿Dejo esto y me voy para aquí o me quedo aquí y estás indeciso? De repente un joven te declaró su amor y tú no sabes, ¿acepto o no acepto? De repente mañana tienes que viajar y estás, ¿voy o no voy? De repente alguien te pidió dinero prestado y estás, ¿presto o no presto? ¿Tú te has dado cuenta que nuestra vida es un puñado de decisiones? La vida es decidir. Decidimos cada instante. Te despertaste, primera decisión, ¿me levanto o no me levanto? Tienes que decidir. Decides levantarte, segunda decisión, ¿me baño o no me baño? Tercera decisión, ¿tomo desayuno o no tomo? Cuarta decisión, ¿voy de carro o voy de tren? Decisión. Pero hay algunas decisiones que puedes darte el lujo de equivocarte. Y no te va a pasar nada, no te vas a morir por eso. Por ejemplo, si yo hubiera decidido venir esta noche con un traje rojo y una camisa amarilla y una corbata verde, ¿qué piensan ustedes? ¿Habría tomado una buena decisión? No, pues seguro que muchos de ustedes se reirían y no escucharían nada de lo que hablo porque están mirando mi manera curiosa de vestirme. Tomé una decisión equivocada, pero ¿me voy a morir por eso? No. Entonces, en la vida tenemos que tomar decisiones, pero hay muchas decisiones donde podemos darnos el lujo de equivocarnos, que no nos va a afectar mucho. Pero hay otras decisiones trascendentales en la vida. Decisiones trascendentales que si te equivocas puede ser ocasión para arruinar tu vida para siempre. Todos los días tenemos que tomar decisiones. Hay padres que se acercan, ay pastor, no sé qué hacer con mi hijo, lo acabo de descubrir, está fumando marihuana, tiene solo 12 años, pastor ayúdeme, ¿qué hago? ¿Qué hago? No sabes qué hacer. Pastor, mi esposo me ha traicionado, lo he descubierto, no sé qué hacer. Ah, no sabes qué hacer. Pues en la vida no sabemos qué hacer. Descubierto, no sé qué hacer. Ah, no sabes qué hacer. Pues en la vida no sabemos qué hacer. Muchas

salir de aquí. Pero está todo en tinieblas, no se ve nada. Y entonces, yo por ejemplo en mi caso, quiero salir y como está todo en tinieblas, salgo corriendo, me choco contra el púlpito, caigo para atrás. Ahí me levanto todo herido y comienzo a correr para aquí. Y como no hay luz, no veo las escaleras, me caigo ahí. Ya me herí por aquí, ahora me hiero por la cabeza. Trato de salir por allá y como no hay luz, no veo el piano, me choco contra el piano, malogro el piano y me reviento más. Tú te das cuenta, cuando no hay luz, cuando estás envuelto de tinieblas, tú no ves. No sé qué hacer con mi hijo, no sé qué hacer con mi esposo, no sé qué hacer con la deuda, no sé qué hacer, no sé qué hacer, no sé. Claro, ¿cómo vas a saber si tu vida está envuelta por tinieblas? Pero ahora viene Juan y dice, Dios es luz. Entonces, si tú quieres que tu mente se ilumine para encontrar el camino, que tus ojos se abran para encontrar el camino, y no estás encontrando el camino, te estás chocando por aquí, te estás cayendo por aquí, estás cometiendo decisiones equivocadas porque estás rodeado de tinieblas, y ahora tú quieres encontrarte, encontrar la luz, la salida, ¿qué deberías hacer? A ver, dime. Ir a Dios, porque esa es luz. Y cuando le entregas la vida a Jesús, ¿qué pasa? Tu vida queda iluminada. Y ahí tú piensas, pero qué tonto, ¿cómo estaba queriendo caminar por, pues, hacia el púlpito? ¿Y cómo estaba queriendo salir por aquí si hay escalera? ¿Y cómo estaba yendo si hay piano? Pero qué tonto fui. Tú sabes que yo he encontrado personas que no sabían qué hacer con la vida. Lloraban. Cuando tú no sabes tomar decisiones, tú te hieres a ti mismo. Pero ojalá que solo te hirieras a ti mismo. Lo peor es que hieres a personas inocentes que están a tu lado. Llámese padre, madre, esposa, esposo, hijo. Tus decisiones equivocadas no solo te destruyen a ti, no solo te hacen sufrir a ti, sino que hacen sufrir a personas que no tienen culpa de nada. Pero a esas personas un día, yo las vi entrar a un salón como este, a un templo, escuchar la palabra de Dios y levantarse, ir adelante y decir, Señor, te entrego mi vida. Y en ese momento sus ojos se abrieron, porque ahora le entregaron la vida al Señor Jesús, que es luz. Y sus ojos se abrieron, se prendieron las luces. Y ahí él dice, pero cómo yo he estado haciendo sufrir a mi esposa yéndome con otra mujer. ¿Cómo he estado gastando dinero en juego cuando mis hijos necesitaban estudiar? ¿Cómo yo estaba destruyendo mi cuerpo con cigarro? ¿Cómo yo estaba haciendo esto? ¿Cómo yo? Se dan cuenta, porque están en la luz. El que está en tinieblas no se da cuenta. Vive como si todo estuviera bien, pero se hace sufrir y hace sufrir al que está al lado. Pero cuando la luz llega a tu vida, tus ojos se abren. Entonces, querido, yo te pregunto, ¿estás indeciso, no sabes qué decisión tomar con relación a alguna cosa? Y vas donde un hombre y le dices, aconséjeme. Bueno, el hombre te va a aconsejar con la mejor buena voluntad, pero es ser humano. Es ser humano y se puede equivocar. ¿Y cuántas veces tú has seguido el consejo de seres humanos y te ha ido mal? ¿Cuántas veces has seguido el consejo de personas y te ha resultado peor? Pero cuando tú le entregas la vida a Jesús, Él abre tu entendimiento, Él ilumina tu vida. Y ahí, sí, tú mismo llegas a la conclusión, tengo que cambiar esto, tengo que dejar esto. No puedo seguir caminando por aquí porque estoy yendo a la muerte. No puedo hacer esto porque estoy destruyendo mi familia. No puedo hacer esto. Aprendes a tomar decisiones, nadie te engaña, porque ahora estás en la luz. ¿Pero qué cosa es la luz? Ahora miren lo que dice Juan. El mensaje que les doy es este. Dios es luz y no hay ninguna tiniebla en él.

0: Ahora, si tú dices que estás en comunión con Jesucristo y andas en tinieblas, estás mintiendo. No practicas la verdad. Es por eso que no basta estar en la iglesia adventista o en cualquier iglesia. Tienes que hacer más que estar en la iglesia. Tienes que estar en Cristo. Tienes que vivir una vida de comunión con Cristo. Porque muchos piensan que todo termina cuando entras a la iglesia. No. Si tú no vives cada día una vida de comunión con la luz, aunque estés en la iglesia, vas a estar en tinieblas. Por eso, personas cristianas cometen errores terribles, porque están en la iglesia, pero no están en la luz. ¿Qué es la luz? Hoy, ahí viene David en el Salmo 119, 105 y dice: lámpara es a mis pies tu palabra y lumbrera a mi camino. Ah, querido, cuando tú aceptas a Jesucristo, aceptas su palabra. Y ahora tu vida no se va a dirigir porque, ah, yo creo que esto es bueno, yo siento que esto es bueno, yo pienso que esto, ya no así. Ahora tu vida se va a dirigir, ¿qué es lo que Dios quiere para mí? ¿Qué es lo que Dios dice? ¿Cómo debo comer? ¿Cómo debo andar? ¿Cómo debo caminar? ¿Cómo debo trabajar? ¿Cómo debo relacionarme? ¿Cómo debo casarme? Ya no hago las cosas por mi sentimiento. Lo que ilumina mi camino para no tropezarme es la palabra de Dios. Por eso, si tú aceptaste a Jesucristo o estás aceptando a Jesucristo esta semana, la primera cosa que tienes que hacer es comprar una Biblia y leer la Biblia. Y este es el manual de la felicidad. Tú quieres ser feliz, tienes que leer el manual de la felicidad. ¿Tú sabes lo que significa el manual de la felicidad? El manual, ¿para qué sirve el manual? Cuando tú compras un celular, una máquina fotográfica, cualquier aparato eléctrico, viene en una cajita, ¿no es cierto? Cuando abres la caja, lo primero que encuentras ahí es ¿qué cosa? Un librito que se llama manual de instrucciones. Ahora, yo no sé qué es lo que haces, pero yo te voy a decir lo que yo hago. Abro la caja, agarro el librito y lo tiro. Agarro el aparato que compré y comienzo a manosearlo. Aprieta aquí, aprieta aquí, aprieta ya, aprieta. Y solo me acuerdo del librito cuando, ya malogré el aparato. No somos así. Ahora, tú no eres un aparato eléctrico. Tú eres ser humano, tú eres gente linda, maravillosa, tú tienes sentimientos, Dios te ama, tú eres especial para Dios. Y si para una plancha hay un manual de instrucciones, ¿cómo es que para tu vida no puede haber un manual de instrucciones? Y el manual de instrucciones está aquí. ¿Quieres encontrar un empleo y que ese empleo te dure? Siempre aquí están las instrucciones. ¿Quieres tener buena salud? Aquí están las instrucciones. ¿Quieres dormir en paz en la noche, tranquilo, sin tener que tomar remedio? Aquí están las instrucciones. ¿Quieres ser un vencedor? Aquí están las instrucciones. ¿Quieres tener una esposa, casarte, ser feliz? Aquí están las instrucciones. ¿Quieres educar a tus hijos para gloria de Dios y felicidad de la familia? Aquí están las instrucciones para todo. ¿Quieres que el dinero te alcance, se multiplique en tus manos? Aquí están las instrucciones. El problema es que las personas quieren ser felices, pero no miran el manual de instrucciones. Dios es luz. Tienes que caminar en la luz. Su palabra es la luz. Su palabra ilumina tu camino. Y el resultado final de que has entregado tu vida a Jesús y de que has estudiado la palabra, mira, el resultado final, el resultado de todo eso, es el versículo 7. Dice: pero si andamos en la luz, si tú dices que estás en la luz, si tú dices que has aceptado a Jesucristo, Si tú dices que has conocido su palabra y que tú aceptas su palabra, ¿cuál es el resultado? Si, pero si andamos en la luz, como Él está en la luz, tenemos comunión, tenemos compañerismo, tenemos amor los unos con los otros. O sea, la más grande prueba de que estás en la luz es que tienes que aprender a vivir en paz con tus hermanos. Primero en la familia, en paz con la esposa, en paz con los hijos, en paz con los padres. Y después en el vecindario, en paz con los vecinos. En el trabajo, en paz con tus compañeros de trabajo, con tu jefe, con tus empleados. En la iglesia, en paz con los otros hermanos. Ahora, queridos, yo les hablo con todo mi cariño y amor. ¿Cómo puedes explicar una iglesia donde los hermanos pelean? Donde los hermanos se gritan. Donde los hermanos se acusan. ¿Dónde está Dios? ¿Dónde está la luz? ¿Dónde está la palabra? Juan dice, si andas en la luz, así como Cristo está en la luz, pues tienes que aprender a amar a las personas. Tienes que aprender a convivir con las personas. El otro día un hermano dice, pastor, pero yo no tengo la culpa, pues si el otro me acusa, yo respondo. Pero en Brasil hay una frase que dice así, si uno no quiere, dos no pelean. Porque para haber pelea, los dos tienen que querer. Está bien que uno puede comenzar, pero el otro acepta. Ahí viene la pelea. Pero si uno no quiere y solo este quiere pelear, pero este no quiere, ¿con quién va a pelear este? Pero el problema es que nosotros no. Él comenzó, yo la termino. Pero ¿y cuándo te encontraste con Jesucristo? ¿Estás caminando en la luz? No. Porque si estuvieras caminando en la luz, vivirías en armonía con tus hermanos, en armonía con el esposo, con la esposa, con los hijos. Todo estaría arreglado si vivieras en la luz y siguieras los consejos de la palabra. Ahora, ¿cómo puede haber una persona que está en la luz, viene al púlpito para criticar, para condenar, para juzgar, para acusar? ¿Cómo puede estar en la luz? Porque si estás en la luz, las personas tienen que ver a Cristo en ti. Ellos tienen que ver a Cristo en tus ojos. Porque lo primero que Jesús hace en tu vida cuando le entregas la vida a Él es que cambia tu carácter. Jesús no dijo, aprended de mí que soy, ¿qué cosa? Manso y humilde de corazón. Si no has aprendido a ser manso, ¿cómo es que estás andando en la luz? ¿Cómo es que conoces la palabra? ¿Cómo es que piensas que estás defendiendo a Dios o estás defendiendo a su iglesia? Si no eres manso, si eres agresivo, si eres criticón, ¿cómo? Esto es para pensar, querido. Esto es para pensar. A veces estamos más preocupados. No como carne, no uso anillo, no toco batería, no me corto el cabello. Con eso estamos preocupados. ¿Y el carácter? Yo te voy a contar una historia de un anciano criticón, duro, que evangelizó a una persona que vino a la iglesia, él lo tomó, lo instruyó y él se bautizó. Pero en las instrucciones le enseñó que el cristiano no toma café. Y él le dijo, el cristiano no toma café. Y el otro preguntó, ¿pero por qué? Si el café es tan rico. Y él le dijo, no, porque el café destruye los nervios. La persona que toma café se vuelve nervioso. Y los hijos de Dios tienen que ser mansos. Y entonces el hombre que estaba convertido pues dice, está bien, entonces a partir de hoy ya no tomo café. Se bautizó. Un año después, el anciano duro, criticón, lo visitó y lo encontró tomando café. y casi se lo come vivo.
1: Y le dice, pero ya no te he dicho que no se toma café.
0: Y el otro lo mira y le dice, calma, hermano, yo tomo café y tú te pones nervioso. Pues de qué vale lo que enseñas si Cristo no ha cambiado tu carácter. ¿De qué vale lo que enseñas? Las leyes de la salud tienen sentido, pero primero tu carácter. Y para eso tienes que entregarte a la luz y caminar en la luz. Pero aquí hay algo más delicado. Dice, y solo cuando estás en la luz y estás en comunión con los otros, solo entonces, ¿qué cosa? Leen coro, quiero que todos lean. Entonces, ¿qué va a pasar? Pero si no sabes vivir en armonía con el hermano, ¿la sangre de Jesús te limpia de todo pecado? Si no has aprendido a andar en la luz, ¿la sangre de Jesucristo te limpia todo pecado? Ah, pues hermano, tienes que tener cuidado, porque esto es mucho más serio de lo que tú imaginas. ¿Cómo es que la sangre de Jesucristo te va a limpiar? Si tú no estás dispuesto a andar en la luz como Jesús, si no estás dispuesto a recibir la palabra de Dios. Ahora, hermano, las tinieblas provocan miedo, ¿sabes? Y si tú no estás en la luz, estás en las tinieblas. Y las tinieblas provocan miedo. En primer lugar, cuando estás rodeado de tinieblas, no ves nada y no entiendes nada. Sientes un sonido y no sabes de dónde viene ni lo que es. El que está en tinieblas se asusta, vive con miedo. Y a veces para no expresar su miedo, expresa su descontentamiento. Yo fui misionero en la selva de mi país durante 3 años cuando era un joven de 22 años. Caminaba por esa selva, a veces días por la selva. Fueron años bonitos de mi ministerio. No había carretera, todo era a pie, o entonces por el río, en canoas. Siempre un indio de la tribu me acompañaba para guiarme, para ayudarme, porque al principio yo no conocía la selva, no conocía los peligros. ¿Cuántas veces me perdí en la selva? Tuve que pasar la noche solito en la oscuridad. Y es terrible, ¿sabes? Una noche yo estaba con un cacique, con un indio que me estaba acompañando. Y la noche nos agarró y él me dice, pastor, vamos a tener que dormir aquí. Vamos a tener que dormir aquí. Le digo, ¿pero cómo? Me dice, vamos a buscar un río. Porque al lado del río tenemos agua. Y después cuando encontramos el río, dice, vamos a pasar la noche aquí. Y él comenzó a buscar leña, hojas secas, ramas secas, y prendió una foguera. Y él me dice, pastor, el fuego nos va a servir para 3 cosas. Primero, para cocinar alguna cosa para comer esta noche. Segundo, para alumbrarnos. Y tercero, nos va a servir para espantar a las alimañas y a las fieras. Y nos va a proporcionar calor. Entonces vamos, encendimos el fuego y nos pusimos a dormir. Y yo me desperté como a las 4 de la mañana. El fuego se había apagado, hacía frío. Y no quieran nunca pasar una noche en la selva, queridos. La selva tiene unos sonidos infernales, una bulla permanente de los bichos, de los insectos, de las cigarras, De vez en cuando allá a lo lejos se siente el rugido del tigre, en fin. Nunca quieran pasar una noche en la selva. Era 4 de la mañana, hacía frío, el fuego se había apagado. La noche estaba más oscura que nunca. Y el indio que me acompañaba dice: pastor, no se preocupe. Cuando la noche se vuelve más oscura, quiere decir que el sol ya va a salir. Tenga un poquito de paciencia. Porque el momento más oscuro de la noche es cuando el sol ya va a salir. Y efectivamente, 10 minutos después, allá apareció el sol. Y él me miró con una sonrisa y me dice: pastor, estamos salvos. Llegó la luz. En esta vida, querido, muchas veces te vas a sentir solo. Te vas a sentir rodeado de tinieblas. Vas a mirar para aquí, para allá. No vas a ver luz, no vas a ver salida. Tu corazón se va a llenar de temor. Te vas a preguntar qué pasa contigo. Te vas a preguntar dónde está Dios. Te vas a preguntar por qué Dios no se acuerda de ti. Va a llegar un momento en que tú vas a sentir: no tengo más fuerzas para resistir este dolor. Yo te voy a repetir las palabras del indio. Cuando la noche está más oscura en tu vida, cuando parece que ya no tienes fuerzas para resistir, un poquito, espera un poquito. El sol ya va a salir, trayendo luz. Y cuando la luz llegue a tu vida, vas a entender las cosas que no entendías cuando estabas en tinieblas. Hay un muchacho que se llamaba Andrei. Este muchacho, en un lapso de 2 años, perdió a su padre con cáncer, perdió a su madre en accidente de tránsito, perdió a sus 2 hermanos en accidente, en un lapso de 2 años. Entró en desesperación. Lo primero que hizo fue levantar los ojos al cielo y decir: Señor, ¿por qué? Poco tiempo después le diagnosticaron cáncer.

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Hasta las 6 estamos con vos. Por si no dormías.

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2: Vení que te cuento.
3: Cuentan que una princesa árabe se había encaprichado en casarse con uno de sus esclavos. Todos los esfuerzos del rey por disuadirla de su propósito resultaban inútiles y ninguno de sus consejeros era capaz de darle una solución. Al fin se presentó en la corte un anciano médico que, al enterarse del apuro del rey, le dijo: «Su majestad está mal aconsejado porque si prohíbe casarse a la princesa, lo que ocurrirá es que ella se enojará con su majestad y se sentirá aún más atraída por el esclavo». Al escuchar esto, el rey gritó: «Entonces dime qué tengo que hacer». Y el médico sugirió un plan de acción. El rey se sentía un tanto escéptico acerca de este plan, pero decidió intentarlo. Mandó a que llevaran a la joven a su presencia y le dijo: «Voy a someter a prueba tu amor por ese hombre. Vas a estar encerrada con él durante 30 días y 30 noches en una celda. Si al final sigues queriendo casarte con él, tendrás mi consentimiento». La princesa, loca de alegría, le dio un abrazo a su padre y aceptó encantada someterse a esa prueba. Todo marchó perfecto durante unos días, pero no tardó en presentarse el aburrimiento. Y antes de que pasara una semana, ya estaba la princesa suspirando por otro tipo de compañía y la exasperaba todo cuanto dijera o hiciera su amado. Al cabo de 2 semanas estaba tan harta de aquel hombre que se puso a chillar y a golpear la puerta de la celda, y cuando por fin logró salir, se echó en los brazos de su padre agradecida de que la hubiera librado de aquel hombre al que había llegado a odiar. ¿Cuán delicado es elegir quién va a ser la persona que te va a acompañar para toda la vida? Porque sí, ese es el plan de Dios, que sea para toda la vida. Pero algo para toda la vida no es algo que se pueda tomar livianamente, a la ligera. Y si ya estás casado y ya empiezan a veces a aparecer esos roces y aquellos desencuentros, te voy a leer un texto que aparece en la Biblia, donde dice: «Nadie detestó jamás a su propia carne, sino que la sustenta y la cuida, así como Cristo también sustenta a la iglesia». Y dice más adelante: «Por lo demás, cada uno de ustedes ame también a su mujer como a sí mismo, y la mujer respete a su marido». Hay mucho para pensar, ¿no? Vení que te cuento.

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0: Yo soy tu compañero constante. Aprende a refugiarte en los secretos de mi presencia. No te recargues con problemas y asuntos pendientes porque yo te estoy ayudando a llevar la carga. 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
3: La felicidad está en la naturaleza. Los invito hoy a profundizar en el texto de Génesis capítulo 1, verso 1. Y llamó Dios a lo seco tierra, y a la reunión de las aguas llamó mares, y fue la tarde y la mañana del día segundo. El Padre y el Hijo se pusieron en acción para llevar a cabo el proyecto más grandioso y asombroso que habían planeado: crear al mundo. La tierra, tal como salió de las manos del Creador, era extraordinariamente hermosa. Había montañas, colinas y llanuras, entre ellas ríos, lagos y lagunas. No era una inmensa llanura. Su superficie estaba marcada por elevaciones, por no altas y escarpadas como las de hoy, sino por formas armoniosas y regulares. Las rocas no se veían a la vista, estaban bajo la superficie, como los huesos de la tierra. Las aguas estaban distribuidas con equilibrio. Las colinas, las montañas y las bellísimas llanuras estaban cubiertas de plantas, flores y árboles altos y majestuosos de todo tipo, mucho más grandes y hermosos de las actuales. El aire era puro, saludable, y la tierra parecía un palacio noble. Los ángeles se llenaban de alegría al contemplar las maravillosas y hermosas obras de Dios. Después de crear la tierra y los animales que la habitaban, el Padre y el Hijo llevaron adelante su propósito, ya planeado antes de la caída de Satanás: crear al hombre a su propia imagen. Habían trabajado juntos en la creación de todo ser viviente. Entonces Dios dijo a su Hijo: hagamos al hombre a nuestra imagen. Cuando Adán salió de las manos de su Creador, tenía una estatura noble y una simetría perfecta. Estaba bien proporcionado. Su altura era un poco más del doble que la de los hombres que hoy habitan la tierra. Sus facciones eran perfectas y hermosas. Su piel no era blanca ni pálida, sino sonrosada y resplandecía con el exquisito matiz de la salud. Eva no era tan alta como Adán. Su cabeza llegaba un poco más arriba de los hombros de él. También era de noble aspecto, perfecta simetría y muy hermosa. Aunque todo lo que el Señor había creado era perfecto y hermoso, y parecía que nada faltaba en la tierra que Él hizo para la felicidad de Adán y Eva, quiso mostrarles su gran amor plantando un huerto especialmente para ellos. Ese hermoso jardín iba a ser su hogar.
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1: Es una alegría estar aquí y compartir con ustedes el mensaje de hoy con el título Amigos Rompetechos. El versículo se encuentra en el libro de Lucas, capítulo 5, versículo 26, y dice así: Y todos, sobrecogidos de asombro, glorificaban a Dios y llenos de temor decían: Hoy hemos visto maravillas. Jesús estaba enseñando en Capernaum. La casa estaba llena de doctores de la ley, intelectuales y dirigentes de la iglesia. Estaban sentados no para aprender, sino para hostigar y encontrar errores en él a fin de acusarlo. Estorbaban a Jesús porque su mensaje se oponía a su enseñanza. Impedían el paso de quienes necesitaban más a Jesús. Entonces llegaron cuatro amigos cargando una camilla con un hombre paralizado. Él había perdido toda esperanza, pero contaba con cuatro amigos compasivos y esperanzados. Todas las entradas de la casa estaban atiborradas, así que decidieron romper el techo para ayudar a su amigo. Muchos no llegarán a Jesús si no los ayudamos y llevamos sus cargas. Están paralizados por el pecado, el resentimiento, el dolor. Si no los llevamos a Jesús, nunca escucharán las palabras: Tus pecados te son perdonados. La iglesia necesita más amigos rompetechos, pues así fuésemos muchos más alabando a Dios. Cuando rompieron el techo, el sermón se detuvo. Los presentes vieron los escombros, pero Jesús vio otra cosa: la fe de los amigos. ¿Cuán importante es tener amigos de fe? Algunas veces Dios honra la fe del enfermo. Otras veces honra la fe de los intercesores. No hay una fórmula única. Rodéate de amigas rompetechos. Si te impiden adorar, deja a tus opositores entorpeciendo el paso con sus críticas. Rompan el techo y entren, pero no se pierdan la bendición. Jesús hizo primero lo primero. El hombre era tenido por pecador. Liberarlo era prioritario. La gente criticó: ¿Quién es este que habla blasfemias? ¿Quién puede perdonar pecados sino solo Dios? Aunque errados en la conclusión, estaban en lo cierto. Solo Dios puede perdonar pecados, y estaba frente a ellos. Jesús los amonestó: ¿Qué caviláis en vuestros corazones? El enfermo tenía paralizado el cuerpo, pero ellos tenían paralizado el corazón. ¿Qué es más fácil decir, tus pecados te son perdonados, o decir, levántate y anda? Lógicamente es más fácil decir, tus pecados son perdonados. Eso no se puede probar, pero hacer caminar al paralítico debía ser demostrado, y Jesús ordenó que se levantara. El hombre lo hizo de inmediato y alabó a Dios. Si no se levantaba, no experimentaba el milagro. Lucas registra tres reacciones de la gente: asombro, temor y gratitud a Dios. Hoy hemos visto maravillas, dijeron. La gente entendió que Jesús tenía poder para perdonar pecados porque era Dios. Y frente a lo divino, la respuesta es asombro, temor y gratitud.
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0: Les extendemos un cariñoso saludo de parte de todo el equipo de La Voz de la Esperanza. 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
1: A veces es un momento breve, debido a alguna situación como estar en un tráfico pesado. Otras veces es más persistente y complejo, como cuando tienes problemas con tus relaciones, algún miembro de la familia está enfermo o debido a la muerte de un ser querido. A veces el estrés nos puede motivar a completar nuestras tareas, pero existe el estrés dañino. El estrés es peligroso cuando interfiere con tu habilidad de vivir una vida normal por un periodo extenso de tiempo. El estrés dañino puede afectar tu salud física y mental. Aprender a lidiar con el estrés efectivamente es un esfuerzo que vale la pena. ¿Qué puedes hacer? Identifica la causa del estrés. Vigila tus estados de ánimo. Analiza tu horario, estudia tus prioridades y elimina tareas innecesarias. Busca maneras de tranquilizarte, respirando profundamente al aire libre y confiando en Dios. Recuerda, cuida tu salud y vivirás mucho mejor. Que Dios te bendiga.
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2: Apreciado amigo oyente, la Escritura nos dice en Génesis capítulo 32, versículo 26, que Jacob luchó con Dios. Durante ese altercado, Jacob se aferró con todas sus fuerzas y declaró, «No te soltaré hasta que me bendigas». Esto puede parecer desconcertante para algunos, pero es profundamente transformador para quienes lo entendemos como un mensaje celestial. Aunque las palabras «pelear con Dios» puedan sonar irreverentes, reflejan una relación honesta e intensa con nuestro Creador. Reflexionemos en la experiencia de Jacob, uno de los patriarcas más fascinantes de la Torá, un hombre definido por la transformación. Su peregrinaje fue delineado por momentos de conexión divina y lucha personal. Dos eventos en la vida de Jacob destacan como puntos clave su sueño con una escalera celestial y su lucha con Dios. Estos dos hechos ofrecen profundas lecciones sobre el crecimiento espiritual y la relación humana con lo divino. Ambos eventos trazaron el camino de Jacob, transformándolo de un receptor pasivo de las promesas divinas a un participante activo en su cumplimiento. La escalera representa una promesa, un destello de la presencia y protección de Dios mientras Jacob iniciaba su incierto camino. La lucha marca un momento de confrontación y transformación personal. Fue el instante crucial cuando Jacob encaró sus miedos y emergió con un nuevo nombre, Israel. El nuevo nombre dado a Jacob significa el que lucha con Dios. Su experiencia nos enseña que luchar con Dios no es un acto de rebeldía, sino una ardiente búsqueda de su bendición. Jacob no luchó por orgullo o resentimiento, sino porque deseaba profundamente ser cambiado por Dios. Su lucha fue un acto de fe. Lo denota su declaración de no querer soltar a Dios hasta sentir su promesa de bendición. Otro ejemplo poderoso es el de Job, un hombre justo que enfrentó una serie de pruebas que habrían quebrantado a cualquier otra persona. Job perdió sus bienes, su familia, su salud y hasta su reputación. Sin embargo, en su sufrimiento no reprimió sus preguntas ni su dolor. Se dirigió a Dios con valor, expresó su angustia y cuestionó lo que no entendía. En el libro de Job, capítulo 13, versículos 23 al 24, el patriarca dijo: «Hazme entender mi transgresión y mi pecado. ¿Por qué escondes tu rostro y me consideras tu enemigo?» Job no temió presentar sus dudas y su lucha directamente a Dios. Lo impactante de esta historia es que al final Dios no reprendió a Job por sus preguntas. Más bien restauró su vida y lo bendijo más de lo que podría haber imaginado. La lucha de Job lo llevó a una comprensión más profunda de quién es Dios y de su lugar en el universo. Jeremías también peleó con Dios. Fue un profeta afligido, pero él no temió expresar su desesperación. En el libro de Jeremías, capítulo 20, versículo 7, él dijo: «Me sedujiste, oh Jehová, y fui seducido. Más fuerte fuiste que yo, y me venciste. Cada día he sido escarnecido, cada cual se burla de mí». Jeremías se sentía desgarrado por el peso de su llamado y las circunstancias que enfrentaba, pero nunca dejó de dirigirse a Dios con sinceridad. Estos relatos bíblicos de Jacob, Job y Jeremías nos enseñan que Dios no teme a nuestras preguntas, a nuestras dudas o luchas. De hecho, las espera. Él es nuestro Padre amoroso, quien desea una relación real con nosotros. Una relación real incluye momentos de tensión, desacuerdos e incluso de luchas. Esto no es un signo de falta de fe, sino una fe viva que busca comprender más profundamente a Dios. En verdad, puedo exclamar, poderosas transformaciones pueden surgir de nuestras luchas honestas con el Señor. Todos enfrentamos momentos en los que no entendemos los caminos divinos. Sentimos que nuestras oraciones no son respondidas. En esas circunstancias debemos repetir las palabras de Jacob: «No te soltaré hasta que me bendigas». Amigo, amiga que me escuchas, aférrate a Dios. Él está cerca incluso en los problemas más intensos. Sé honesto, sé honesta. No temas expresar tus dudas o tus frustraciones. Dios conoce tu corazón. Si le permites su ayuda, Él obrará en tu vida de manera que no podrás imaginar. La lucha con Dios puede ser dolorosa, pero también es profundamente transformadora. A través de ellas, Dios refina tu carácter, fortalece tu fe y te guía a confiar más en Él. No temas luchar con Dios. Si algo en tu vida te está inquietando, si hay preguntas que no puedes responder o cargas que sientes que no puedes sobrellevar, entrégaselo todo a Dios. Comparte con Él tus miedos, tus dudas, tu dolor, y no te sueltes de Él, porque en esa lucha encontrarás la bendición divina.

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1: Muchísimas gracias, amigo, amiga oyente, por su atención. Dentro de una semana, por esta misma emisora y a la hora de hoy, volveremos con otro importante mensaje espiritual. Y ahora, nos despedimos de nuestros oyentes diciendo a cada uno de ellos: Dios te bendiga y te guarde. Haga resplandecer Dios su rostro sobre ti y tenga de ti misericordia. Dios alce a ti su rostro y ponga en ti paz.
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1: Bienvenidos una vez más. Nos encontramos en La Biblia Hoy. Está con nosotros la profe Verónica Barrera. ¿Qué tal, Vero?
2: Muy bien, ¿cómo estás, Lucho? Contra bien. Todo pronóstico estamos acá de vuelta.
1: Sí, no. Todo pronóstico no.
2: Yo, no, el pronóstico del tiempo.
1: ¿Te acuerdas que te dije? Por las dudas, sí. Ajá, Sebastián, claro. Podría no llegar a poder por alguna razón, causa o circunstancia. Así que
2: y pasó.
1: Y pasó.
2: ¿Qué va a ser?
1: Así que menos mal que te avisé.
2: Claro.
1: No había excusa.
2: No había excusa, sí, ¿eh? Sí.
1: No, pero todo bien, gracias, Vero, en serio.
2: Por favor.
1: Es un tercer extra, te diría. Tema de esta semana. Ajá. Lo que hemos estudiado hasta ahora. Terminamos el programa anterior y dijimos, hubiéramos empezado por ahí. Todo para la gloria de Dios. ¿Te acuerdas que en el encuentro pasado, como que la temática de Pablo iba más por la moralidad,
2: los problemas que habían.
1: Problemas morales, las cuestiones sexuales, la inmoralidad sexual, ¿no? Pero habíamos llegado a una conclusión también de que no era el único problema y que, yo no me acuerdo, había una cita, yo ahora no la tengo presente, pero hablaba de como que educar mal el paladar, los gustos y las pasiones perversas.
2: Bien, y habíamos dicho en aquel momento algo acerca de lo que nosotros le damos a nuestro cerebro, con lo que alimentamos nuestra mente. Bueno, hoy estamos en un continuum de esa lección, ¿no? O sea, perdón, de ese mismo tema. A Pablo le preocupan algunas cuestiones puntuales de la iglesia de Corinto, de la primera y segunda de la misma iglesia.
1: Que habíamos visto que no era un problema exclusivo de Corinto.
2: No, pero es que si no lo estudiaríamos como historia, y no lo estamos estudiando como historia, lo estamos estudiando con la aplicación espiritual que debería tener, ¿no? O por lo menos a eso apuntamos. Corinto evidentemente de alguna manera le había hecho llegar algunas preguntas a Pablo, porque acá ya no es, che, tenemos este problema, un hermanito de iglesia que le pasa esto, resulta que el hermanito está con la madre, ¿no? O con la madrastra, queda ahí la duda. No, acá hay otras cuestiones que son un poquito más finitas, no tan gruesas, digamos, acerca de, por ejemplo, los sacrificados a los ídolos.
1: Claro, no estamos hablando de hechos pecaminosos tan groseros.
2: No.
1: Como lo que pensaría.
2: La inmoralidad.
1: Exactamente.
2: Que aquello era inmoralidad.
1: Ojo, convengamos de que en el encuentro pasado habíamos visto que hablaba de eran injustos y hacía todo listadito.
2: Y había varios pecados.
1: Y había varias cosas que siguen existiendo, ¿no?
2: Que no era lo único aquello de la inmoralidad que habíamos mencionado. Borracheras, injusticias, sí. etc. Pero ahora, evidentemente Pablo tiene la duda, la preocupación, a partir justamente de las preguntas que le hacen algunos hermanos de Corinto, que le dicen, bueno, tenemos esta situación, lo que comemos, porque ya no es aquello grueso, decíamos recién, sino esto finito, lo que comemos, ¿cómo hacemos acá? Porque al parecer los sacerdotes de los dioses, diversos dioses, recordemos que Corinto es una ciudad con una cultura griega, fuertemente griega, pero que pertenece al Imperio Romano, cosa de los que ellos están orgullosos también. Eran los filósofos, los eruditos de la época, o sea, acá hay una otra cuestión, ¿no? Una imagen. Y en estos templos, lo que se sacrificaba a esos ídolos, digamos, lo que no comían los sacerdotes, ganaban algún dinero vendiéndolo, diríamos hoy, en las carnicerías del lugar. Entonces, el pueblo, todo el pueblo, compraba en estos lugares, pero decían los hermanos de Corinto, ¿y yo hago mal en ir a comprar aquellos que primero fue dedicado a los dioses griegos y romanos?
1: A esos dioses paganos.
2: Los dioses paganos, que sabemos que no existen. Ellos eso lo tienen claro. El problema es, ¿yo peco cuando compro esa carne para consumir? Yo no creo, o sea, yo sé que no son dioses, pero ¿me estoy equivocando? ¿Me cuentan como pecado?

0: pecado, esto se me cuenta, Dios me lo cuenta como pecado. Y entonces Pablo tiene que, de alguna manera, ayudar a la iglesia de Corinto, que se encuentra en esta duda. Y la verdad es que hoy diríamos, Pablo sale de una manera muy salomónica, ¿no? Hagan lo que hagan, que sea para la gloria de Dios. Dicho de una manera muy parafraseada,
1: o sea,
0: ¿no?
1: De alguna manera suena a respuesta fácil.
0: Claro.
1: Suena a respuesta fácil.
0: Pero no es tanto. No es tanto. En realidad, ¿a qué conclusión llegó? Y capaz que estoy yéndome al final, ¿no? Pero, Verónica, si vos todo lo que haces, todo lo que comes, lo que bebés, lo que pensás, lo que estudiás, lo que enseñás, lo que decís en tu casa, lo que decís fuera de tu casa, fuera para la gloria y la honra de Dios, qué distinto que sería todo. Pablo, esto le está diciendo a Corinto.
1: Estaba pensando, anotación al margen nada más, ¿no? En el sistema de sacrificios del pueblo de Dios, los sacerdotes consumían también la carne de
0: Era
1: los
0: su comida.
1: sacrificios, ¿no? Era su comida. O sea, en eso te diría que no hay mucha diferencia en cuanto a el sistema, en cómo funcionaba, ¿no?
0: Bueno, Pablo escribe los derechos del apóstol, ¿no? Cuando se pone a hablar de esto, dice, un poco defendiéndose y un poco alegando, yo podría pedirle a ustedes que me mantengan,
1: Claro,
0: ¿no?
1: claro.
0: Como sucedía con los sacerdotes en el templo.
1: Sí, sí, sí.
0: Los sacerdotes que dedicaban el 100% del tiempo de su esfuerzo a las tareas del templo, su alimento venía de allí. Y al parecer en los templos paganos era similar, bastante similar.
1: A mí me llamó la atención esa similitud, ¿no? Obviamente, llegué a pensar, no busqué respuesta, ¿no?, de esto, pero yo no creo que hayan podido consumir todo tampoco.
0: ¿De quiénes hablamos? ¿De los dioses?
1: En los sacerdotes del pueblo de Dios.
0: No, por eso los sacerdotes tenían otro sistema. No es que comían del sacrificio, ellos tenían un ganchito, y esto era un gancho de verdad, era una especie de, sí, un gancho, una ganzúa, sacaban lo que quedaba, quedaba,
1: Claro.
0: Y de eso comían, pero no era lo único que comían tampoco.
1: Exactamente, sí. Digo, porque, ¿a qué voy? ¿Por qué saco este tema?
0: Ajá.
1: Porque me parece que también corremos el riesgo de empezar a discutir, por más que lo estoy sacando a colación al tema, pero siempre tenemos la tentación de empezar a discutir, ah, la carne, no la carne, pero los sacerdotes comían esto, ¿no? Y ese no es el punto de discusión acá.
0: A ver si te entiendo. Vos me estás diciendo que el hecho de comer carne no es considerado aquí en esta lección y a partir de lo visto en los sacerdotes en el Antiguo Testamento, no es pecado.
1: Claro, a ver, el tema no es si carne o no carne acá.
0: Ajá.
1: En este punto no es
0: No,
1: si
0: no ese
1: carne o
0: es
1: no
0: el
1: carne.
0: problema.
1: No es, y yo creo que muchas veces aprovechamos estas situaciones para discutir eso en lugar de ¿qué será para todo para gloria de Dios entonces?
0: Bueno, Pablo dice, y me estoy yendo al capítulo 8 de Primera de Corintios, les da un montón de consejos, versículo 9. Miren que esta libertad vuestra no venga a ser tropiezo para los débiles. Les está hablando a ese pueblo que compra en las carnicerías y que va a comer lo que compra, obviamente, come en su casa. Ahora, si vos compras esa carne, que todos saben que está sacrificado a los ídolos, pero a vos no te preocupa eso, o sea, ese es otro problema. Vos alabás a Dios, vos le agradecés a Dios por tu alimento. Pero el hermanito que recién empieza en este camino, mira eso y dice, ¿pero cómo? El líder de mi iglesia está comiendo de lo sacrificado a los ídolos.
1: O sea,
0: Hay un doble discurso.
1: Es más, hasta podría llegar a la conclusión, ah, pero, o sea, si yo quiero sacrificarlo a los ídolos y después lo como, no hay ningún problema.
0: Aunque ya conozco esta verdad y
1: ¿no?
0: estoy abrazando esta verdad. Bueno, Pablo le dice, guarda, cuidado, porque si alguno te ve a vos, que tenés el conocimiento, estoy parafraseando el versículo 10, sentado a la mesa en lugar de los ídolos, la conciencia de aquel que es débil, que vos sabés que recién empieza, es débil, ¿no será estimulado a comer lo sacrificado de los ídolos? Y acá parece que el conocimiento está en contra de el amor a los hermanos. No, Pablo sigue diciendo, de esta manera, pues pecando contra los hermanos, hiriendo su débil conciencia, están pecando contra Cristo. Y acá el versículo me parece también a resaltar, el versículo 13. Por lo cual, si la comida le es a mi hermano ocasión de caer, si yo con mi mal ejemplo en la comida estoy haciendo que mi hermano tropiece, Pablo dice, yo entonces no como carne directamente, evitemos carne jamás para no poner tropiezo a mi hermano. O sea, de alguna manera, ese testimonio, que yo no lo hago en el afán de decir nada, pero el hermano me está viendo y no voy a comer eso. No me hago cargo de que mi hermano peque por esto.
1: Sí, y tampoco le doy el terreno propicio
0: no,
1: para...
0: claro.
1: Fue en el programa anterior que dijimos, al fin y al cabo todo esto es una cuestión de con qué actitud hacemos las cosas.
0: Pero
1: con qué
0: fíjate,
1: intención también.
0: Pablo va más allá. No solo la intención, es lo que mi hermano percibe.
1: ¿Te acordás que hablamos del receptor?
0: Sí. Qué finito y cuánta carga hay en esto. Porque, ¿cómo? ¿Me tengo que hacer cargo de lo que los demás piensen? No de lo que piensen, pero sí del testimonio que estás dando.
1: Me llamó la atención que a aquel que conoce lo llama fuerte.
0: Ajá.
1: Y al que no conoce lo llama débil.
0: Porque recién está iniciando. Haciendo un paralelismo nuevamente con lecciones pasadas, aquello de ustedes son bebés espirituales que todavía están tomando leche, pero hay que empezar a comer sólido. Bueno, tiene que ver con esto. Cuando nosotros estamos en el camino de Dios, al principio, en este camino de conversión y de transformación, no, a ver cómo decirlo, no somos transformados de una. El Espíritu Santo trabaja con nosotros paulatinamente.
1: El camino de la santificación es un proceso, ¿no? Es un camino.
0: Justamente. Es un camino cuesta arriba. Es una escalera. Entonces, bueno, sí, vamos hacia arriba, pero vamos de a poco.
1: Sí, porque, a ver, no es solamente ir sumando nuevo conocimiento, sino ir sacando piedras. Camino cuesta arriba y sacando cosas.
0: Claro.
1: Experiencia en el aula.
0: Yo te iba a decir otra experiencia. Cuando vas con la mochila en una montañita, lo mejor que puedes hacer es mirar bien qué llevas en la mochila. No puedes llevarte todo, ¿no? Bueno, un poco eso.
1: Bueno, yo te iba a poner el ejemplo del aula.
0: Ajá.
1: Pero si hay algo que es difícil en el aula, es trabajar con alguien que ya cree que sabe y tener que ayudarlo a sacar esas piedras. Es difícil.
0: Aprender, aprendemos cuando queremos aprender, no cuando tenemos ganas. Cuando queremos aprender. Y en la vida espiritual también es así.
1: Bien. Buen momento para hacer una pausa entonces. Ya seguimos.

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1: Continuamos en La Biblia hoy. Terminábamos recién hablando de, bueno, esas situaciones que me imagino que te habrá pasado en el aula también, ¿no? A ver, uno se alegra cuando un alumno sabe algo. Pero qué difícil es. Lo he visto más cuando tenés que enseñar algo que es práctico.
2: Ajá, sí.
1: Tenés que aprender a hacer
2: algo. Tenés que hacer algo, sí.
1: ¿No? Qué difícil que es enseñarle a alguien a hacer algo cuando ya cree que sabe. ¿Cómo le ayudás, no? A sacar esas piedras que tenés que ir sacando, que en la vida espiritual también lo vemos. ¿Cómo lo llamaría o cómo lo diría Pablo?
2: Pablo, mira, 1 Corintios 8:1. La primera parte, bueno, Pablo, te la acepto. En cuanto a lo sacrificado a los ídolos, sabemos que todos tenemos conocimiento, ¿listo? Pero él luego dice, el conocimiento envanece. ¡Apa!
1: ¡Uf! Ah, pero entonces me conviene no saber.
2: Entonces, me quedo ignorante. Dice Pablo, el conocimiento envanece, pero el amor edifica. ¿De qué está hablando? En realidad está diciendo, no podemos ser cristianos si no tenemos el conocimiento de el plan de salvación, el conocimiento de lo que la Biblia dice, o sea, nuestra forma de comunicarnos con Dios es el estudio de la Biblia, y eso es conocimiento.
1: Claro, mi pueblo perece por falta de conocimiento. O sea, no podemos descartar el conocimiento entonces.
2: No, no, y lo que voy a decir lo voy a decir en el año 2026, cuando yo sé que esto es algo que ya no sucede. En otro momento, la Iglesia Adventista del Séptimo Día era considerada el pueblo del libro. ¿Te acordás? ¿Y cuántas historias de misioneros hay que los reconocían como el que va con el libro negro, ¿no? Que era la Biblia, cuando las Biblias eran todas negras? Fíjate que un signo de los tiempos es la tibieza espiritual. ¿Pero por qué la Odisea, si me pongo profética, profética entre comillas, por favor, por qué la Odisea es tibia? Porque se alejó del conocimiento que viene de la palabra de Dios.
1: Del conocimiento verdadero.
2: El verdadero. Entonces.
1: Ahora, ese conocimiento. Sin amor.
2: No es nada. Lo voy a decir
1: distinto. Ruido.
2: Es ruido, sí, pero vos podés tener títulos en teología o en lo que quieras, ¿eh? Acumular títulos, coleccionarlos, pero si no tenés amor, si todo eso no te sirvió para dar a conocer el evangelio al otro, para que lo que vos aprendés no se lo cuentes a otros, no sirve de nada. Pablo dice, chicos, están errando.
1: O sea que a mí. Uno de los títulos que habla de esto justamente en esta semana en el material que estudiamos, no me gustó mucho. Conocimiento versus amor. Y yo digo, ¿cómo versus amor? O sea, o tenés conocimiento, a ver quién gana, ¿no?
2: Claro, da idea de pelea.
1: Bueno, me alegró después en el desarrollo de que estamos hablando de otra cosa. Deberíamos llegar al punto de o conocimiento con amor o amor con conocimiento, más, no sé, ponerle el símbolo, el signo que necesites ahí. Pero tiene que ir juntos.
2: Lo que pasa es que acá Pablo no quiere que el conocimiento sea solamente teórico.
1: Claro.
2: Él no critica el conocimiento. Exacto. Lo que está diciendo es, a eso hay que sumarle una acción que tiene que ver con el amor al prójimo. Diría Elena White, amor a las almas.
1: Porque si no sería fácil decir, no, yo no sé, prefiero no saber.
2: Bueno, que también hay gente que prefiere no saber, ¿eh?
1: Sí, sí, sí.
2: Y el no saber ya es tomar una postura. Y cuando Cristo venga, anda con los cabritos.
1: No decidir es decidir.
2: No podés no decidir acá. Es como aquello que decíamos una vez, sí, no podés no comunicar. Bueno, sí, decidir, vas a decidir algo.
1: Y esto tiene que ver, esto del amor con el conocimiento, tiene que ver con esto que hablábamos al comienzo, de aquel que conoce, aquel que sabe, aquel que se da cuenta de que, bueno, los ídolos no son nada. Y puede consumir la carne sacrificada a los ídolos que compran la carnicería sin cargo de conciencia, ¿no? Hasta ahí estaríamos bien, conoce. Pero ahí es donde entra este juego que Pablo propone. Pero, a ver, tengan en cuenta al otro. Es un conocimiento guiado por el amor, ¿no? Capaz que ese es el título que más nos serviría. Conocimiento guiado por el amor. Lo que pasa es que, claro, el planteo que se estaba dando ahí en Corinto era que sí, era una competencia. Yo conozco, el otro no me importa.
2: Vos sabés que acá, en esta, hablando de este tema, en la lección, por lo menos la versión que yo tengo, hay una cita que está en, ya te digo, La fe por la cual vivo, página 95. Es una cita larga, voy a tratar de hacerla más corta. Pero acá nos dice esta cita: hay dos errores contra los cuales los hijos de Dios, particularmente los que empiezan a confiar en su gracia, deben especialmente cuidarse. El primero, fijarse en sus propias obras. Confiando en que alguna cosa que puedan hacer para ponerse en armonía con Dios, no se puede. El que está procurando llegar a ser santo mediante sus propios esfuerzos, ya está errando. Y luego de eso, la obediencia. No pensar que la obediencia es importante también. ¿Por qué? Porque la obediencia no es un mero cumplimiento externo, sino que es un servicio de amor, de amor a Dios. Yo no obedezco los mandamientos porque estoy obligada, porque si no, no sé, me voy a ir al infierno, ¿no? O porque quiero llegar al cielo, entonces cumplo los mandamientos. Los cumplo porque para mí es un acto de amor a Dios que transformó mi vida y tengo otra posibilidad de vivir con Él, ¿no?
1: Yo creo que, claro, es difícil de explicar, pero yo creo que ni siquiera tendríamos que estar pensándolo.
2: No, bueno, es que tendría ese que es fluir, el asunto.
1: Tendría que fluir.
2: Claro, es natural.
1: Lo que pasa que, y no estamos tan lejos de aquellos tiempos, a ver, el paganismo tiene como parte de su forma, de su culto, o de su sistema de salvación, no sé cómo llamarlo, el hacer cosas para agradar a los dioses, para lograr la salvación.
2: Los sacrificios.
1: Los sacrificios.
2: Que por eso es sacrificio, incluso, algo que me cuesta.
1: Pero incluso las oraciones, ¿no? Es como que voy a orar para que Dios... Y son cosas que, a ver, lo llevo al lado de la oración. La oración debería ser algo tan natural para con Dios. Tengo ganas de hablar con Dios. No trato de ser sacrílego, pero...
2: Naturalmente.
1: Naturalmente decir, hola Dios, ¿cómo estás? Sería muy lindo poder llegar a eso, a ese punto. Que creo que era lo que le pasaba, bueno, a muchos que lograron. Incluso a aquel que Dios lo trasladó. Ajá, y se fue, sí, seguían charlando.
2: Sí, porque eran tan amigos ya.
1: Pero creo que había muchos que tenían esa experiencia, ¿no?
2: Mira, en esta... Mencionaba recién la cita de La fe por la cual vivo, página 95, que decía es muy larga. Sobre el final, me gusta algo, lo marqué especialmente. La fe no es narcótico,
1: wow,
2: dice Elena de White, sino un estimulante contra otros que dicen las religiones, el opio del pueblo. Sí, sí, no, sí, bueno, pensé en eso. Pero la cita dice textualmente, la fe no es un narcótico, es un estimulante. Mi vida espiritual se... mueve más cuando la fe, que no es que la consigo yo porque soy muy buena y Dios me da fe, sino se la pido y Él me da, es un regalo de Dios. La fe es la que me hace andar, ¿no? Por eso el libro también se llama La fe por la cual vivo. Interesante.
1: Wow. Me quedé pensando en esto del tropiezo. Vuelvo a reforzar la idea de que entonces es la actitud con la cual yo hago lo que hago, y si lo que hago lo hago por amor, no porque eso, no sé, me sume puntos. Incluso, vos fíjate que yo hasta me podría... A ver, yo entiendo, los ídolos no son nada, o sea, si yo voy y consumo tal cosa, compro algo que estuvo sacrificado, ya sé que no significa nada, a ese producto no le pasó nada, no se modificó ni me va a hacer nada. Yo podría estar hasta... orgulloso de, wow,
2: qué
1: bueno que yo sé esto, ¿no? ¿Cómo hará la gente que no sabe esto?
2: Pobres ellos.
1: Pobre gente. Y ahí es donde entra justamente esto de la actitud. ¿Cómo hago yo para cuidar a esa persona? Incluso, no por el hecho que consuma esa carne creyendo, sino que esto que vos decías al comienzo, piense que, bueno, o sea, es todo lo mismo, no cambió nada. El culto pagano es lo mismo que esto, entonces.
2: No, hay mucha diferencia. Justamente, pero, la intención.
1: Exactamente, digo, por allí uno, si no cuida a ese otro, el otro podría llegar a tener este razonamiento. Y ahí, ¿cómo haces para a esa persona hacerle entender que no, yo no quise decir eso? Porque cuando vos te metes en un terreno, ya no es tan fácil salir.
2: Justamente, me parece que... primero, fortaleciendo la fe de los más débiles, diría Pablo, ¿no? De los que recién empiezan a andar este camino, no negando que de alguna manera nos están mirando. Y fíjate qué importante es decir, yo todo lo que hago que sea para la gloria de Dios, lo que dice Pablo, qué buena frase.
1: Por algo es el título.
2: Pablo, qué bien que estuvo en esa frase. Todo lo que hagan, No importa si comen o beban, si se van caminando o van en auto, si se suben a un colectivo o hacen dedo, no sé, lo que sea, que sea para la gloria de Dios. Ya con eso te filtra un montón de cosas. Sí, pero para llegar a actuar de tal manera que todo sea para la gloria y la honra de Dios, tenés que estar en comunicación con ese Dios todo el tiempo.
1: Exactamente. Antes de empezar este programa, estábamos recordando situaciones, Vero, en las cuales nuestros dones que Dios nos da podrían haber sido destinados a cualquier otra cosa, a otras tareas.
2: Al ego.
1: Que terminan aumentando el ego. Y hoy día, que es algo tan valorado, ¿no?
2: Sí. Tus dones son lo que la gente ve. Pocas cosas más susceptibles de opiniones y valoraciones y también para pisotearlo un poquitito, ¿no? En un mundo que está muy incomunicado en este sentido.
1: Ni hablemos del tema de la voz, por ejemplo. ¿Cuántas veces, yo acá lo digo de vuelta porque lo he dicho muchas veces, cuántas veces te vienen y te dicen, uy, qué linda voz que tenés?
2: ¿Sabes ya qué? Te infló el ego.
1: No, digo, preferiría que me digas qué interesante o qué inteligente lo que dijiste.
2: Claro.
1: Y ojo que yo soy un, no digo cultor de la voz, pero sí me gusta que lo que se dice esté bien dicho. ¿Te habrá pasado que te habrán dicho algo de eso también?
2: Sí, y ahí es donde uno tiene que ser responsable y decir, bueno, ¿saben qué? No ha pasado en la iglesia. Mire, yo no soy, es Dios.
1: Exactamente.
2: Encontrar la forma de decirle, ¿sabe qué? Esto que sea, como dice Pablo, todo lo que hagamos para la gloria y la honra de Dios.
1: Yo creo que la respuesta tiene que ser sincera y decir... Y sí, es un don que Dios me ha dado y yo he tratado de cuidarlo porque tengo que ser responsable ante Él también de esto, ¿no?
2: Tal cual.
1: Me parece que esa es una respuesta válida.
2: Pero tenemos que ser conscientes de eso. Claro. Y de ser consciente que el hermano que viene a decírmelo también tiene que quedarse pensando, che, no es vanagloria, es para gloria y honra de Dios, no soy yo.
1: Bien. ¿Una pausa?
2: Sí.
1: Ya seguimos.
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1: Continuamos en La Biblia Hoy, está con nosotros la profe Verónica Barrera. Vos habías empezado el bloque anterior diciéndome que Pablo dijo que el conocimiento...
2: Envanece. Nos hace vanos.
1: O sea, inútiles.
2: Sí. Mejor me quedo con envanece.
1: Sí, suena más elegante por lo menos. Te leo una frase.
2: A ver.
1: Creo que esto estaba en el folleto que estudiamos el domingo. El verdadero conocimiento surge cuando uno ama a Dios. ¿Viste que no era versus?
2: No. Entregarle a Dios toda nuestra naturaleza humana.
1: Los dones que nos da que sean para Él.
2: Pero los dones y todo lo otro. No es poca cosa.
1: No.
2: Pero para eso tengo que correrme del eje, no ser yo, digamos, el centro de toda la cuestión, sino decirle, Señor, esto es tuyo.
1: Creo que lo mencionamos en el encuentro anterior. En realidad... Desconocer muchas cosas nos protege hoy día, ¿no?
2: Sí.
1: Pero lo que tenemos que sí, creo que anhelar, es conocer, pero realmente conocer lo vamos a poder tener, a esa capacidad de conocer en la eternidad. Y ¿sabes qué lindo es pensar que vamos a poder conocer y saber? Yo no sé, a mí me pasan en el aula, si hay algo que es difícil de enseñar, es que vean, che, ¿viste qué lindo que saber?
2: Más en un momento que no saber está de moda.
1: Sí, y está valorado incluso.
2: Sí.
1: Pero imagínate el tener la capacidad. A ver, nosotros hoy día llamamos a ser libres a alguna cosa, pero no tenemos ni idea lo que es ser libre realmente. Nos conformamos con lo mínimo indispensable. Y bueno, la eternidad es realmente libertad. Hoy llamamos amor a lo que no es amor.
2: No llega a ser,
1: ese amor viene de Dios únicamente. Conocimiento. El conocimiento viene de Dios realmente. Entonces, creo que a esto es un poco también a lo que apunta Pablo. Es que, está bien, sos fuerte, vos conocés. Pero sin amor, ese conocimiento es...
2: No alcanza.
1: Pura teoría. Claro. Lo puede saber cualquiera eso. Ahora, con amor es otra cosa, ese conocimiento. Es ese conocimiento aplicado correctamente incluso, para cuidar al otro, por ejemplo.
2: Sí, y el versículo 13, el último del capítulo 8, dice, por lo cual si la comida le es a mi hermano ocasión de caer, lo habíamos mencionado, no comeré carne jamás, no, para no poner tropiezo a mi hermano. Y uno dice, pero para, yo tengo que pensar también en no ser tropiezo para mi hermano.
1: ¿Acaso soy yo guarda de mi hermano?
2: Sí, ¿sabes que sí? Eso que dijo Caín, haciéndose el desentendido, la respuesta es sí.
1: Viste que se empieza desde ahí esto.
2: Sí. Y ahí, siguiendo con el capítulo, pasamos al capítulo 9, en mi versión de la Biblia, que nunca me acuerdo qué versión es, dice el subtítulo Los derechos de un apóstol. Pocos títulos encuentro tan acertados como este, porque Pablo ahí dice, pará, y sí, me tengo que hacer cargo, pero ¿qué? ¿Yo no soy apóstol? ¿No soy libre? Y si alguno tenía dudas, ¿no he visto yo al Señor con mis propios ojos? ¿No son ustedes mi obra en el Señor? Si para otros no soy apóstol, bueno, para ustedes sí lo soy, porque ustedes son el sello de mi apostolado, porque ustedes son de Dios ahora. Y entonces empieza a decir, bueno, como apóstol no tengo derecho también, así como los sacerdotes, a comer de lo que se trae. Y empieza a decir, no tenemos derecho de traer a nuestra esposa en este ministerio, como otros apóstoles, como los hermanos del Señor, específicamente Santiago, que era uno de los discípulos, o como Cefas, ese Cefas es Pedro. No tengo derecho a que me mantengan, dice Pablo. Bueno, ¿saben qué? O solo yo y Bernabé no tenemos estos derechos. A no trabajar como trabajan. Porque recordemos que Pablo trabajaba...
1: Se mantenía.
2: Se mantenía, era un ministerio independiente, digamos, ¿no?
1: Sí, sí, sí.
2: Y los obliga de alguna manera a Corinto a decir, yo no estoy siendo carga para ustedes en nada. Estoy haciendo la obra de Dios, incluso cuando tengo que coser tiendas con otros.
1: Viste que a veces Pablo... te cae un poquito agrandado, ¿qué se cree?
2: Claro. ¿No? Sí, está en otro nivel, Pablo.
1: Pero la verdad que cuando te hace estos planteos, vos tenés que hacer el ejercicio de, a ver, ¿a qué está queriendo llegar? Yo creo que te dije la vez pasada, a mí me parece que Pablo muchas veces te habla como si diera por entendido que yo entiendo.
2: Claro, ¿no? Que estamos todos al nivel de Pablo.
1: Y es un Borges, te dije yo, creo.
2: Sí.
1: Pero... los argumentos que pone Pablo acá son totalmente reales, válidos. Es apóstol, sí, soy apóstol. A ver, los demás pueden decir que no, pero ustedes no me pueden negar que están acá como parte de esta iglesia gracias a que yo estuve trabajando con ustedes.
2: Hice un trabajo misionero.
1: Gracias al Señor, ¿no?
2: O sea,
1: porque Pablo nunca lo dejó de lado al Señor. Pero, claro, ahora se pone él de alguna manera como ejemplo también. Yo no les estoy costando nada a ustedes, ¿eh? No estoy criticando que los demás tienen ese derecho. Son apóstoles, tienen todos estos derechos que mencioné, los tienen, yo también los tengo. No los estoy usando, tal vez, en todo caso. Y acá el tema es, ¿por qué no los está usando?
2: Para no ser piedra de tropiezo.
1: Uh-huh.
2: A Pablo le interesa más esas personas que está ganando para el reino de Dios que lo mantengan, digamos,
1: claro,
2: que su trabajo pagado.
1: ¿Qué pasa? No faltará aquel que... ah, entonces a esos otros apóstoles no les importan los demás, entonces.
2: No, es distinto, pero las circunstancias también eran distintas.
1: Exactamente.
2: Pablo estaba solo. Pablo incluso por ahí da a entender como yo me quedé soltero a propósito para no tener que, para que ustedes no tengan ningún problema.
1: Y viste que no obliga a nadie a que quiera
2: no
1: así.
2: No obliga a nadie.
1: Lo dijo la vez pasada, lo dijimos.
2: Sí. No, yo personalmente, dice Pablo, me quedo solo para seguir, para no ser carga. Interesante, porque Pablo estaba convencido que él vivía en los tiempos finales.
1: Claro.
2: Ahora, perdón. Imagínate si Pablo en ese tiempo, ¿cuántos? 40, 50 años después de la muerte de Cristo. Uh-huh. ¿Pensaba en eso nosotros que estamos en el 2026? Con todo el cumplimiento de las profecías ya hecho.
1: Sí.
2: ¿Viste? Cuando decís, esto pasó, tic, esto pasó, sí. ¿Qué queda? Poco y nada.
1: Conocemos. Pero hemos sentido.
2: Todos tienen que ser solteros, no es
1: no,
2: eso.
1: No,
2: pero
1: no.
2: Digo, no, pero Pablo tenía conocimiento de la inminencia de la segunda venida de Cristo y trabajaba en pos de ello. Uh-huh. El hombre estaba realmente convencido que Cristo iba a venir pronto.
1: A ver, Pablo pensaba recién, ¿no? Si lo digo mal, disculpen, estoy pensando en voz alta, pero en estos tiempos, si Pablo estuviera acá con nosotros, diría exactamente lo mismo.
2: Sí, yo creo que sí.
1: El pensamiento sería el mismo.
2: Y además, él ve a las personas como personas que tienen que ser ganadas para el reino de Dios. Nuevamente, amor por las almas, uh-huh. o el razonamiento de Jesús murió por esta persona. Uh-huh. O sea que yo también tengo que trabajar por él. ¿No?
1: Es el Evangelio.
2: Sí, sí, realmente. Es la predicación del Evangelio.
1: ¿Viste cuando a veces tomamos frases y las transformamos en una estructura que no se puede mover? Pablo hasta casi que podría estar yendo en contra de esa premisa, ¿no? De los que anuncian el Evangelio, que vivan del Evangelio.
2: Claro.
1: No la estaría cumpliendo Pablo, diría, ¿no? Vuelvo a lo mismo. La cuestión es la motivación, uh-huh. la actitud, el porqué. Y la clave está en eso. Él entiende el contexto en el que está, no le quita el derecho a todos aquellos que lo ejercen de esa manera. Es más, hasta en algún caso, tal vez sería hasta contraproducente la actitud de Pablo en otro entorno.
2: Mm. Él incluso da a entender que se levantan ofrendas y se mandan a los apóstoles para ayudar a los hermanos de otro lugar, y está perfecto.
1: A ver, él dice, yo no soy mejor que ellos, ¿eh?
2: No, no, no, soy compañero. Él dice, yo soy tan apóstol como ellos.
1: Uh-huh.
2: Yo creo que Pablo en algún momento como tiene que sacar la chapa, ¿no? Para decir, yo también soy apóstol, ¿eh? No, no, no soy menos que los otros, porque Cristo también me habló a mí. No es que solamente aquellos que estuvieron con él en el ministerio durante 3 años.
1: Sí, lo hace no para sacar chapa para él, sino para...
2: No, pero yo creo que para defenderse de algunos que podían pensar...
1: Sí, no, no, no, pero para validar que su mensaje viene de Dios.
2: Claro.
1: Estas no son cosas mías.
2: En la biografía de Pablo, que de paso es un tema sumamente interesante, hay muchas cosas para analizar. Esto de su conversión y cómo uh-huh. él muchas veces la cuenta y no tiene problema en contarla ante uh-huh. autoridades y ante hermanos de iglesia, es una lección aparte. Solo la conversión de Pablo es una cuestión.
1: Sí, sí, sí. Como digamos que yo creo que a veces coincidimos con Pedro, que Pablo tiene algunas cosas que es un poco difícil de entender, pero porque creo que no nos tomamos el trabajo de tratar de entenderlo.
2: Sí.
1: Nos
2: pero nuevamente, sí, es que Pablo viene de un mundo muy distinto de Pedro, si vamos a compararlo, ¿no? Pedro viene de la pesca, un trabajo rudo, está bien, sabe la ley, conoce la ley, como todos los que sus contemporáneos en ese territorio eran educados, todos sabían leer y escribir, de paso no todos los pueblos podían decir eso uh-huh. en ese momento, las mujeres también, porque había que leer la ley y había que compartirlo, ¿no? Era su trabajo en casa y fuera de ella. Ahora, Pablo era especialista.
1: Uh-huh.
2: Pedro había terminado el secundario, Pablo tenía doctorados, para decirlo de otra manera, ¿no?
1: No, no, yo creo que
2: por
1: Pedro,
2: lo cual Pablo le habla a otra gente también.
1: Convengamos que Pedro, yo creo que primaria con suerte, por así decir, de muchas cosas, ¿no? Sin
2: pero
1: mucha
2: Dios
1: vida.
2: También usa eso, ¿eh? Dios
1: totalmente,
2: también usa eso.
1: Es que no es un comentario despectivo.
2: Ajá.
1: A ver, ¿por qué te lo digo esto? A mí me parece

0: a mí me maravilla todavía, cómo Dios, no sé si es la palabra, la expresión correcta, no es que se dio cuenta, sabe que, y esto es pura comunicación, hay que hablarle a la gente conforme a dónde está, cómo está, a su campo de referencia, y Pablo podía llegar a gente a la que Pedro no llegaba, y Pedro llegaba a gente a la que Pablo jamás hubiera llegado tampoco. Y Dios hace provisión para todos.
1: Como la hace hoy.
0: ¿Cómo la hace
1: hoy? De la misma manera en que la hace hoy. La predicación del Evangelio se va a hacer en todo momento y se hace de distintas maneras. A partir de la tarea de sus siervos y a partir de los dones que sus siervos ponen al servicio de Dios y que se usan de diferente manera también, según Dios lo va indicando.
0: Bien. Uy. Nosotros estábamos preocupados si se nos iba a terminar el tema y parece como que recién empezamos. Última pausa, ya seguimos.

0: Úsame, Señor. Heme aquí.
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2: Y estamos ya en el último bloque de nuestro encuentro de hoy. Pablo, yo creo que no podemos negar que era alguien que sabía, pero además aprendió.
3: No se ha negado al conocimiento y a seguir aprendiendo.
2: Exactamente. Y creo que se dio cuenta de que antes de su conversión, él tenía conocimiento.
3: Bueno, estaban bastante envanecidos también, ¿no? Decir del mismo Pablo.
2: Bueno, tenía conocimiento. Pero después en su conversión, ese conocimiento surgía del amor de Dios.
3: Y ese es el secreto que quiere compartirle.
2: El verdadero conocimiento.
3: Claro.
2: ¿No?
3: Acá empieza el capítulo 10, estamos pegando un salto igual, ¿no? De paso, hay que leer los tres capítulos seguidos.
2: Sí,
3: es un solo bloque, es un bloque temático. Pero empieza con estas amonestaciones a la idolatría. Y acá te das cuenta que Pablo le está hablando a un público que tiene, no sé si es totalmente, pero tiene mucho de judío, porque empieza a recapitular sobre la historia, ¿cómo decirlo? La parte importante de la historia del pueblo judío. Empieza con Moisés, y les dice, ustedes no ignoren, Moisés abrió el mar, fueron bautizados en la nube y en el mar, de paso usan unas figuras ahí que hacen alusión a otras cosas, comieron del mismo alimento espiritual, bebieron la misma bebida, bebían de la roca, y la roca es Cristo, y sigue diciéndoles cómo Dios los cuidó, no sean igual que aquel pueblo, que erraron y pecaron en todo, no sean idólatras, no forniquemos, no tentemos al Señor. Tentar al Señor es murmurar, es quejarse.
2: Uf.
3: No murmuren como algunos de ellos murmuraron y perecieron por el destructor. Pablo les está diciendo, aprendan de las lecciones del pasado. No pueden negar sabiduría en esto. Y fíjate que después le sigue diciendo, y estas cosas les acontecieron como ejemplo y están escritas para amonestarnos a nosotros, no es a ustedes, para mí también, dice él. Para quienes han alcanzado los fines de los siglos. Pablo está convencido, porque él está seguro. Y acá, qué importante, versículo 12. Así que el que piense que está firme, mire que no caiga.
2: Sí, esa frase.
3: Plántate bien en donde estás parado, plántate bien, porque no vaya a ser que vos crees que estás bien parado y estás en el borde del precipicio. Y generalmente usamos este versículo así, solito, suelto, ¿no? ¿no? El que piensa que está firme, mire que no caiga, pero viene junto con, no les ha sobrevenido ninguna tentación que no sea humana, pero fiel es Dios que no los va a dejar ser tentados más de lo que puedan resistir. No, la tentación es muy grande, pero no tenés una tentación que no puedas resistir. Sino, dice el versículo, quedará también juntamente con la tentación la salida para que puedan soportar.
2: El otro día hablaba con alguien y estaba recordando una frase que me dijeron a mí hace muchos años. La tentación solamente es tentación en la medida en que sea posible.
3: Claro.
2: Si no, no es tentación. Me quedé pensando mucho en esto, ¿no? A veces el que parezca posible también genera tentación. Pero en nuestra mente termina siendo algo posible. Pablo creo que está haciendo mucho trabajo de prevención en esto que él les dice, primero que está convencido que se termina todo dentro de poco, algo que nosotros no sé si estamos tan convencidos.
3: Sí.
2: Claro, si vos estás seguro de algo, a ver, está bien estar seguro de algo, está bien. Si yo creo que Jesús viene, si yo creo que esto es bueno, si yo creo que Él me salvó, y obviamente que lo voy a defender. El tema está, y vuelvo a lo mismo, en la actitud que tenemos para con Dios y para con los demás. ¿Eso a mí me salva? No, no me salva. ¿Eso ayuda al otro? No, no le ayuda al otro. Podría ser tropiezo. Y Pablo está tratando de prevenir todo esto, me parece, en ese contexto. Y nos remite a aquello que le pasó al propio pueblo, que yo creo que al fin y al cabo sí, creían estar firmes. Total, soy el pueblo de Dios.
3: Y mira todos los milagros que hizo Dios para sacarnos de Egipto. Somos los elegidos de Dios. Y aún así pecaron, murieron miles en un día por una cosa o por otra. Entonces la pregunta sería, ¿por qué si Dios, según este versículo, nos da, tenemos la tentación, pero Dios nos da la salida, ¿por qué seguimos pecando?
2: Porque no creemos en Dios.
3: O porque no estamos dispuestos a esta tentación, Señor, mira, estoy tentado a hacer esto, ayúdame. Socorreme en este momento. Te entrego este momento.
2: Lo dijimos hace una serie de encuentros. Creo que uno de los grandes problemas que tenemos es que no somos capaces de dimensionar el Dios que tenemos.
3: Qué duro.
2: No me pongo por ejemplo, pero soy ejemplo de esto. Muchas veces no me di cuenta. Si Dios es grande,
3: bueno,
2: es fácil decirlo, ¿eh? Pero viste que hasta que no te toca algo en que no te queda otra que confiar en Dios.
3: El último recurso.
2: ¿No? Cuando debería ser el primero. Pero bueno, yo estoy en proceso de aprendizaje.
3: Estamos la misma. Santiago 1.5. ¿No? Si alguno tiene falta de sabiduría, porque se trata de esto, de ser sabio, pedirle a Dios sabiduría. Si alguno tiene falta de sabiduría, pídala al que tiene todas las Dios, que da a todos abundantemente y no te pregunta, ¿hasta acá nomás? O, no, sin reproche. Yo siento que esta oración, la de Santiago 1.5, debería ser una oración constante en nosotros. Señor, te reclamo Santiago 1.5. En este momento, Santiago 1.5. Dame sabiduría para hacer lo que tengo que hacer, lo que vos querés que yo haga. Vos sos el que ve el fin desde el principio. Vos sabés cómo va a ir esto, este tema. Ayúdame a tomar la decisión correcta.
2: Pero para eso yo tengo que creer, es así. Así que, y mira, creo un poco, aumenta mi
3: fe. Creer, digo, es conocer. Y acá voy a la base del asunto. Es mi relación todo el tiempo con Dios. Pero no es solamente... hace poco que participo teníamos esta discusión, ¿no? La cita de conságrate a tu Dios cada mañana, ¿no? Conocida. ¿Qué significa eso? Me levanto, bueno, hago mi oración, leo la meditación matinal, hago la escuela sabática, leo un espíritu, libro de espíritu de profecía, desayuno y salgo. Me encantaría, pero a veces no llego. La mayor parte de las veces no llego. Entonces, y en el grupo comentábamos de distintas opciones. Hay quien pone música especial y mientras prepara todo el día va hablando con Dios. Hay otro que hace la oración y sale corriendo porque no llega, porque va muy temprano y su actividad en desayuno es en otro lado. Hay quien tiene un versículo en mente. Hay quien tiene el almohadoncito, y esto me pareció admirable, tiene el almohadoncito al lado de la cama para orar. O sea, tiene el almohadón de oración y me encantó. Distintas maneras, pero ¿saben qué? Yo creo... que el conságrate a tu Dios cada mañana es el, y no sé si es cada mañana, es de todo el tiempo, pero es arrancando a la mañana, es el gran secreto de la vida cristiana. No puedes andar, no puedes ser un cristiano si no conoces a Cristo y si no estás en comunicación con Él todo el tiempo.
2: Hagamos el paralelismo al contrario. Nosotros solemos llamar pecado a lo que son hechos pecaminosos. Y pecado es estar apartado de Dios. La contraparte es el estar unidos a Dios. Tenemos que tener cuidado de que no pensemos que esos hechos consagratorios, momentos en los cuales nos consagramos y nada más, no pasen a ser solo eso, actos separados de Dios, de última, porque terminan siendo pecado igual, ¿no? Por más buenos que sean. No sé si has tenido etapas, pero ¿no te ha pasado que alguna vez sentís como que estás todo el tiempo con Dios y orás una sola vez al día, digo yo?
3: Es continua.
2: Desde que me levanto hasta que me acuesto. Y como fue así... mi pensamiento mientras duermo sigue ahí.
3: Y qué lindo que es.
2: Totalmente.
3: ¿Con qué tranquilidad anda uno cuando está así? Sí, sí. Cuando Dios es parte de tu día.
2: Qué liviana que es la vida, ¿no?
3: Ojo, con las dificultades propias del día a día.
2: Es que suelen venir los problemas más grandes ahí.
3: Sí, sí.
2: Pero tu actitud es otra.
3: Pero tomado de la mano de Dios, digo, la cosa cambia. Creo que Pablo un poco le está diciendo esto a la gente de Corinto. Y tiene que ver también con lo que sigue diciendo, hablando de los ídolos. Porque recordemos que todo esto empezó por culpa de los ídolos, ¿no? Porque aquello de lo sacrificado. Y acá Pablo empieza a decirle, bueno, no tienten al Señor, no murmuren, no hagan esto. Que es un poco ir, darle lugar a el enemigo de Dios. Me voy al versículo 20 del capítulo 10 de 1 de Corintios. Dice Pablo, antes digo que lo que los gentiles sacrifican, a los demonios los sacrifican. Volviendo al tema de la carne, ¿no? Y no a Dios. Y no quiero que vosotros os hagáis partícipes con los demonios. Que es un poco lo que decía recién. O es de un lado o es del otro. No hay, no hay tercera oposición acá.
2: No hay un punto ahí que negociemos.
3: No. Y entonces no pueden beber la copa del Señor y la copa de los demonios. No pueden participar de la mesa del Señor o de la mesa de los demonios. Pero esto también tiene que ver con una cuestión cultural. Uh-huh. En ese momento, comer con alguien significaba compartir, creo que lo habíamos dicho otro momento, compartir valores, ser parecido al con el que estás comiendo.
2: Era la intimidad.
3: Uh-huh. Entonces por eso le dice, no pueden comer con los que están sacrificando a los ídolos. Lo que sacrificaron a los ídolos, ¿no? Uh-huh. ¿Qué van a provocar a celos del Señor? ¿Somos más fuertes que Dios? Uh-huh. ¿Qué se creen ustedes? Falta que diga Pablo, ¿no? Y ahí viene, para mí, el eje de esta parte, todo me es lícito, pero no todo me conviene.
2: Exacto.

0: Sean inteligentes, pidan sabiduría. Todo me es lícito, pero no todo edifica. Ninguno busque su propio bien, sino el del otro. Sigue diciendo allí, dando algunos consejos, y termina con esto de, que es el eje de nuestra lección, todo lo que coman o beban o hagan otra cosa, háganlo para la gloria de Dios. No sean tropiezo ni a los judíos, ni a los gentiles, ni a la iglesia de Dios, como también yo en todas las cosas agrado a todos. Si alguien necesita un ejemplo, bueno, miren, en esto me puede mirar a mí, no procurando mi propio beneficio, sino el de muchos, para que sean salvos. Esa es mi responsabilidad. La tengo que asumir también, para que sean salvos, para que los otros que están en este mismo camino que yo, un poco más adelante, un poco más atrás, vamos todos en el mismo camino.
1: ¿Y si no, para qué estamos?
0: El deseo de Dios es que seamos salvos, sí.
1: Si no, ¿para qué estamos? ¿Viste, Vero, la cantidad, y con esto cerramos, la cantidad de esos textos que siempre mencionamos, que hubo en esta, en esta serie?
0: Las citas de memoria.
1: Sí. El que crea estar firme, mire que no caiga. Todo me es lícito, más no todo conviene. Hacer todo para gloria de Dios, por citar alguno de los tres que más se destacaron, ¿no? O sea, van todos de la mano acá.
0: Sí, y no dijimos nada de José, que está marcado aquí como ejemplo, ¿no? Que de paso invitamos a nuestros oyentes que
1: terminen
0: miren la
1: historia.
0: Vida de José, sí.
1: Tarea para la casa.
0: Tarea para la casa. Ya tienen dos, la biografía de Pablo y la biografía de José.
1: Bien, pero por las dudas, si Seba puede, te aviso.
0: Dale.
1: Si no puede, también te aviso.
0: Dale.
1: Pero en principio, muchísimas gracias.
0: Por favor, un placer.
1: A cada uno de ustedes, muchas gracias y hasta un próximo encuentro.
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Muy buenos días a todos. ¿Cómo les va? Un gusto poder compartir con ustedes Dios con nosotros en esta mañana de sábado que se presenta con cielo sumamente cubierto, con lluvia sobre esta región de Libertador San Martín. Y luego de dos semanas de receso en este julio que ya pasó, pero que estamos arrancando el mes 8, nos da gusto poder compartir con ustedes este espacio de radio en este día tan especial, separado por Dios, para que esta relación que Él propone entre sus criaturas y el Creador sea una relación de padre-hijo, de amigo, de reconocer nosotros como hijos de Dios su sustento, su cuidado y también su salvaguarda. Mi nombre es Oscar González y estaré acompañándolos hasta las 12 de la mañana con música, con algunas historias, meditaciones, un momento para acompañar esta mañana de sábado para aquellos que en este momento pueden estar en sus casas, quizás ya subidos en su automóvil para dirigirse a su lugar de culto, quizás para tener otro proyecto, otro plan en su agenda en este sábado que se presenta aquí, por lo menos en esta zona de Libertador San Martín, con lluvia que comenzó en la noche del viernes, con una tormenta muy suave para esta región. En otras regiones, por ejemplo, la provincia de Santa Fe ha tenido estragos, ha pasado una tormenta importante. En esta zona de Entre Ríos, por lo menos hasta el momento, no tenemos noticias de tormentas fuertes, pero ya estaremos allí curioseando un poco en las redes qué ha sucedido. Por lo menos aquí en Libertador San Martín hemos tenido unas ráfagas de viento fuerte, lluvia hasta el momento aquí, ahora tranquilo, con el cielo cubierto y algunas lloviznas. Me estoy fijando aquí en la información que nos brinda el Servicio Meteorológico Nacional y en este momento la temperatura es de 17 grados, la humedad relativa del ambiente 99%, la presión 1000 hectopascales, presión baja, viento del noreste a 12 kilómetros la hora, la visibilidad interrumpida por lloviznas es solo 2 kilómetros y medio y la máxima para hoy se espera que sea de 21 grados con mucha humedad y bueno, la lluvia estará avanzando por lo menos hasta la mañana, hasta un 70% de posibilidades, mientras que por la tarde y por la tarde será hasta un 40% y en la noche cielo nublado sin previsión de lluvias. El domingo se espera en la madrugada parcialmente nublado el cielo, parcialmente nublado también en la mañana con algo de sol aparentemente, sin previsión de lluvias, mínima de 11, máxima de 20 grados. Y más allá de las efemérides, hoy tenemos que celebrar el Día Internacional de la Alegría, que fue instaurado en el año 2010 por iniciativa del colombiano Alfonso Becerra en un congreso de gestión cultural celebrado en Chile. En un principio esta fecha fue conmemorada en al menos 14 países del mundo, incluidos Chile, Brasil y Argentina, entre otros, aunque hay que decir que hoy en día se celebra universalmente. Y si queremos que buscar una definición de alegría, expertos psicólogos definen a la alegría como una emoción pasajera que se manifiesta por medio de la risa o la sonrisa, aunque también es cierto que la alegría provoca manifestaciones de todo tipo, desde saltos, aplausos, bailes, cada persona la manifiesta de forma diferente. Realmente la alegría es una emoción subjetiva y dependerá mucho de la persona a la que le preguntes. Habrá personas en las que les provocará alegría estar tumbados en una hamaca, en una playa en el Caribe, pero a otros la alegría es hacer una buena caminata en la montaña. Lo que sí es cierto es que una persona alegre rinde más, tiende a estar más sano, a superar las dificultades y a provocar alegría a las personas que tiene alrededor. Es un efecto contagioso.
qué bueno es poder empezar el día agradeciéndole a Dios de que nos ha otorgado vida, la oportunidad de poder estar disfrutando de un día, y qué mejor regalo podemos darle a nuestros seres queridos, a Dios mismo, que una sonrisa en el corazón, reconociendo su sustento, reconociendo la oportunidad, aún con cielo gris, aún con lluvia, aún con dificultades, el Señor provoca en nosotros ese plus, esa diferencia de visión, aún más allá de las circunstancias. Un saludo cordial a todas las emisoras que en este momento se suman a la emisión de Dios con nosotros. Saludamos a la gente de Nuevo Tiempo Concordia, a la gente de Nuevo Tiempo Tres Arroyos en la provincia de Buenos Aires y a FM Identidad en la linda ciudad de Bahía Blanca, en el sur de la provincia de Buenos Aires. Y a todos ustedes, un gusto poder arrancar con Dios con nosotros en este primero de agosto, Día Mundial de la Alegría. ¿Qué te parece si le hacemos honor a esta jornada proponiéndonos hacer este ejercicio? Comencemos con la manifestación más explícita, más sencilla que podemos hacer para decir, hoy realmente quizás no esté tan alegre como quisiera, pero dibujemos esa sonrisa en la cara que manifieste ese poder contagioso de la buena onda, del mejor deseo para quien le estés regalando en este momento una sonrisa, sea tu esposa, sea tu hijo, sea tu madre, sea tu padre, quien esté a tu lado, que tenga este hermoso regalo en este sábado. Y ahora, con BU Vocal Point Feat con David Archuleta, nos dejan What a Beautiful Name, y de Brooklyn Tabernacle Church nos dejan Fill My Cup. Seguimos adelante, comenzamos con música aquí en Dios con nosotros. Bienvenidos todos a esta hermosa velada que propone Radio UAP en este sábado primero de agosto.

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Muy bien, seguimos con ustedes. Escuchábamos recién al coro del Tabernáculo de Brooklyn, Fill My Cup. 17 grados la temperatura, arrancó a llover de nuevo aquí en Libertador San Martín. El cielo muy plomizo, mucha humedad, 99%. La presión bajó ahora a 998 hectopascales. El viento es del este, rotó al este ahora 26 kilómetros la hora, visibilidad 4 kilómetros. A conducirse con mucho cuidado por las rutas si en este momento estás haciendo esto con tu vehículo. Y ha sido una semana sumamente convulsionada en lo internacional. Hemos visto lo que está sucediendo allí en España, lo que está sucediendo en Medio Oriente, muchas circunstancias que están afectando de alguna manera al mundo en general, distintas circunstancias que afectan el estado de ánimo de la gente. Y vemos allí en los medios retratados situaciones que realmente muchas veces nos dejan allí reflexionando de hacia dónde va nuestro mundo. Y es por eso que quería compartir con vos acerca, si estás dudando de lo que está pasando hoy en nuestro mundo, quería dejarte algún texto bíblico para que podamos reflexionar juntos acerca de cómo está o qué está pasando en el mundo hoy, para pensar justamente en cómo como hijos de Dios enfrentamos estas circunstancias. Porque más allá de la fe y la confianza que depositamos en Dios, muchas veces las circunstancias, los problemas, es como que nos sacan de foco, de sincronía. Y volver a la fuente, volver a Dios, es lo que nos da la visión perfecta, esa confianza que nos mantiene sanos en un mundo que muchas veces se presenta enfermo. Y encontré allí en el libro de Proverbios, allí el sabio Salomón nos recomienda en el capítulo 3 de este libro, versos 5 y 6, confía en el Señor con todo tu corazón, no te apoyes en tu propio entendimiento, reconócelo en todos tus caminos y Él enderezará tus sendas. Confía. Y la confianza no se deposita en cualquier persona. La confianza se deposita en alguien que conocemos, que merece nuestra confianza, o por lo menos ese es nuestro ejercicio intelectual que hacemos. No regalamos confianza a cualquiera. Dios nos está pidiendo algo muy individual, algo muy íntimo, que es nuestra confianza. Allí el Señor habla no solamente de una confianza que se manifiesta de una forma muy dosificada, habla confianza en el Señor con todo el corazón. No hay ningún ápice de duda en esa confianza. Sabemos que Dios está allí, sabemos que Dios maneja las circunstancias, sabemos que Dios, a pesar nuestro, sigue intentando, sigue confiando en nosotros, porque Dios confía en ti, Dios confía en mí, que a través de su poder podamos canalizar de bendiciones a muchas personas. Pero el texto no queda allí en la confianza y en el todo corazón hacia Dios. Dice, no te apoyes en tu propio entendimiento. Cuidado cuando nuestros caminos están solamente planificados por nuestro intelecto, por nuestros deseos, por nuestros impulsos. Reconocemos que son limitados. Sabemos que son furtivos, que son muchas veces apasionados. Así que Dios nos mantiene en ese autodominio que nosotros necesitamos para cuidar nuestra vida, para cuidar nuestra salud mental. Dios allí interpone, no te apoyes en tu propio entendimiento. Y eso sí, en el trayecto, en el proceso, continúa el sabio Salomón, reconozcamos a Dios en todos nuestros caminos, en las buenas, en las malas. Este reconocimiento nos permite ubicarnos, anclarnos en la situación del lugar de por qué estamos, cuál es nuestro propósito. Este reconocimiento apunta a esta identidad que Dios desea en sus hijos. Y allí al final del texto, estamos hablando del libro de Proverbios capítulo 3, versos 5 y versos 6, Él dice al final, confiado, Él va a enderezar tu camino. ¿Cuándo? Es un proceso. Muchas veces el camino se endereza fácil allí en el corto plazo, muchas veces requiere de más tiempo, más construcción de nuestro carácter, más tiempo en la construcción de la relación que tenemos con Dios. Esa confianza, ese reconocimiento y esa fe en que Dios va a enderezar nuestro camino es lo que produce en nosotros así el hacer en su buena voluntad.
17 grados la temperatura. 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Seguimos ahora con música en español. El coro Laralant nos deja Dime Cómo Hacerlo, y el coro de niños de la Iglesia Adventista de Florida en la provincia de Buenos Aires nos deja Abres Camino, cover del tema en inglés Winemaker. Seguimos ahora con más Dios con Nosotros. Ahora, después de las 9:30 de la mañana, después nuestra identificación, viene el pastor José Peñafiel con la propuesta Una Luz en el Camino. Gracias por conectarse. 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
1: Hola, ¿cómo estás? ¿Sabes qué es la objeción de conciencia? Charlemos un poco sobre este tema, ¿te parece?
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1: La Segunda Guerra Mundial fue un capítulo oscuro para la humanidad. En ella quedaron plasmadas las intenciones más terribles de los hombres. Sin embargo, al mismo tiempo, el ser humano demostró sus mejores intenciones. Muchísimas personas buscaron hacer el bien a pesar de prohibiciones que intentaban disuadirlos. Hombres y mujeres arriesgaron sus vidas y las de sus familias con tal de salvar personas. Entre todas esas personas se destacan unos cuantos. Por ejemplo, está la historia de Desmond II, un soldado norteamericano que prefirió ingresar al servicio de paramédicos del ejército antes que portar un arma. Podés encontrar su biografía en el libro que lleva su nombre. La objeción de conciencia es el derecho individual a negarse a cumplir una norma, orden o un servicio obligatorio por vulnerar convicciones éticas, morales o religiosas. Funciona como una excepción al cumplimiento de la ley para proteger la libertad de conciencia. Ocurre en la salud, en un aula de clases o en la guerra. Un médico puede negarse a hacer cierto tratamiento refiriendo su convicción moral a la objeción de conciencia. Un alumno decide no asistir a cierto evento escolar o un soldado que se niega a portar un arma por considerar que quebranta su conciencia. Eso fue lo que le ocurrió a Desmond. Al entrar en el servicio médico del ejército, tuvo la oportunidad de salvar muchas vidas. Al comienzo, como suele ocurrir, el objetor de conciencia enfrenta el escarnio. Sus amigos se burlaban de él y lo molestaban cuando intentaba leer la Biblia. Pero en el campo de batalla, se movía entre las balas buscando heridos, vendándolos y llevándolos a un lugar seguro. La hazaña ocurrió en la Guerra del Pacífico, específicamente en la isla de Okinawa. El ejército norteamericano se enfrentaba al ejército japonés. Desmond subió un acantilado y rescató a 75 hombres heridos, entre ellos varios japoneses que eran el enemigo. Lo que llamó la atención fue que cuando le consultaron por qué salvaba tan bien a los enemigos, respondió que él consideraba que todos los seres humanos eran hijos de Dios. Por lo tanto, no hacía distinción alguna. Hace unos años, el famoso actor Mel Gibson llevó esta historia al cine y la película fue todo un éxito. Después de la guerra, Desmond fue condecorado con la Medalla de Honor del Congreso por el mismísimo presidente Harry Truman. Esta historia me hizo acordar a un pasaje que se encuentra en la Biblia. El texto dice lo siguiente: No nos cansemos, pues, de hacer el bien, porque a su tiempo cosecharemos si no nos desanimamos. La frase se encuentra en Gálatas 6:9 y refleja el carácter de Jesús, quien nunca se cansó de hacer el bien a todos los que lo rodeaban, porque Él era y es una luz en el camino.
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Bien, espero que estés pasándola muy bien, disfrutando de la compañía de Radio UAP a través de Dios con nosotros. Es la hora 9:43 minutos, 17 grados la temperatura en Libertador San Martín. Llueve torrencialmente en este momento aquí en esta región de la provincia de Entre Ríos, en la República Argentina. Bien, escuchábamos recién en la música a Annie Wilson con The Carpenter y luego Casting Crown, Scars in Heaven. Y anteriormente el pastor José Peñafiel nos dejó a través del programa Una Luz en el Camino, Objeción de Conciencia, hablando de la valentía de este hombre, de este soldado, que era Desmond Doss. Quien mostró su valentía durante toda su trayectoria en la vida, sobre todo le valió la condecoración allí en la batalla de Okinawa, que marcó un antes y un después en la historia militar, demostrando que el coraje y la compasión pueden redefinir el significado de heroísmo en medio de un conflicto armado. Hoy vemos tantas situaciones de lugar en donde este tipo de situaciones están gestando en distintas partes del mundo. Y el ejemplo que dejó la referencia de Desmond Doss, quien falleció en el año 2006, dejó realmente en claro que la ética, la moral, la convicción de fe no tienen reglas, no tienen parámetros. Es allí en donde el amor de Dios... Recordarán hoy que estábamos trabajando, ¿no?, el texto bíblico de Proverbios 3, 5 y 6. Confía en el Señor con todo tu corazón. No te apoyes en tu propio entendimiento. Reconócelo en tus caminos y Él enderezará tus veredas, tus sendas. Y Desmond Doss hizo esto. Confió en Dios en todo su corazón. Se puso en un lugar complicado, en una guerra, en donde una guerra requiere por justificación la defensa propia. La única defensa propia o el único parámetro que Desmond Doss tenía era el respeto por el que tenía enfrente, sea su compañero de traje militar o su enemigo. No había parámetro para él. En este sentido, Dios utilizó a Desmond Doss como te puede utilizar a ti para ser un pacificador, aún en medio de la guerra. Espero que estés pasándola muy bien, que en tu casa o en lo que estés haciendo en este momento te encuentre con mucha, pero mucha salud. Estamos compartiendo con vos Dios con nosotros aquí en Radio UAP y quería compartirte acerca de actividades que estarán llegando aquí este próximo 14, 15 y 16 de agosto en la Universidad Adventista del Plata, y será el primer encuentro a Will Go edición argentina. Primer encuentro A Will Go, edición argentina, que llevará como lema Hasta lo último del mundo. Y bajo este lema, la Universidad Adventista del Plata se está preparando para recibir a los participantes en esta primera edición de este congreso A Will Go Argentina. Y bueno, organizado por el Servicio Voluntario Adventista de la Unión Argentina de la Iglesia Adventista del Séptimo Día. El encuentro se estará ofreciendo en estas tres jornadas, en donde habrá capacitación, inspiración, vinculación con proyectos misioneros nacionales e internacionales. Estamos hablando de planificar, de capacitarte para ser un voluntario, ¿sí? Un voluntario para ir y proponer tus dones, para ayudar a otros, para ayudar y compartir proyectos que benefician a mucha gente. Y aquí esta universidad, si hay algo que se caracteriza, es justamente por el aire a solidaridad, por el aire a misión, la misión que va asociada a una convicción de fe, a un llamado que Dios nos ha hecho como sus hijos para que seamos representantes de Él. Y en esta representación, justamente así como hablábamos de Desmond Doss hace un momento, nos toca ser factor de cambio en el ámbito en el que nos toca desarrollarnos. No importa dónde sea, para ser un voluntario, para ser un misionero, no tenés que traspasar el Atlántico, recorrer todo el Pacífico. Quizás en la esquina de tu casa, quizás tu vecino, quizás tu localidad, allí donde vos te desarrollás, necesita un factor de cambio. Y no tenés que esperar a que otros lo hagan. Está en vos la iniciativa de poder arrancar y luego otras voluntades seguramente se podrán sumar a vos para que seas realmente un factor de cambio, pero factor de cambio motivado por el amor de Dios, empujado por sus energías, porque el amor de Cristo
nos lleva allá adelante. El amor de Cristo nos constriñe, nos empuja, nos motiva, nos enseña a que cada momento, cada palabra, cada acción puede cambiar el mundo. Y qué lindo, vamos a estar recibiendo en la UAP ese fin de semana, el 14, 15 y 16. Ya hay más, casi 800 inscritos, 800 inscritos casi en este I Will Go para compartir este 14, 15 y 16 de agosto aquí en la Universidad Adventista del Plata. Estarán viniendo referentes de distintas partes del mundo que vendrán a proponer su testimonio de cómo se ha desarrollado su experiencia en el voluntariado, personas con muchas capacidades que vendrán a proponer esta experiencia y de alguna manera visualizar que la gente que esté participando en este congreso pueda tener una visión amplia de qué es ser un voluntario y qué exigencias, qué condiciones existe. Así que todo esto y mucho más tendrá I Will Go hasta el fin del mundo, es el lema de este encuentro. Primer encuentro I Will Go de la edición argentina que se estará realizando aquí en este lindo país del Sudamérica. Es la hora 9:50 minutos y ya te voy diciendo que en un ratito más, después de las 10 de la mañana, el pastor Alejandro Bullón nos estará dejando el tema ¿Sientes que ya no puedes más? El pastor Alejandro Bullón estará allí proponiéndonos este tema que creo que será de mucha, mucha nutrición para nuestro espíritu, para nuestra experiencia espiritual, porque ¿en qué momento no bajamos los brazos? ¿En qué momento no creemos de que ya no damos más? Y allí está Dios. ¿Sientes que ya no puedes más? Esa es la propuesta que nos dejará el pastor Alejandro Bullón allí momentos después de la hora 10. Nosotros ahora vamos a la música en español en este caso. Jesús Adrián Romero nos deja Mi Día y Un Corazón con Marcos Barrientos nos deja Salmo 23. Esto es Dios con nosotros. Continúa con nosotros aquí en la mañana de Radio UAP. Gracias por ser parte de esta linda familia. Hablando de familia, te mandamos un saludo cordial. Juan Mera nos mandó un saludo aquí por el chat de YouTube desde Quito, Ecuador. Así que un cordial saludo para vos, Juan, para tu esposa, para Salomé. Salomé fue un miembro de aquí de Radio UAP, estudió licenciatura en comunicación social y ya pronto se estará graduando de esta carrera, así que ya es una colega nuestra. Un saludo cordial para esta linda familia allí en Quito, Ecuador, y para todo Ecuador, que seguramente alguno de allí estará conectado con nosotros. Seguimos con música aquí en Dios con nosotros.

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2: Lo que tú piensas que te va a durar para siempre, tiembla, porque estás peregrinando en un mundo de pecado. Ese hogar que tú pensabas que te iba a durar toda la vida, un día se desintegra, tiembla. Esa juventud que tú pensabas me va a durar mucho, tiembla. ¿Y qué pasa contigo cuando todo tiembla? La tierra tiembla, la montaña tiembla. Y el texto bíblico dice que el agua del mar sale, inunda todo. Imagínate la tierra temblando, las montañas temblando. Tú no sabes a dónde correr y las aguas del mar saliendo, ahogándote, quitándote la vida. ¿A dónde vas? Dios no dice que tu tierra no va a temblar, aunque creas en Cristo. Dios no dice que tu montaña no puede caer, aunque le hayas entregado la vida a Dios. Lo que Dios dice.

no quiere destruirte. Cuando Cristo venga, del pecado no va a quedar ni raíz ni rama, pero Él viene a buscarte. ¿Ah, quiere decir que estoy salvo ya? No, querido. Él viene a buscarte si has aceptado a Jesús como tu Salvador. ¿Cómo sabes que Él es tu refugio? Si lo has aceptado. Y muchos están aquí en el estadio ya han aceptado a Jesucristo. Hay algunos que lo aceptaron y lo abandonaron. Y están tarde, están aquí. Y hay otros que nunca lo aceptaron, porque nunca oyeron del amor de Dios, pero que esta tarde lo pueden aceptar. Y hay otros que aceptaron a Jesucristo, ya estudiaron la Biblia, pero todavía no han decidido bautizarse. Están en stand-by. Cuando Cristo viene, Él viene a buscar a aquellos que lo aceptaron. Entonces, hoy es el día de buena nueva. Hoy es el día de salvación. Corre a los brazos de tu refugio, que es Cristo Jesús. Y cuando hayas aceptado a Jesús, ahí viene el texto. Por tanto, si has aceptado el refugio en Cristo, ahora miren el texto de nuevo. Quiero que ustedes lean juntamente conmigo. Por tanto, no temeremos. Aunque la tierra sea removida, aunque se traspasen los montes al corazón del mar. Hay tres cosas que se mencionan. La tierra, pero la tierra será removida. Los montes, pero los montes serán sacudidos y caerán al mar. Y el tercer elemento, el mar. Porque cuando los montes caen al mar, el agua del mar, que simboliza caos, inunda todo. O sea, este es un escenario grotesco, un escenario que inspira miedo. La tierra, que es símbolo de seguridad. Pero yo estaba viajando, yo viajo mucho de avión, y he tenido algunos sustos terribles en el avión. A veces el avión pasa por unos baches ahí en el aire, que parece que se va para abajo. Y yo veo ahí la desesperación de la gente, porque el miedo se transforma en pánico. Y el pánico no te hace pensar. Por ejemplo, si el avión se está cayendo y hay gente desatándose el cinturón y queriendo correr a la puerta, ¿para qué está corriendo la puerta? ¿A dónde va a salir? Pero ese es el pánico. El pánico es un miedo bruto, no te deja pensar. Y entonces, una vez yo estaba ahí, mucha turbulencia, y una pasajera a mi lado cerraba los ojos y seguro que hablaba con Dios. Y yo le dije, calma, calma. Y ella me dice, sí, ya dentro de poco estaremos en tierra y ahí estaremos seguros. Interesante. La tierra para ella era seguridad. Ya dentro de poco estaremos en tierra y estaremos seguros. Pero en este salmo, ¿qué pasa con la tierra? Dice, la tierra será removida. La tierra será removida. Será sacudida. Y cuando hay un temblor y la tierra se mueve de aquí para allá, se abren grietas. Y esas grietas tragan mucha gente. No creo que tú hayas presenciado un terremoto terrible. En 1970, en el norte del Perú, el país donde nací, hubo un terremoto que quebró el pico de una montaña helada. Esa mitad casi de la montaña que era un pico helado. Se vino para abajo y a medida que bajaba, se convertía en agua, se tornó un aluvión. Murieron 120 mil personas el año 1970. 120 mil personas. El terremoto mata.

cuando la tierra tiembla? ¿A dónde corres? Ese día que estaba, que hubo el terremoto, era un domingo. Y estaba para comenzar el primer partido del Campeonato Mundial de Fútbol de México, el año 70. Ese año fue campeón mundial el Brasil. La época de Pelé, Tostão, Rivelino, Gerson y esos otros genios que ya no existen. Toda la gente estaba concentrada ahí en la televisión cuando la tierra empezó a temblar. Y había un vecino mío, un ateo incrédulo, se reía de la Biblia, se reía de Dios, de los protestantes evangélicos, como él llamaba. Que ustedes son tontos, que creen esas tonterías, creen lo que los pastores hablan. Y seguro que él estaba en su casa también mirando el partido, cuando la tierra se comienza a avanzar. Yo estaba en Lima, y pues hay que salir a la calle. Por lo menos en la calle no hay techo que te caiga encima. Y cuando yo salgo a la calle, ¿a quién lo veo arrodillado en la calle, clamando por la misericordia divina? Al ateo. Porque es fácil ser ateo cuando todo te va bien. Es fácil no creer en Dios cuando hay dinero, cuando hay empleo, cuando hay salud, cuando hay familia. Así cualquiera no cree en Dios. Pero quiero ver la tierra de tu seguridad temblar. Quiero ver tu hogar tambaleando y tú amas a tu esposa y a tus hijos, pero tu familia se está desintegrando. Ahí quiero ver si no levantas los ojos clamando por el amor divino. Quiero ver cuando el dinero se te acaba. Quiero verte cuando la juventud se te va, porque mi querido joven, la vida se va. Pregúntame a mí, la vida se va. Yo ya no soy un jovencito de 70 años. Yo he vivido mucho y yo siento que la vida se me va. Y quiero aprovechar los últimos años de mi vida para continuar predicando la palabra de Dios. Podría estar en la playa. Estoy jubilado hace 20 años. Pero la pasión por la predicación. Cuando veo gente viniendo aquí adelante, entregándose a Jesús, no hay mayor recompensa que eso. Pero en esta vida todo se nos va, todo se nos escapa, cada día envejeces. La fuente de tu seguridad se desemplea. Yo conozco gente que después de 30 años perdió el empleo cuando pensaban que su única seguridad era el empleo y lo perdieron. ¿Por qué? Porque la empresa fracasó y el poco dinero que recibieron no les duró nada. En esos momentos vale la pena tener un refugio. En esos momentos vale la pena tener a Cristo a tu lado. En este versículo hay dos promesas interesantes. Voy a pedir que coloquen el texto de nuevo, porque quiero que lean eso. Dice así: por tanto, no temeremos aunque la tierra sea removida. Mira, el texto no dice: la tierra nunca será removida para los que tengan como su refugio a Cristo. No dice eso. Lo que dice es: aunque la tierra sea removida, yo no tendré miedo. Es que cuando la tierra es removida, si tú no tienes a Cristo, te desesperas, enloqueces. Yo me acuerdo de un hombre en la ciudad de Cuiabá, allá en el Brasil, un tremendo empresario rico, millonario. De repente las empresas se le comenzaron a venir abajo. Para salvar una, sacó dinero de esa, y para salvar esa, sacó dinero la otra, y de repente el dinero no acababa y no era suficiente. Había sido un empresario prepotente, porque el poder del dinero te hace creer que eres invencible, que hace creer que eres soberano, que puedes maltratar al que no tiene dinero.
Y era esta la realidad de este hombre. Pero ahora pensaba, qué vergüenza, ¿cómo le voy a decir esto a mis hijos, a mi esposa? ¿Qué van a hacer mis amigos? Se van a reír de mí. Y mis enemigos se van a aprovechar que no tengo dinero. Entonces pensó, ¿para qué continuar viviendo? Mejor me mato. Y tomó una camioneta enorme que tenía y subió a la punta de una montaña y dijo, de ahí voy a venirme a toda velocidad, voy a soltar el timón y me voy. Hay una esquina en la carretera llamada la Curva del Diablo y muchos suicidas se acaban con su vida ahí y él dijo, me mato ahí. Pero cuando ya estaba subiendo para llegar a la cúspide, prendió la radio, solo por prender. Él dice, solo por prender. Lo que él no sabía que el Espíritu de Dios estaba tras de él. Y lo que él no sabía es que Dios lo amaba. Había sido prepotente y abusivo con el dinero, pero Dios lo amaba. Había sido incrédulo, porque no necesitaba de nada, porque el dinero era su seguridad, pero Dios lo amaba. Él no buscaba a Dios, pero Dios lo buscaba a él. Y él dice, prendí la radio por acaso. No prendió por acaso. Prendió porque el Espíritu de Dios lo llevó a eso. Prendió la radio y levantó a todo volumen. Y por esas cosas divinas, él era la radio Nuevo Tiempo. Y por esas cosas, en ese momento estaba predicando yo. Y por esas cosas que Dios tiene, cuando él prendió la radio, lo primero que escuchó es, Dios te ama. No importa cómo hayas vivido, no importa dónde te hayas ido, no importa lo que hayas hecho, tú eres lo más precioso que Dios tiene en esta vida. Y se puso ahí, cuando llegó la cúspide, estacionó el carro y se puso a escuchar, a escuchar. Y después cuando me encontré con él un día, me dice, pastor, usted estaba describiendo mi vida. Usted estaba describiendo lo que yo fui, lo que yo soy. Y al final usted dijo, ¿cuántos quieren entregarle la vida a Cristo? Ahí si estás en la celda de un hospital, o en la cama de un hospital, en la celda de una prisión, o estás en tu casa, o estás solo, o si piensas que la vida acabó para ti y quieres quitarte la vida, dice, pastor, yo me asusté. Porque pensé, ¿cómo este hombre sabe lo que voy a hacer? Y usted dijo, ven a Jesús, entrégale tu vida. Y pastor, yo llorando, me coloqué las manos sobre el volante, sobre el timón, y lloré, lloré, lloré. Y pregunté, ¿y ahora qué hago? Y usted, como si me oyera, respondió, simplemente dile, Señor, estoy aquí, acéptame como estoy. Y en ese momento, él se entregó al Señor Jesucristo. Años después yo lo conocí. Él era un tremendo anciano de iglesia, un predicador, un ganador de almas. Y me contó su historia. Y me dice, pastor, Dios lo usó a usted en el momento en que yo me iba a quitar la vida. Y cambió completamente el rumbo de mi vida. Nunca he vuelto a tener el dinero que tenía. Porque tal vez el mucho dinero sea una maldición. Pero tengo lo suficiente para cuidar de mi familia. Para cuidar de la gente que necesita, y soy feliz. Ese es Cristo. Tu seguridad mañana puede acabar. Tu juventud, allí estás depositando tu seguridad, eso pasa. Mañana mismo, en un accidente de tránsito, se acabó todo para ti. La tierra tiembla. Pero el texto no habla solo de la tierra, también habla de los montes. Mira la montaña. Si hay un símbolo de permanencia, es la montaña. Planta un árbol. 1000 años después vuelve, el árbol ya no existe. Mira la montaña.
1000 años después regresa, la montaña está en el mismo lugar. La montaña es sinónimo de permanencia. Pero en este texto, la montaña tiembla. Lo que tú piensas que te va a durar para siempre, tiembla. Porque estás peregrinando en un mundo de pecado. Ese hogar que tú pensabas que te iba a durar toda la vida, un día se desintegra, tiembla. Esa juventud que tú pensabas me va a durar mucho, tiembla. ¿Y qué pasa contigo cuando todo tiembla? La tierra tiembla, la montaña tiembla. Y el texto bíblico dice que el agua del mar sale, inunda todo. Imagínate la tierra temblando, las montañas temblando. Tú no sabes a dónde correr y las aguas del mar saliendo, ahogándote, quitándote la vida. ¿A dónde vas? Ahora voy a volver a leer el texto. Coloquen el texto en la pantalla. Dice así. Por tanto, aunque la tierra sea removida, se traspasen los montes al corazón del mar, por tanto que no temeremos. Dios no dice que tu tierra no va a temblar, aunque creas en Cristo. Dios no dice que tu montaña no puede caer, aunque le hayas entregado la vida a Dios. Lo que Dios dice es que si la montaña tiembla, que si la tierra se estremece, que si el caos del mar te cubre, si tú le has entregado la vida a Cristo, no tendrás miedo. No temerás. Y tú sabes que el principio del fracaso es el miedo. Porque el miedo te anula. El miedo te aniquila. El miedo te arranca los sueños. El miedo te hace sentir indigno. El miedo te lleva al alcoholismo. El miedo te lleva a la drogadicción. El miedo te lleva al fondo oscuro de los vicios. Gente que se esconde, porque el miedo te lleva a esconderte. Te escondes de la vida, te escondes de la muerte, te escondes de los otros, te escondes de ti mismo, te escondes de tu familia, porque en el fondo tienes miedo. Y entonces en nuestro tiempo has descubierto que hay una manera anónima de aparecer. Y es el celular. Es el famoso TikTok. Y entonces andas por la vida con el celular en la mano. Fotografía por aquí, fotografía por aquí, fotografía por aquí. Y no te quedas contento. Ahí Photoshop y al Facebook. Miedo. ¿Tú sabías que eso en el fondo es miedo? ¿Miedo de qué? De ser tú mismo. Ahora, si yo soy feo, me tomo una foto, me hago Photoshop y le mando al Facebook. ¿Qué cosa es eso? Miedo de que la gente vea que soy feo. ¿Para qué necesito mostrar una foto que no es realidad? ¿Para qué necesito que los otros crean que yo soy bonito? Yo soy lo que soy. No valgo por mi ropa, no valgo por mi tamaño, no valgo por mi cara. Si tú quieres saber cuánto vales, querido, no mires a la tierra, porque la tierra tiembla. No mires a la montaña, porque la montaña se deshace. No mires al mar, porque ahí solo hay confusión. Si tú quieres saber cuánto realmente vales, levanta los ojos a la cruz del Calvario. El amor de Dios se escribió con sangre. ¿El amor de Dios por quién? Por ti. Porque si tú no valieras, Jesús no tendría que haber muerto. El Espíritu de profecía dice que cuando Eva pecó y Adán pecó, ¿por qué pecó Adán?
Porque cuando vio a Eva trayendo el fruto, pensó: ella pecó y va a morir. Y yo sin ella no puedo vivir. Pero el Espíritu de profecía dice que si él no hubiera cedido a la tentación, Dios le habría creado otra compañera para él. Pero el Señor Jesús habría venido a morir a la tierra solo para salvar a Eva. Si Jesús hubiera tenido que venir aquí solo para salvarte a ti, habría venido. Por eso vales. No por tu foto, no por tu título doctoral, no por tu dinero, no por tu cultura, no por tu raza. Tú vales porque Cristo murió por ti. Si tú no valieras, Cristo no habría muerto. Jesús te contempla en esta tarde. Él te mira. ¿Cuánto necesitas del amor de Dios? Llegaste aquí 12 y 30 del día, 1 de la tarde. Ya son casi 5 de la tarde, estás ahí. Porque en el fondo tu corazón necesita de Jesús. Y esta tarde yo quiero hacerte una invitación. Esta invitación es para, primero, para personas que un día ya se regocijaron en la iglesia de Dios, pero por esos misterios que la vida tiene, hoy día estás lejos de Dios y lejos de... Toma tu decisión y bautízate. Ah, pastor, pero no he traído ropa. Habla con los pastores, bautízate. Pero hay un tercer grupo de personas, personas que recién están conociendo a Jesús, recién están conociendo la palabra de Dios. Yo no te diría bautízate, yo te diría estudia la palabra de Dios. Entonces, si tú quieres decirle a Jesús: Señor, yo quiero seguir estudiando la Biblia y prepararme para bautizarme más tarde, también la invitación es para ti. Pero ¿qué invitación? Yo voy a pedir que tú te levantes. Por favor, abran paso, abran los caminos, porque quiero que vengas aquí adelante, porque quiero hacer una oración especial por ti aquí. Entonces, no sé dónde estás, quién eres, ven. Déjate traer por el Espíritu Santo. Ven, ven sin miedo. 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Hoy es el día de salvación.

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Confianza plena en que el Señor hará tal cual lo prometió. Y sí, Dios ha prometido que estará con nosotros. Dios con nosotros en esta mañana. Arrancamos a las 9 de la mañana y estamos hasta el mediodía por esta señal de Radio UAP, la radio de la Universidad Adventista del Plata. Mi nombre es Oscar González y estoy compartiendo con vos en esta mañana, mañana lluviosa aquí por lo menos en esta zona de la provincia de Entre Ríos. Estamos en Libertador San Martín, aquí muy cerquita de la ciudad capital de la provincia de Entre Ríos, la ciudad de Paraná. Estamos a unos 60 kilómetros, así que contentos de poder compartir con vos este momento de inspiración, de reflexión, motivarte al estudio de la palabra de Dios. Y hace un momentito pasaban dos temas musicales. Primeramente la agrupación I Am Day con Cheyenne Mitchell nos dejaron Make Room, y luego la Van Rips nos dejó All Around You. Y precediendo la música, el pastor Alejandro Bullón, un evangelista de amplia trayectoria dentro del mundo de la Iglesia Adventista, dejó el tema Sientes que ya no puedes más. Y sin duda que tocó la fibra más íntima, además de una persona que se ha encontrado en situaciones de lugar semejantes a las que el pastor Bullón fue describiendo en su alocución durante este mensaje compartido en esta mañana. Él se basó en su alocución, en su mensaje, se basó en el texto del Salmo 46. Allí los hijos de Coré hablan en el primer versículo: Dios es nuestro amparo y fortaleza, nuestro pronto auxilio en la tribulación, por tanto no temeremos, porque la tierra sea removida y se traspasen los montes al corazón del mar, aunque bramen y se turben sus aguas y tiemblen los montes a causa de su braveza. Ahí tengo aquí un texto que me gusta mucho, un versículo, ahí en el mismo Salmo 46. Hay un momento en donde los hijos de Coré ponen una pausa, ¿no? Y nos invitan en el versículo 10, te invito a que abras tu Biblia, sea en formato digital, formato físico, busca el Salmo 46, te espero un momentito. Aquí el pastor habló de que nuestra única seguridad es Dios. Nosotros nos podemos salvaguardar en nuestra fortaleza, quizás en nuestra casa bien construida, pero acá habla que los montes van a ser tragados por el mar. El mar va a cubrir todo, va a tragar todo. Es decir, ¿cuál puede ser tu amparo y fortaleza frente a semejante desafío si no es solamente Dios? Y los hijos de Coré, allí en el verso 10 del Salmo 46, espero que ya lo hayas encontrado en el Antiguo Testamento, viene a la mitad de la Biblia si tenés el libro físico, nos invitan a estar quietos. Dice allí literalmente: estad quietos y conoced que yo soy Dios. Seré exaltado entre las naciones, enaltecido seré en la tierra. Jehová de los ejércitos está con nosotros, nuestro refugio es el Dios de Jacob. ¿Qué afirmación tan contundente? Si esto no es convicción de fe, la convicción de fe, ¿dónde está? Te lo repito. Nos invita Dios a través de este texto. Estemos quietos, es decir, relajémonos, bajemos las revoluciones, pongamos punto muerto, echémonos un poco a la banquina, observemos el camino y conozcamos de la forma en que Dios nos ha ayudado hasta este momento. Y en ese preciso momento es donde nosotros, al darnos cuenta, exaltaremos a Dios por sobre todas las cosas. Y ahí vamos a reconocer que Jehová de los ejércitos está con nosotros, porque nuestro refugio es el Dios de Jacob. Hermoso texto bíblico, Salmo 46, te invito a que puedas profundizar en este texto, en este capítulo. Ningún versículo, no es tan largo, son 11 versículos allí en donde los hijos de Coré ponen en evidencia que más allá de las situaciones que tengas que enfrentar, Dios está con nosotros y Él terminará siendo exaltado más allá de nosotros. Está en vos en decidir que Dios sea tu amparo, tu refugio.
Muy bien, y en este día estamos todavía, aumentó una décima de grado, 17.1 en este momento la temperatura, 99 el porcentual de la humedad, 1.002 hectopascales, subió un poquito la presión, pero sigue siendo baja, viento que rotó nuevamente al noreste a 8 kilómetros la hora, la visibilidad 8 kilómetros reducido por lloviznas. Sigue lloviendo en Libertador San Martín, todavía no tenemos el dato de cuánto lo ha hecho, pero bueno, el día se estará presentando nublado, las lluvias en su mayor parte estarán concentradas en esta mañana, luego el porcentaje de lluvia para la tarde se reduce a un 40%, no significa que deje de llover, y por la noche recién estaría restableciéndose el tiempo, quedando el tiempo muy nublado, con mucha humedad, con temperaturas muy similares, ya que mañana el día estará amaneciendo con una mínima de 11 y una máxima pronosticada de 20 grados. Espero que estés arrancando muy bien agosto, mes 8 de nuestro calendario. Está pasando muy rápido todo, así que te deseo lo mejor en este emprendimiento, en este día en el cual vos estás desarrollando tu actividad. Quizás no nos estás escuchando porque estás en tu lugar de culto en este momento, quizás repasando el estudio de la Biblia, escuchando algún mensaje, quizás estás en tu trabajo, paseando, haciendo un viaje, teniendo tu agenda diaria cotidiana encendida a la radio. Gracias por hacernos parte de tu cotidianidad, te deseamos lo mejor, oramos para que tu salud se incremente, se refuerce, y si en este caso te está faltando, oramos para que Dios pueda restablecer tu energía, tu salud, para que la forma en que enfrentes la vida sea realmente aprovechando las oportunidades que Dios ponga en el paso de tu camino. Y dentro de las efemérides que quiero destacar hoy también se encuentra el Día Mundial del ARN. Para aquellos que en algún momento pasaron por la escuela, se acordarán del ácido ribonucleico. Y la finalidad de dar a conocer la importancia de este día está justamente estipulado para dar a conocer la importancia de esta molécula en la generación de proteínas del organismo. El Día Mundial surgió en el año 2018 por iniciativa del biólogo molecular uruguayo Juan Pablo Tosar, un investigador del Instituto Pasteur de Montevideo. Esta efeméride ha sido avalada por la RNA Society. Eligió el 1 de agosto como Día Mundial del ARN debido al juego de palabras entre August First, una secuencia triple de ARN denominada codón, que da inicio a la síntesis de proteínas por parte de la célula. El ácido ribonucleico es una molécula que está formada por una cadena simple de ribonucleótidos, compuesta a su vez por ribosa, un fosfato y una base nitrogenada, que son adenina, guanina, citosina y uracilo. Yo sé que no te vas a acordar de todo esto, pero bueno, para darte el dato un poco de cómo está compuesto químicamente el ARN o ácido ribonucleico. El ARN está presente en todas las células vivas que presentan similitudes estructurales con el ADN. Contiene la información copiada del ADN necesaria para la fabricación de proteínas que son vitales para todos los procesos de la vida. Hoy, 1 de agosto, es el Día Internacional del Ácido Ribonucleico. Contentos de poder estar con vos, disfrutando este momento de radio. Ya hemos hablado mucho y espero que te encuentres bien. Y ahora seguimos con más música, en este caso en español. La agrupación Majo y Dan nos deja Un Día a la Vez, y el cantante, autor y escritor Matthew Houghton nos deja Eres Bueno. Seguimos adelante. Esto es Dios con nosotros. Gracias por ser parte de la familia de Radio WAP.

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1: Un minuto ha pasado de la hora 11 y ya estamos entrando en la última hora de nuestro programa y quiero compartir con vos en este inicio de hora con una historia. Al principio veía a Dios como el que me observaba, como un juez que llevaba cuenta de lo que hacía mal, como para ver si merecía el cielo o no. Era como un presidente. Reconocía su foto, pero cuando lo veía, realmente no lo conocía. Pero luego reconocía a mi poder superior. Parecía como si la vida fuera un viaje en bicicleta, pero era una bici de dos. Y noté que Dios viajaba atrás y me ayudaba a pedalear. No sé cuándo sucedió. No me di cuenta cuando fue que Él sugirió que cambiáramos lugares. Pero mi vida no ha sido la misma desde entonces. Mi vida con Dios es muy emocionante. Cuando yo tenía el control, yo sabía a dónde iba. Era un tanto aburrido, pero predecible. Era la distancia más corta entre los dos puntos. Pero cuando Él tomó el liderazgo, las cosas cambiaron asombrosamente. Y para bien. Él conocía otros caminos. Caminos diferentes. Hermosos. Por las montañas. A través de lugares con paisajes. Velocidades increíbles. Lo único que podía hacer era sostenerme. Aunque pareciera una locura, él solo me decía, pedalea. Me preocupaba y ansiosamente le preguntaba, ¿a dónde me llevas? Él solo sonreía y no me contestaba, así que comencé a confiar en él. Me olvidé de mi aburrida vida y comencé una aventura. Y cuando yo decía, estoy asustado, él se inclinaba un poco para atrás y tocaba mi mano. Él me llevó a conocer gente con dones, dones muy, muy apreciados, dones de gozo, de aceptación. Ellos me dieron esos dones para llevarlos en un viaje, en mi viaje, nuestro viaje, de Dios y mío. Y allá vamos otra vez. Él me dijo, comparte estos dones, dalos a la gente. Son un sobrepeso, mucho peso extra. Y así lo hice. A la gente que conocimos encontré en el dar y en el recibir y mi carga se tornó más ligera. No confié mucho en él al principio, en darle el control de mi vida. Pensé que la echaría a perder, pero él conocía cosas que yo no conocía acerca de andar en bicicleta. Esos secretos, ¿viste? Y él sabía cómo doblar para dar las vueltas cerradas, brincar para liberar obstáculos llenos de piedras, inclusive volar para evitar horribles caminos. Y ahora estoy aprendiendo a callar y pedalear por los más extraños lugares, y estoy aprendiendo a disfrutar de la vista y de la suave brisa en mi cara, y sobre todo de la increíble y deliciosa compañía de mi Dios. Y cuando estoy seguro de que ya no puedo más, Él solo se da vuelta, sonríe, y me dice, pedalea. ¿Y qué tal tu viaje? ¿Qué tal tu bicicleta? ¿Está Dios al volante? ¿Están pedaleando juntos? Espero que así sea. En esta mañana es la consideración y la propuesta que hacemos. Que quizás te apartes del lado de adelante de la bicicleta y le permitas a Dios tomar el comando y la dirección de tu vida. Nosotros ahora seguimos con más música. Casting Crown, The Bridge Only Jesus y Matthew West, Back to Jesus. Seguimos adelante. Estás en Dios con nosotros.

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Seguimos aquí en Dios con nosotros. Saludamos nuevamente a las emisoras que se están haciendo eco de esta propuesta radial que tiene la radio de la Universidad Adventista del Plata. Estamos hablando de nuestros amigos de Radio Nuevo Tiempo en la ciudad de Concordia, provincia de Entre Ríos. Así también la Radio Nuevo Tiempo de Tres Arroyos en la provincia de Buenos Aires y FM Identidad en la ciudad de Buenos Aires, en la ciudad de Bahía Blanca, provincia de Buenos Aires. Y el tiempo sigue configurado en lluvia, ¿eh? 17 grados la temperatura, 99 el porcentual de la humedad, estamos en 1002 decimales 13 de hectopascales de presión, visibilidad 8 kilómetros, reducido por lloviznas, así que si estás transitando las rutas aquí cercanas a Libertador San Martín, hacelo con mucho cuidado, la pista está mojada, como se dice, así que hacerlo con precaución, baja velocidad, cinturones de seguridad puestos y luces bajas encendidas. Y quiero invitarte nuevamente a que busquemos en la Biblia un texto bíblico que me parece hermoso para estas circunstancias. Circunstancias, vuelvo a repetir un poco cómo comenzamos el programa, ¿no? Es como que el mundo está más que desordenado. Muchas contingencias, situaciones de lugar que están golpeando directa o indirectamente en situaciones que están llevándose en tu cotidianeidad. Pero más allá de todo esto, hay un Dios que nos habilita para poder continuar en un mundo con caos, en un mundo de mucho desorden. Pero tenemos aquí un texto que realmente nos explica, nos da motivación y sobre todo motivos objetivos de por qué confiar en Dios. Y vamos al apóstol Pablo. ¿Te parece? Busquemos la carta a los Filipenses. Allí en el Nuevo Testamento, capítulo 4, versos 6 y 7. Allí el apóstol está. Te doy tiempo para que lo busques, ¿sí? Búscalo allí en tu dispositivo. Filipenses 4, capítulo 4, versos 6 y 7. Allí el apóstol Pablo le está escribiendo a estos feligreses allí de Filipos, en donde él necesita afianzar la confianza de este grupo nuevo de la iglesia que ponderó al momento de pasar en su viaje misionero por allí, pero quería reafirmar a este grupo. Y qué mejor motivándolo, reconociendo los desafíos que un nuevo hijo de Dios tiene en un mundo de tanto caos como el que vivimos. ¿Y sabes cómo empieza diciendo este versículo? El versículo 6. No se inquieten por nada. Sí, así empieza. No se inquieten por nada. Más bien, presenten sus peticiones a Dios en toda oración y ruego, con acción de gracias. Y la paz de Dios cuidará sus corazones. No se inquieten por nada. ¿Cuánto nos cuesta esto, no? Cuando enfrentamos una situación de lugar, inquietarnos es parte de nuestra respuesta a lo imprevisible, a aquello que no teníamos previsto afrontar. No se inquieten por nada, nos pide Dios. Más bien, dice el apóstol Pablo, nos recomienda ahora, avalado por el Espíritu Santo, por supuesto, presenten sus peticiones a Dios en toda oración y ruego.

Yo creo que esto hemos perdido mucho y estamos perdiendo mucho. No le quitemos espacio al momento de la oración, al momento de este encuentro íntimo con Dios. Dios nos invita a que ingresemos a nuestro aposento, allí en lo íntimo, Dios y yo, hablando, compartiéndole mis necesidades, compartiéndole mis desafíos, mis proyectos. Que pasen a ser los de Él. Invítalo, que Él sea el dueño de esos proyectos. Que le haga las modificaciones. Claro, esta es la parte más difícil, ¿no? Tus proyectos dejaron de ser tuyos, pasaron a ser de Él. Y allí es como recién contábamos en la historia de la bicicleta, ¿no? Venimos pedaleando, manejando nuestra propia bicicleta, pero somos dos. Muchas veces Dios está detrás. Qué bueno sería que lo invitemos a que se ponga adelante y el GPS sea Él. Y bien, en esta petición, en esta oración y ruego, Acción de Gracias presenta aquí como un condimento particular, porque normalmente estamos acostumbrados en la oración a hacer tipo lista de supermercado, todo lo que necesitamos. Pero hay un momento particular que es esa motivación de reconocer la presencia de Dios en esa acción de gracias, porque si hay algo bueno en la vida, es gracias a Dios. Todo lo que nos pasa, tu familia, tu esposa, tus hijos, tu trabajo, todo aquello que tenés que construir es gracias a Dios. Dios te da la oportunidad, te da la fuerza, la salud, la protección suficiente. Y la paz de Dios, termina diciendo el apóstol Pablo, cuidará sus corazones. Paz. ¿Cuánta gente está necesitada de paz? Y es gratis. No se encuentra en un supermercado. No se encuentra en la despensa, no la compras en mercado, en venta online, en el comercio online. No necesitas dinero, necesitas disposición. Dios te ofrece su paz. Él necesita tu corazón y Él lo va a llenar de paz. Y dice que aquí la paz de Dios cuidará tu corazón, cuidará tu mente, tu forma de plantearte la vida. Allí está Dios. Repito, Filipenses capítulo 4, versos 6 y 7. No se inquieten por nada, más bien presenten sus peticiones a Dios en toda oración y ruego, con acción de gracias, y la paz de Dios cuidará sus corazones. Vamos con la música. Música en español que nos deja la agrupación Tercer Cielo. Música nueva, Exagerado Amor, y luego Compás Compuesto, Canción de Liberación. Es la hora 11:21 minutos. Estamos en Radio UAP, en Dios con Nosotros.

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2: Y seguimos experimentando este camino esta mañana que nos brinda este primero de agosto, este sábado, primero de agosto en este 2026, ya ingresando en el mes 8 del calendario, 5 meses quedan para que estemos despidiendo ya el 2026. Vos dirás, qué apresurado el comentario de este hombre, ¿no? Puede ser, pero definitivamente que el resto de los meses han pasado con una velocidad extrema y a uno se sigue asombrando, y es bueno que uno no pierda la capacidad de asombro, sobre todo para ver en dónde está parado, cuáles son las condiciones y qué es lo que viene por delante, cuestiones que no tenemos que perder de vista nunca. Comparto otra historia con vos en esta mañana, ¿te parece? Nos ponemos juntos a meditar y reflexionar en esta historia que comienza diciendo: una noche tuve un sueño. Soñé que estaba caminando por la playa con el Señor y a través del cielo pasaban escenas de mi vida. Por cada escena que pasaba, percibí que quedaban dos pares de pisadas en la arena. Unas eran las mías, las otras del Señor. Cuando la última escena pasó delante nuestro, miré hacia atrás, hacia las pisadas en la arena, y noté que muchas veces en el camino de mi vida quedaban solo un par de pisadas en la arena. Noté también que eso sucedía en los momentos más difíciles de mi vida. Eso realmente me perturbó y pregunté entonces al Señor: Señor, tú me dijiste, cuando resolví seguirte, que andarías conmigo a lo largo del camino, pero durante los peores momentos de mi vida había en la arena solo un par de pisadas. No comprendo por qué tú me dejaste en las horas que yo más te necesitaba. Entonces Él, clavando su mirada infinita, me contestó: mi querido hijo, yo te he amado y jamás te abandonaría en los momentos más difíciles. Cuando viste en la arena solo un par de pisadas, fue justamente allí donde te cargué en mis brazos. ¿Y cuántas veces en el desánimo el enemigo pone en nosotros estos pensamientos de que más allá de todo estamos solos? Y no estamos solos porque Dios está con nosotros. Y no solo eso, Él nos carga cuando las dificultades nos apremian. Recuerdo ese momento en que la gran tormenta atrapó a los discípulos y Jesús, caminando sobre las aguas, les dijo: no teman, yo soy. Y teniendo miedo sus discípulos, allí ven a Jesús y confiaron, pero la tormenta no se había detenido. Por aquellos que estaban estresados, seguía perdurando en sus vidas, pero Jesús estaba allí y ya era otra la situación. A tal punto que el mismo Pedro desafió a Jesús diciéndole: Señor, permíteme que yo camine en estas aguas, y estamos hablando en aguas no tranquilas. Y Jesús le dijo: ven. Y en ese preciso momento, Pedro comenzó a caminar en el agua. Te vuelvo a repetir, la tormenta no había pasado, seguía encrespado ese mar. Y Pedro caminó hasta el momento que perdió de vista a Jesús. Empezó a darse cuenta que estaba caminando en la tormenta y pensó que estaba solo porque perdió de vista a Jesús. Resultado, empezó a hundirse, a tal punto de temer por su propia vida. Y allí es donde Jesús toma la mano del apóstol y toma a Pedro y lo pone a resguardo y le dice: ¿por qué dudaste? No tenemos que dudar, menos en la tormenta. Allí es donde está Jesús, esperando no solamente que vayamos a Él, sino que Él está al lado nuestro. Viene hacia nosotros en la tormenta. A pesar de la tormenta, Dios no nos pierde de vista. Y qué bueno sería de que nosotros tampoco lo hagamos. Ahora comparto más música, en este caso música en inglés. Esta agrupación, me encantó mucho este cover de un tema de Lauren Diagle, que es la agrupación Life in 3D, y que el tema se llama Thank You God I Do, Gracias Dios por lo que haces. Y Jim Johnson nos deja luego I Got a Now, Yo sé que me conoces. Seguimos adelante, esto es Dios con nosotros en esta linda mañana a las 11:37 minutos.

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1: Y se ha detenido un poco la lluvia aquí en Libertador San Martín. En este momento sigue encapotado el cielo, ha caído mucha agua. Acabo de abrir un poquito la ventana para que vaya cambiando un poco el aire aquí en nuestro estudio. Realmente un día que ha refrescado, más allá de la humedad, se ha puesto con menos presión, por lo menos ahí el día se disfruta. Estos últimos días, ayer por ejemplo llegamos hasta los 31 grados con 98% de humedad, estaba insoportable el día, así que vino bien la lluvia seguramente para cambiar un poco el tiempo, y Dios nos está bendiciendo con esta lluvia. Espero que la puedas disfrutar de la mejor manera, espero lo estés haciendo reunido en familia, quizás haciendo tu agenda, cumplimentando aquellas cosas que habías planificado para este sábado primero de agosto. Temperatura 16 grados 7 décimas, te decía que la máxima para hoy se acercará a los 21 grados, la perspectiva de lluvias para la mañana hasta un 70%, por la tarde hasta un 40%, restableciéndose el tiempo por la noche con bajas posibilidades de lluvia. El domingo estará amaneciendo con 11 grados de mínima y 20 de máxima, con cielo parcialmente nublado durante toda la jornada. Hoy, primero de agosto, se celebra el Día Mundial del Cáncer de Pulmón y se mantiene como una de las prioridades más urgentes de la salud pública global. Con el objetivo de sensibilizar a la población, fomentar la prevención y exigir un acceso equitativo a los tratamientos diagnósticos, cada primero de agosto se conmemora el Día Mundial del Cáncer del Pulmón. Sin embargo, esta fecha convive de manera habitual con los calendarios, con el 17 de noviembre, jornada que en España y Latinoamérica se celebra históricamente el Día Internacional de la Lucha contra el Cáncer de Pulmón. ¿Por qué tener dos fechas como esta? Bueno, tener dos días dedicados a la misma causa médica no es una contradicción, sino el resultado de diferentes iniciativas institucionales. La fecha del 1 de agosto fue instaurado formalmente en 2012 por el Foro de Sociedades Respiratorias Internacionales en colaboración con la Comunidad Médica Global. Nació de la necesidad de fijar un día exclusivo en el calendario global para la salud pulmonar desde una perspectiva estrictamente científica y neumológica. La tradición del 17 de noviembre es la fecha tradicionalmente más arraigada en el entorno hispanohablante, impulsada por las asociaciones locales de pacientes y entidades como la Sociedad Española de Oncología Médica, y esta fecha se enmarca además dentro de todo el mes de noviembre, consolidado como el mes de concienciación sobre el cáncer de pulmón. Espero lo estés pasando muy bien en esta mañana. Estamos en Dios con nosotros. Quiero mandarle un cordial saludo a Nati Pazzi, que es componente de nuestro equipo, que en este momento está descansando. Esta tarde estará operando en la operación técnica aquí el programa Aventuras al Aire, que estamos retomando en esta última etapa del año con Candela, con Milagros y todos los chicos que ocupan aquí el lugar de Aventuras al Aire. Hoy a las 15 estaremos compartiendo con ustedes Aventuras al Aire. Y también queremos saludar a Ana Caballero, también componente de nuestro equipo, que está retornando de Buenos Aires, y bueno, a Ana Gutiérrez, que estará retornando de su Salta de origen. Así que si Dios quiere, el próximo sábado tendremos el equipo completo aquí de Dios con nosotros, compartiendo lo mejor de nosotros con mucha convicción y con mucha fe. Ahora seguimos con música antes de despedirnos aquí en nuestro programa, ¿te parece? Santiago Benavides, Sencilla, y Yeila Romero nos deja Increíble es tu amor.

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Bien, estamos con ustedes ya despidiéndonos, nos quedan apenas 2 minutos para la hora 12. Aquí me acaba de escribir Mónica Enríquez, lindo programa, gracias Mónica, saludo cordial para vos, para toda la familia, allí para Ariel, para tu hijo, un gusto en que nos estés escuchando y compartiendo con nosotros en este sábado de lluvia, pero más allá de la lluvia hay buen tiempo, es sábado y qué lindo poder disfrutarlo en familia, en el calor del hogar. Quizás en este momento estás alejado, estás viajando a Libertador San Martín porque ahora este próximo lunes aquí en la UAP está arrancando el segundo cuatrimestre académico. Así que cerrando el año ya, muchos estudiantes están acercándose en este fin de semana a este campus universitario. Así que le deseamos un buen retorno aquí, que sea con mucha salud y con mucha perspectiva para arrancar este último cuatrimestre con toda la fuerza y con todas las ganas. Quien les habla, Oscar González, me estoy despidiendo en esto que es Dios con nosotros. Ya, si Dios quiere, el próximo sábado 8 estaremos todo el equipo aquí con Nati, con las dos Ana Caballero, Ana Gutiérrez, quizás también Agustín, acompañándonos en esto que hacemos cada sábado de 9 a 12 de la mañana. Ahora les dejamos un regalo musical, en este caso Megan Goods, nos dejan The Truth y sigan adelante con la programación de Radio UAP. A las 15 tenemos Aventuras al Aire, así que súmense. Gracias por todo, las mejores bendiciones, excelente sábado. Y gracias por ser parte de esta familia de Radio UAP.

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0: Las circunstancias adversas se transformarán en grandes oportunidades cuando pongas tu confianza en mí sin importar lo que sea. Recibirás bendiciones de mi mano de gracia. Al continuar confiando, sentirás que nuestra relación se hace más fuerte y te mantienes cerca de mí, Jesús.
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2: Si alguien te pega en una mejilla, vuélvele también la otra. Lucas 6, 29.
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4: Muy pero muy buenas, amigos de Enfoque Psicoespiritual. Estamos muy contentos una vez más de poder encontrarnos. Bueno, en esto que, como siempre dice Eddie, ya casi es familia. Uh-huh. Así que bueno, ¿cómo están ustedes de aquel lado? Y también, ¿cómo están a las chicas acá de este lado?
5: Muy bien, la verdad que disfrutando por estar acá una vez más. Y con Anita, que la extrañamos, sí, la volví. El episodio pasado. ¿Cómo estás, Anita?
6: Muy bien, muy bien. La verdad que contenta, también se los extrañó. Y no estamos todos otra vez.
4: No, claro, evidentemente.
5: Falta uno.
4: No es tarea sencilla hacer que los cuatro vamos a estar acá. Pero bueno, hoy nos encontramos nosotros tres y ustedes, que también nos interesa saber cómo están. Y a propósito de saber cómo están, queremos repetir y recordar, obviamente, que ahora establecimos algún tipo o un canal o vía de contacto. Mm. Porque queremos saber, sí, obviamente, como siempre dice Rodri, ¿no? Si tienen alguna pregunta, alguna inquietud o algo que nos quieran decir, lo pueden hacer. ¿A dónde, Eddie?
5: Bien, tenemos dos canales, dos formas de poder comunicarte. Tenés dos formas de poder comunicarte con nosotros. Uno es a través del número de la radio, que en este momento lo digo para que lo puedan anotar y tener presente. 343-480-5697. Lo repito de nuevo, 343-480-5697. O bien desde Instagram, donde también pueden mandarnos algún mensaje, respondernos alguna historia o pedirnos algún tema que realmente les interese, como es el tema de hoy, que ahora vamos a ver de un poquito de qué vamos a hablar, que también fue un pedido de uno de nuestros oyentes, que nos encontramos como enfoque.psicoespiritual, con P, psicoespiritual.
4: Claro, muy importante, claro, la aclaración, sí, ¿no? La P primera antes de psico, P. Bien, muy bien. Qué bueno. ¿Y de qué vamos a hablar hoy? A ver.
6: ¿De qué estuvieron hablando? Porque yo no estuve, a ver si...
4: Ah, claro, tenemos que hacerle un recordatorio, sí, Anita. Porque
5: hay que hacer
4: parece,
5: una introducción.
4: Claro, parece que ella no escucha los otros episodios.
5: Bueno, para ponerle en contexto a Anita y a nuestros oyentes también, seguimos como por una línea en donde estuvimos viendo resolución de conflictos, cómo ser asertivos ante los conflictos, y si no lo escucharon, los invitamos a que vuelvan a esos episodios y los escuchen de nuevo. La escucha activa también. ¿Y me falta alguno o más o menos esos?
4: Sí, en realidad ahí iríamos como redondeando, pero básicamente hoy nos trae alguna pregunta que creo que en alguna oportunidad todos nos hemos hecho. ¿Qué habrá querido decir Jesús con el versículo que leyó ahí nuestra amiga Anita? Anita, ¿lo querés repetir a ver qué nos hace resonar?
6: Si alguien te pega en una mejilla, vuélvele también la otra.
5: Uy.
6: Ay, ay, ay.
4: Claro, la pregunta es ¿cuántas veces nos han pegado en una mejilla? ¿No? ¿Y qué hicimos? Sería la pregunta. Uh-huh. ¿Qué nos estaría queriendo decir Jesús?
6: ¿Será como aguantá?
5: No digas nada.
6: ¿Será? Déjalo pasar.
5: ¿Y será que la Biblia nos está invitando a no poner límites? ¿O a qué se estará refiriendo?
4: Claro, Jesús, a que nos abusen todo el tiempo y claro, que total...
6: Que nos pasen por encima. Sos bueno, claro, y tenés que ser bueno aunque te lastimen.
4: Claro, bancátela sería, ¿no? En muy argentino coloquial. Yo creo, y está interesante, y qué bueno que Eddie fue aclarando, durante los episodios anteriores estuvimos como construyendo un camino que realmente es importante mencionarlo, porque la escucha activa, ¿no? El poder escuchar lo que la otra persona me está diciendo, el ser asertivos sería, bueno, ¿cómo puedo decir eso que yo quiero decir? También es importante. Y creo que el tema de hoy, bueno, y mucho más que ver, tiene el episodio donde Anita no pudo estar, que hablamos acerca de los conflictos y qué tipo de postura podíamos tomar, ¿no? Hablamos de una postura que podría ser evitativa, de me callo y no digo nada, me alejo, o sea, no me alejo del problema, sino que directamente no digo nada y me callo aunque quiera decir algo, pero me reservo. O podía ser la otra actitud.
6: Te digo todo y no me importa.
5: Sí, una la agresiva.
4: Profundamente confrontativa y no me importa qué sientas o qué te pase con lo que te diga y lo largo todo. Entonces, el tema de hoy, de este accionar de Jesús con esta frase que creo que es muy conocida, este versículo en la Biblia y en Lucas, es justamente llevar, digamos, todo lo que estuvimos hablando, estos, podemos decir, conceptos técnicos y teóricos, llevarlos a la práctica, porque... ¿Qué no nos pasó alguna vez decir, tuviste un conflicto, tuviste un problema? ¿Y qué hago?
6: ¿No? Porque tal vez en el ambiente cristiano no se da esto del confrontar y te digo todo, no me importa. Sino es como que si sos cristiano y tenés que callarte, ser paciente, soportarlo todo. Tal vez vamos más para ese lado, creo yo.
5: Y qué peligroso, porque nos paramos en una vereda en la que invalidamos lo que nos pasa por no incomodar a ese otro, por no generar una situación incómoda, pero creyendo que quizás estemos haciendo la voluntad de Dios, porque es lo que Jesús nos está pidiendo en este contexto. Pero muchas veces lo malinterpretamos y eso queremos hablar un poquitito hoy.
4: A mí se me viene como, o para poder tratar de entender, yo trato de imaginarme a Jesús diciéndolo. Entonces digo, bueno, a ver, ¿a quién se lo estaba diciendo? ¿En qué momento lo estaba diciendo? ¿No? ¿En qué, exacto, ¿en qué contexto? Y claro, ya la época no era esta época, era otra época, donde había algunos condimentos como muy interesantes, ¿no? La cultura en ese momento o en ese tiempo tenía otra connotación. Por eso creo que lo que Jesús dijo, lo dijo con intencionalidad.
5: Y ahí estaba un poquito hablando del contexto, esto que se conocía del ojo por ojo, el diente por diente, viene en pos de... Vieron que Jesús vino a revolucionar muchas cosas. Y bueno, y una de esas cosas, esas creencias, también era esta. De que si alguien te hacía algo, vos tenías que devolvérselo también de la misma manera. Iba en este contexto.
4: Claro, eso tenía su origen, podemos decir, o su justificación en la ley del talión, de los babilónicos y los egipcios. O sea, ¿no? Que bueno... La ley de talión indica, si alguien te corta un dedo, te lastima un dedo, bueno, anda y hacele exactamente la misma, ¿no? La ofensa tenía que igualar, digamos, la ofensa que me hacían, bueno, yo tenía que devolverle, no un poquito menos, tenía que devolverle igualito, ¿no? Entonces era como que, ah, vos me hiciste esto, ah, bueno, ahora aguantatela, pum, yo te hago exactamente lo mismo, ¿no? Entonces Jesús viene, cuando hice esto de poner la otra mejilla era como... ¿Qué está diciendo?
6: ¿Qué pasó acá?
4: Exacto.
5: Y me pongo a pensar también a qué otras profundidades quería llegar también Jesús. Porque si no, también seguimos con esto que decíamos al principio. Vendría a ser parte de, bueno, aguantar el abuso, de no saber decir que no, o a qué específicamente hacía referencia. Y mientras nosotros investigábamos un poquitito acerca de la frase, en esa época y en ese contexto se creía y se entendía que si uno... daba una bofetada con la mano, y si usualmente uno es diestro, da la bofetada, al dar vuelta a la mejilla tendría que volver
6: de
5: con,
6: revés.
5: Claro, con el dorso de la mano. Lo cual en ese momento, y vamos a ir charlando un poquito acerca de esto, también era como una forma de humillación para la persona el tener que pegar con el dorso de su mano, porque no sería como hábil pegarlo ni con la izquierda y mucho menos con esta parte. Como parte del contexto de ese momento.
4: Bien, bien. También si buscamos, porque por ahí podemos como caer en el peligro o en la equivocación de tomar un versículo y una sola frase de Jesús y querer decir, bueno, con esto explicamos una cosa. ¿Y qué pasaría si buscamos, aparte del contexto histórico, bueno, en el contexto de lo que fue la vida de Jesús? ¿Qué otros accionares o acciones tomó Jesús respecto de este dicho? O sea, ¿siempre actuó Jesús de esa manera o no actuó? ¿Hubo algún momento en que a él lo trataron con injusticia? Porque acá solamente pareciera que lo está diciendo, pero mi pregunta...
6: A él también le pegaron una bofetada.
4: Claro, literalmente. Exacto. Sí. Y muchas veces el desafío a mí me sale, ¿no? Cuando estoy hablando, decirlo es fácil, pero actuarlo cuando estamos en un conflicto, cuando estamos en una situación... que lógicamente nos humilla. Bueno, ¿qué hacemos? Bueno, Jesús le pega una bofetada. ¿Qué pasó en ese momento?
6: Y en ese momento no puso la otra mejilla para que le den un revés, sino que dijo, si no hice nada malo, ¿por qué me pegas? ¿No? O sea, puso como un límite. Como, yo no me merecía esto.
5: Claro, no había una justificación para hacerlo. ¿Por qué lo haces?
6: Claro, no se quedó callado.
4: Uh-huh. Exacto. Y es interesante también el contexto, porque esto pasa cuando un soldado le pega, digamos, ¿no? Uh-huh. Entonces, era el soldado una figura de autoridad y sin embargo no titubeó Jesús en decirle, mirá, la verdad es que no entiendo por qué me estás pegando. Si no hice nada malo, a ver, ¿por qué me estás pegando? O sea, no cayó lo que creía que realmente debía decir. Entonces,
6: tampoco devolvió agresión.
4: Exacto.
6: O sea, no se fue a los extremos, no se cayó ni devolvió agresión. Exacto. Pero puso un límite.
4: Exacto. Y acá ya empezamos como a desilvanar un poquito la idea de este episodio. Uh-huh. Jesús nos muestra de manera muy clara, no solamente con lo que dijo, sino también con lo que hizo, sí, de manera muy clara, su vida ejemplificó, sí, cuáles son muchas veces las formas en las que podemos actuar, en las que podemos responder frente a un conflicto, aun cuando esto es injusto.
5: Sí, y eso también me trae a invitarlos a ustedes a mirar un poquito los episodios anteriores, también para ver, bueno, esto es lo que sé que no es. ¿Qué no significa poner la otra mejilla? No significa aceptar abuso, no significa quedarse en vínculos destructivos, no significa tolerar la violencia o callar para siempre, ni dejar que otros nos pasen por encima. Pero entonces, ¿qué cosas sí podría hacer en pos de esto como actuó Jesús? Y anteriormente también veníamos viendo cómo poder ser asertivos en los conflictos, cómo no ir a la confrontación de la agresividad, tampoco callarnos, pero sí con la paciencia necesaria, respirando un poquito antes, y eso todo lo que charlábamos la vez anterior, en ese momento poder preguntarle al otro, o poder hablar desde mi sentimiento y mi vivencia, cómo me hizo sentir eso que el otro hizo, poder charlarlo y poder ver qué cosas pertenecen a la culpa del otro y qué otras cosas me pertenecen a mí propiamente. Entonces, también de paso hago un chivo, un paréntesis de invitarlos a también mirar los episodios anteriores para sumarlo y que puedan enriquecer mucho más el poder actuar frente a los conflictos.
4: Sí, sabes, Edi, cuando hablabas de los episodios anteriores me acordé que también estuvimos hablando acerca del perdón. Y en el perdonar también clarificamos que perdonar una situación o perdonar a una persona no significa sí o sí de que yo tenga que restaurar ese vínculo, esa relación, si es alguien que me dañó profundamente, ¿no? Como decías recién acerca de lo del abuso. Si pasé por una situación que fue muy abusiva, puedo perdonar, pero eso no implica necesariamente que sí o sí tengo que reconciliarme y restaurar esa relación al vínculo de seguir teniendo que ver constantemente a quién fue mi abusador, ¿no? A quién me hizo un daño, a quién me hizo mal.
6: O sea, entonces que podríamos decir que poner la otra mejilla no significa aceptar abusos, no significa quedarme en vínculos destructivos, no significa tolerar violencia. No significa callar siempre.
4: Exacto.
6: Y ni dejar que otros pasen por encima de mi dignidad. Uh-huh. ¿No es cierto? Para ir como...
4: Esto, uh-huh, esto de la dignidad, qué importante que lo remarcaste, Anita. Porque esto nos ayuda a marcar un límite en decir, bueno, ¿hasta dónde voy a permitir que otra persona entienda que puede hacer algo, uh-huh, y que puede pasar por arriba mis derechos, ¿no? Por ejemplo, es como yo siempre imagino, ¿no? Si voy en un vehículo, ¿no? Voy en mi auto y alguien pasa una vez en rojo cuando yo estaba en verde y a mí me tocaba pasar, digo, bueno, está bien. Supongamos que una vez no pasa nada, estoy atento, entonces freno, el otro pasa, estuvo mal, ¿no? Uh-huh. Ahora, ¿qué pasaría si esa misma persona yo me la encontrara todos los días en el mismo semáforo y todas las veces él pasa en rojo y yo tengo que frenar aunque esté verde de mi lado? Entonces ahí mi dignidad, digamos, como conductor, digamos, no solamente él está infringiendo la ley, sino que encima me está diciendo, mirá, no vale que vos tengas verde, acá lo único que importa soy yo. Entonces, como que ahí la dignidad como persona se está viendo vulnerada.
6: Y te puede lastimar, o sea, encima ahí lo vemos físico, pero en nuestra autoestima nos puede lastimar todo eso.
5: Sí,
4: exacto. Sí, sí. Y a eso iba, ¿no? Si lleváramos este ejemplo al trato en las relaciones, en los vínculos. Si en realidad ese rojo y verde, en realidad sería que me dejen hablar, que me dejen emitir una opinión, que yo quiera decir, bueno, mirá, yo pienso de esta situación, pienso esto, y que directamente no pueda decirlo, o que lo que yo pienso siempre sea descalificado, O incluso hasta supongamos que yo tenga ciertos hábitos o ciertas costumbres que a mí me hacen bien, pero que no se me permitan solamente porque no sería una persona digna de poder tener mis costumbres, digamos, ¿no? Bueno, ahí la dignidad está siendo vulnerada, ¿no?
5: Sí, y como bien sabemos, los vínculos se forman de a dos o de a más, pero específicamente con una persona. Entonces, tomando esto que vos decís, Jaco, si alguien no nos toma en cuenta y no respeta el límite, justamente, ahí es donde también hay que evaluar hasta dónde quiero relacionarme con esta persona o hasta dónde me hace realmente bien. En el caso de que poniendo los límites y tratando de charlar de la forma más asertiva posible y haciendo todo lo que sabemos que podría funcionar para restaurar el vínculo no se está dando, ahí evaluar también qué personas realmente quiero seguir conservando en mi vida y cuáles estarían mejor un poquito más lejos de mí. Más que nada porque si hemos intentado sentarnos, charlar, dejar de lado nuestro orgullo, poder realmente hablar desde lo que a mí me pasa, más de que señalarlo al otro como culpable y todo lo que venimos charlando, y realmente la persona no está respetando mis tiempos, mis límites y lo que estamos charlando, también hay que evaluar qué tanto el otro quiere hacerlo. Porque muchas veces lo entiende y puede hacerlo, pero quizá no está dispuesto a tomar ese compromiso para con nosotros.
6: Y también puede ser justamente porque nunca pusimos un límite, nunca dijimos hasta acá, ¿no? No justifica esto el actuar del otro, pero le doy a entender al otro que, como no me quejo, no hablo, puede acceder a mí de la forma que lo hace, claro, ¿no? Entonces podríamos decir también que poner límites no te hace menos cristiano, por ejemplo, supuesto, que es algo que veníamos hablando al principio, o no te vuelve más egoísta, sino que es algo necesario, claro, para una relación saludable.
5: Sí, porque también caemos en esto de no ser egoístas, y por no querer ser egoístas dejamos pasar cosas y se van acumulando, y volvemos a mirarlo a Jesús. Incluso él, cuando tanta gente lo necesitaba para ser sanada, para escuchar más de Dios y cosas que en sí mismas son buenas, pero él se apartaba, iba a descansar, ponía ese límite de decir hasta acá, hoy hasta acá, mañana sigo. Pero también él respetaba sus propios límites. Porque a veces que capaz ponemos límites, pero que al bajarlos, al decir, bueno, está bien, lo bajo, sigo, lo sigo permitiendo esto, termina convirtiéndose en un no límite, porque el límite tendría que estar ahí bien firme.
6: Y tampoco nos hace menos amorosos. Al contrario, poner límites es amar al otro y amarme a mí, ¿no?
5: Sí, por supuesto.
4: Sí, a mí me hace acordar a una palabra que su etimología siempre me llamó, cuando lo descubrí me llamó mucho la atención, digamos, de la palabra imbécil. La palabra imbécil viene de dos palabritas unidas, ¿no? Im, que es con, o sea, traducido al castellano es con, y bécil, la palabra bécil viene de la palabra báculo, que es bastón, ¿no? Un báculo es un bastón. La persona imbécil es la persona que siempre necesita apoyarse en un bastón, ¿no? Que tiene que andar. Un imbécil es alguien que siempre se tiene que apoyar en algo. Cuando nosotros no ponemos un límite a muchas situaciones, no estamos permitiendo que otra persona deje su bastón. Muchas veces nosotros somos el bastón de otros y perpetuamos situaciones de conflicto solamente porque no ponemos ese límite, ¿no?
6: Muchas veces somos imbéciles.
4: Transformamos a los otros en imbéciles.
5: Claro, somos el bastón.
4: Somos el bastón. Somos lo que decías. Cuando no ponemos ese límite, el otro piensa que puede seguir haciendo. Claro, porque nosotros vamos a estar sosteniendo esa situación. Si yo no pongo un límite, entonces el otro piensa que, esto está bien. Si él no me dijo nada, bueno, entonces le sigo haciendo esto. Y la otra, le pido un favor total, después no se lo cobro nunca. Bueno, entonces la otra persona se sigue apoyando en esa conducta repetitiva que yo genero, que la genero de forma evitativa o callándome, entonces en el otro genero que dependa de eso, de esa conducta mía. Entonces cuando yo pongo el límite, a veces puede parecer como, ¿qué hizo?
6: ¡Qué malo!
4: ¿Cómo me va a poner un límite? Pero claro, en realidad lo que les estamos diciendo es, mirá, valete por vos solo. A veces chocante la idea, pero necesitamos ese límite, se pone muchas veces, lo que dijiste, Anita, no por falta de amor, al contrario. Es porque nos amamos a nosotros mismos, amamos a Dios y también amamos a nuestro prójimo. Es decirle al prójimo, mira, prójimo, la verdad es que es necesario poner un límite porque esto no me está haciendo bien a mí y creo que por ende tampoco te va a hacer bien a vos. Entonces, es como ese límite.
5: Interesante. Sí, terminamos siendo el bécil a veces del imbécil. Sí, y mientras decías, pensaba también en los padres. Yo todavía no me tocó ser madre, pero pienso en los padres, en los límites necesarios también que ponen. Que si no nos hubiesen puesto esos límites, quizá muchas cosas no las podríamos haber logrado o hecho. Y que sería contraproducente incluso para nosotros cuando somos más grandes.
4: Sí.
5: Esas cosas muy necesarias son los límites también. Sí.
4: En línea general, y por ahí podemos concordar con Anita que somos padres, poner límites a los que más cerca tenemos o más queremos, muchas veces es lo que se torna más complejo. Entonces, sí, tal cual, como vos decís, Eddie, no porque no sean necesarios, sino porque, bueno, por una cuestión de afinidad y de creer que vamos a ser menos amorosos, de que podemos ser menos queridos, o de que, no sé, a alguien que conozco mucho y digo, ay, ¿qué va a decir de mí si le pongo un límite? Ay, no, no quiero que piense mal. Pero en realidad el límite es lo necesario para pasar a un crecimiento, sí, muchas veces.
5: Y ahí está cómo lo hacemos, a ese poner el límite, porque a veces creemos que al atacar o al hablar fuerte es como poner el límite, y en realidad desde el amor y desde la tranquilidad es donde el límite se entiende mejor también. Exacto. Porque es donde el otro te puede comprender y querer aceptar el límite que le pones, porque si no sería muy difícil también aceptarlo.
4: Tal cual. Bien. Me quedó la palabra por ahí, lo teníamos apuntadito por acá, ¿no? ¿Cómo verá Jesús o cómo entenderá o cómo podemos llegar a interpretar su actuar respecto a la venganza? ¿Será que poner un límite a veces es vengarme y decir, ah, mirá, por todo lo que vos me hiciste yo te pongo este límite, así me vengo de vos y tío, ajá, listo, ya está, yo acumulé, ¿no? Es como que fui juntando, bueno, ahora bancátela, ¿eh? Porque ahora devuelvo. ¿Será que estaba diciendo eso Jesús?
6: No, porque ahí estaríamos respondiendo desde el enojo, desde la emoción, ¿no? Y justamente tenemos que alejarnos de eso para poder dar una respuesta más profunda como la que nos pidió Jesús.
5: Que ahí me viene también en ese momento el versículo que le sigue al que leímos al principio. De hecho, el siguiente, porque es el 29 el que leímos. El 31, en el Sermón del Monte, Jesús dice, traten a los demás tal y como quieren que ellos los traten a ustedes. Entonces, eso lo tenemos presente. Entonces, en esos momentos es donde más tenemos que pensar en esto. ¿Realmente estoy tratando a ese otro como quiero que me devuelva esto que estoy haciendo? ¿O ese otro, cómo espera que yo lo trate? Entonces, también pensarnos de esta forma, de decir, bueno, voy a poner este límite. Si a mí me ponen un límite, ¿cómo me gustaría que lo hagan? ¿O cómo me gustaría recibirlo? ¿Cómo lo comprendería mejor? Entonces, mirarlo desde esa parte amorosa y de cómo Dios también lo hace con nosotros, porque por supuesto que Él es muy amoroso y tierno al hacerlo. Nosotros debiéramos hacer lo mismo.
6: Exacto.
4: Sí. Y creo que la venganza nunca... un poco la frase que decía el chavo,
5: sí,
4: ¿no? Es imposible olvidarla, ¿no?
5: Sí.
4: La venganza nunca es buena, mata el alma y la envenena.
5: Exactamente.
4: ¿No? Y de verdad creo que es así, envenena nuestra alma. Entonces creo que Jesús acá nos dio como una fórmula súper protectiva de nuestra alma para cuidar nuestro corazón y no llenarnos de bronca, de odio, de venganza, porque en realidad saldríamos perdiendo nosotros, seguramente la situación con la persona con la que tenemos el conflicto seguramente también se pondría peor y no resolveríamos nada. Entonces digo, qué bueno que Jesús nos dejó estos consejos.
5: Sí. Y también pienso que en las situaciones aún más graves, como la persona que también nos traía este pedido, era una situación en que había que recurrir a autoridades más grandes y demás, también en los momentos en los que sea necesario, también recurrir a autoridades necesarias para que eso forme parte de los límites también. Porque muchas veces solos no podemos y necesitamos buscar esa ayuda. Así que también parte de poner estos límites y de cuidarnos a nosotros y de cuidar a ese otro es pedir ayuda.
4: Claro, ahí no sería venganza, sino que sería poner el límite a la vulneración de los derechos si la hubiera.
6: Y además es alguien objetivo.
4: Exacto.
6: Que puede verlo desde afuera y poner un límite sin estar de un lado o del otro, sino objetivo como corresponde, respetando los derechos de las dos partes, digamos.
4: Exacto. O sea, los derechos están para cuidarnos, ¿no? O idealmente. Yo siempre imagino, ¿no? Los derechos es como las normas en la vida están puestas como esas líneas en la ruta, en la carretera, ¿no? Que está la línea blanquita, ¿no? Entrecortado, la línea amarilla. Bueno, eso nos marca un límite. El límite, bueno, hay vehículos que tienen que ir por un lado y hay vehículos que los que vuelven tienen que ir por el otro lado. ¿Qué lío será cierre siempre por el lugar donde ocurra. Estoy rompiendo un derecho que se vuelve otro auto. Yo recurro a donde tengo que ocurrir la autoridad que fue vulnerada, encuadrando, no, proteger. No estoy siendo vengativo. Sí.
6: Entonces, para un conflicto que me saben que es Tiana y paso que no me gusta, la idea no es que voy a hacer mejorarme, tampoco es ir y decir, ¿sabes qué? Me la vengo aguantando, así que te voy a decir todo en la cara, sino es poner un límite y poder hablar desde el amor, con asertividad, con todo lo que venimos mencionando, y encarar el problema, la situación. Eso no nos va a hacer menos cristiano, como decíamos recién, y poder decir, esto me está haciendo mal, necesito que esto no pase, y poder expresar lo que me pasa. Así que no nos sintamos mal por poner estos límites, son necesarios. Y de hecho, le va a dar lugar al otro a poder reevaluar lo que está haciendo.
4: Y replantear su actitud.
6: Exactamente. Y tal vez desde ahí empiece a generar un respeto hacia mí. Y después, con el tiempo, crezca una relación saludable. Ojalá. Y si no pasara, como dijo Eddie, quiere decir que no había un interés genuino y puedo alejar a alguien que solamente se estaba acercando a mí para generar un daño.
5: Y por supuesto, acompañarlo siempre con la oración y con esa ayuda que es la que todo puede.
6: Exactamente. Bueno, creo que quedó aclarado.
4: Sí, la verdad que agradecemos muchísimo que hayan estado de ese lado, agradecemos que hayan tomado este tiempo para poder escucharnos por ahora, pero en realidad seguimos esperando que esto sea una interacción, sea un ida y vuelta.
5: Sin dudas, así que esperamos sus mensajes, esperamos también sus comentarios, opiniones, lo que ustedes quieran hacernos saber y llegar para poder también sentirnos entre todos como en casa.
6: Y te esperamos, Rodri, también para la próxima.
4: también esperamos a Rodri para la próxima. Bueno, hasta un nuevo episodio.
5: Nos vemos.
6: Chau, chau.
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4: La felicidad está en la naturaleza. Los invito hoy a profundizar en el texto de Génesis capítulo 1, verso 1. Y llamó Dios a lo seco tierra, y a la reunión de las aguas llamó mares, y fue la tarde y la mañana del día segundo. El Padre y el Hijo se pusieron en acción para llevar a cabo el proyecto más grandioso y asombroso que habían planeado: crear al mundo. La tierra, tal como salió de las manos del Creador, era extraordinariamente hermosa. Había montañas, colinas y llanuras, entre ellas ríos, lagos y lagunas. No era una inmensa llanura. Su superficie estaba marcada por elevaciones, por no altas y escarpadas como las de hoy, sino por

0: formas armoniosas y regulares. Las rocas no se veían a la vista, estaban bajo la superficie, como los huesos de la tierra. Las aguas estaban distribuidas con equilibrio. Las colinas, las montañas y las bellísimas llanuras estaban cubiertas de plantas, flores y árboles altos y majestuosos de todo tipo, mucho más grandes y hermosos de las actuales. El aire era puro, saludable, y la tierra parecía un palacio noble. Los ángeles se llenaban de alegría al contemplar las maravillosas y hermosas obras de Dios. Después de crear la tierra y los animales que la habitaban, el Padre y el Hijo llevaron adelante su propósito, ya planeado antes de la caída de Satanás: crear al hombre a su propia imagen. Habían trabajado juntos en la creación de todo ser viviente. Entonces Dios dijo a su Hijo: hagamos al hombre a nuestra imagen. Cuando Adán salió de las manos de su Creador, tenía una estatura noble y una simetría perfecta. Estaba bien proporcionado. Su altura era un poco más del doble que la de los hombres que hoy habitan la tierra. Sus facciones eran perfectas y hermosas. Su piel no era blanca ni pálida, sino sonrosada y resplandecía con el exquisito matiz de la salud. Eva no era tan alta como Adán. Su cabeza llegaba un poco más arriba de los hombros de él. También era de noble aspecto, perfecta simetría y muy hermosa. Aunque todo lo que el Señor había creado era perfecto y hermoso, y parecía que nada faltaba en la tierra que Él hizo para la felicidad de Adán y Eva, quiso mostrarle su gran amor plantando un huerto especialmente para ellos. Ese hermoso jardín iba a ser su hogar.
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0: Muy pero muy feliz sábado, tripulación. Qué alegría inmensa después de mucho tiempo sin dar señal estar otra vez en sus pantallas y parlantes. Qué increíble se siente activar el freno de mano a la rutina y entrar de lleno en las horas sagradas del Señor. Aquí su piloto reportando sistemas estables y el corazón listo para una aventura de alta fidelidad.
1: Muy pero muy feliz sábado para todos nuestros valientes equipo de exploradores. Sintonía confirmada al 100%. Es genial ver el tablero del mundo, cómo el estrés desaparece, las carpetas y los madrugadores de la semana completamente desaparecen. El sábado es nuestro santuario en el tiempo, un regalo de descanso directo de la torre de control. ¡Qué privilegio compartirlo junto a Aventuras al Aire!
2: ¡Feliz sábado, comandos! Un abrazo gigante a todos los que ya están listos en sus puestos. Yo ya cargué la mochila del colegio con candado y abrí un mapa espiritual. Prepárense, chicos, porque la ruta de hoy tiene un itinerario que nos va a recargar las energías por completo.
0: Esa es la actitud, aventurero. El sábado es el día perfecto para estudiar las grandes maravillas de Dios. Pero antes de poner los propulsores a marchar hacia nuestro primer gran misterio, necesitamos el parte de nuestra base terrestre, copiloto. ¿Cómo nos recibe hoy la estación meteorológica en Libertador San Martín?
1: Reporte técnico actualizado en tiempo real. Registramos una temperatura de 16 grados centígrados, con una sensación térmica de 18 grados centígrados, y la humedad marca un 99%. ¡Qué humedad! Con un poco de frío, pero los cielos están abiertos, la visibilidad es excelente y todo el paisaje nos invita a alabar al Creador.
2: Excelente reporte, y hablando de alabar, hoy estaba calibrando los lentes de mi bitácora y me crucé con una indicación perfecta para arrancar la mañana en el Salmo 118:24. Dice: este es el día que hizo Jehová, nos gozaremos y alegraremos en él. Me encantó, porque nos recuerda que el sábado no es un día común, es un día diseñado especialmente por el gran capitán, que nuestros corazones se llenen de fiesta y alegría.
0: Amén. Es el día más feliz de la semana porque celebramos su amor y su creación. Pero atención, equipo. Antes de iniciar la marcha y desplegar las alas hacia el primer misterio del día, tenemos que establecer el puente de comunicación oficial con la torre de control celestial.
1: Totalmente, piloto. Ningún viaje tiene éxito si no dejamos que el autor del sábado tome el timón principal.
2: Así que, tripulación, allí donde estén cómodos en sus casas, suelten lo que tengan en manos, unan sus manos con reverencia y preparemos el corazón. Nos guías en esta oración para que el gran capitán dirija cada minuto de este sábado. Bueno, vamos a orar. Querido amante Padre, que moras en las alturas de los cielos, te queremos agradecer porque pudimos volver a este programa, Señor, que vamos a aprender más de ti, que siempre estés con nosotros y que nos cuides, Señor. En el nombre de Jesús, amén.
0: Amén. Amén. Frecuencia celestial enlazada con éxito, con la ruta bendecida y el espíritu listo, que comience la exploración.
1: Ajusten bien sus cinturones, chicos. Nos vemos en una brevísima pausa musical para preparar las voces. Y ya regresamos con mucho más en Aventuras al Aire.

0: Atención, tripulación. En nuestra travesía por el universo siempre nos maravillamos con las estrellas, las galaxias y las vistas especiales. Pero hoy, nuestra bitácora nos muestra las coordenadas del destino más hermoso de todo el universo, la Tierra Nueva.
1: Así es, piloto. El devocional de este sábado se titula El Rey Hermoso. Y nuestra frecuencia principal está en el libro del profeta Isaías 33:17, que nos promete: tus ojos verán al rey en su hermosura, verán la tierra que extiende a lo lejos.
2: ¿Qué mapa tan increíble, comandos? El profeta Isaías describe la tierra prometida como un lugar de paisajes deslumbrantes donde las cosechas son abundantes. Hay una tranquilidad imperturbable y donde nunca más habrá enfermos ni dolores. Imagínense una ciudad de un esplendor que no se puede comparar nada de este mundo.
0: Espectacular, pero escuchen esto, tripulación. Aunque la Tierra Nueva ya va a ser un paisaje de ensueño, lo más lindo de todo no serán las calles de oro ni las montañas gigantes. La mayor alegría de todos los redimidos será ver cara a cara al autor de todo esto, a nuestro Rey Jesús en toda su gloria y hermosura.
1: Amén. Ver a nuestro Salvador cara a cara será el regalo supremo. En los libros inspirados de Elena de White hay una frase hermosa que dice allí: así como los hijos del Rey Celestial, moraremos para siempre con los miembros de la familia real. Allí veremos al rey en su hermosura y contemplaremos sus encantos sin par. Pertenecemos a la familia real del cielo.
2: ¡Qué emoción pensar en ese día que despegue final! ¡Qué emoción pensar en ese día de despegue final! Saber que esa tierra lejana muy pronto será una realidad positiva y que nos llena el corazón de una alegría gigante. No hay nada más lindo que saber que nuestro rey nos está esperando para vivir con él para siempre.
0: Así es, aventurero, es la mayor esperanza de nuestra tripulación. Por eso vamos a unir nuestras frecuencias para hablar con nuestro rey en este momento.
2: Así es, piloto, que el Señor sepa que anhelamos ese día cuando nuestros ojos verán al rey en su hermosura y viviremos con él para siempre en la tierra prometida.
1: Amén. Con la mirada bien puesta en las estrellas y en nuestro hogar celestial, nos vamos a una pausa musical muy cortita. Y al regreso, prepárense porque se abren los expedientes del misterio de nuestra cabina de mando. No se muevan de la frecuencia.

0: Hola, pequeños aventureros. Reacomoden sus coordenadas porque nuestro mapa de vuelo nos llevaba a sobrevolar un país lleno de castillos medievales, campos perfumados, arte y una historia fascinante. Nuestro avión está descendiendo sobre el continente europeo. ¡Bienvenidos a Francia!
1: ¡Qué emocionante, piloto! Desde la ventana de la cabina puedo ver una torre de metal gigantesca. Toca el cielo y unos campos de color violeta que se extienden hasta el horizonte. ¿Qué misterios y enseñanza de la creación descubrimos en este hermoso lugar?
0: ¡Miren hacia abajo, tripulación! ¿Huelen ese aroma tan dulce que entra por el conducto de ventilación? Estamos volando sobre los campos de lavanda, una planta medicinal y aromática muy característica del sur de Francia. Sus flores violetas crecen juntas creando paisajes que parecen pinturas.
2: ¡Qué perfume tan increíble! Dan ganas de quedarse a descansar ahí mismo.
0: Así es, la lavanda no solo es hermosa, sino que tiene propiedades especiales para calmar, relajar y traer paz a quienes la usan. Nos recuerda que el gran capitán diseñó la naturaleza para darnos alivio y nos invita a ser como la lavanda en nuestros hogares, personas que esparcen un aroma de paz, tranquilidad y buen trato donde quiera que estemos.
3: Miren hacia aquella granja en los campos. Hay una ave subida a lo alto de un poste anunciando el amanecer con mucha fuerza.
2: Es un gallo.
0: Correcto, el gallo es el animal nacional y el gran símbolo de Francia. Es un ave muy especial porque es la primera en despertar para anunciar con valentía y alegría que viene un nuevo día, ganándole a la oscuridad. Los gallos son protectores con su gallinero. Caminan con paso firme y nunca tienen miedo de levantar la voz para cumplir su misión.
3: ¡Qué personaje tan valiente! Se nota que tiene una gran personalidad.
0: Totalmente. El gallo nos enseña a ser valientes y empezar cada mañana con una actitud de alegría y gratitud hacia Dios. También nos recuerda la importancia de levantarnos firmes para hacer lo correcto.
2: Después de recorrer tantos campos franceses, me dio un hambre de explorador. ¿Qué comidas típicas y ricas podemos probar aquí?
3: Un crujiente y delicioso croissant.
2: Croissant,
3: bueno. Es un panecillo con forma de luna creciente, doradito por fuera y muy suave por dentro, acompañado con mermelada frutal. Es un manjar de los cielos.
2: ¡Qué delicia! ¿Y qué podemos aprender de este pancito?
3: Por supuesto, anoten en su bitácora el país de los castillos. Francia tiene miles de castillos antiguos esparcidos por todo su territorio. La Torre Eiffel es una de las estructuras

0: Estructuras más famosas del mundo. Está hecha de puro hierro y mide más de 300 metros de alto. Se construyó hace muchísimos años y es el faro que identifica a todo el país.
1: ¡Qué viaje tan espectacular! Desde el aroma pacífico de la lavanda hasta la valentía del gallo francés.
2: ¡Aventureros! ¿Qué fue lo que más les gustó de Francia?
0: A mí lo que más me gustó de Francia es el croissant.
3: Sí, es muy rico.
2: Es muy rico, ¿verdad?
3: Sí.
0: También la Torre Eiffel. Me pregunto cómo.
2: A mí me llamó mucho la atención el gallo.
0: Yo me pregunto cómo se habrán tomado todo. ¿Cuánto tiempo se habrán tomado en construir la Torre Eiffel?
3: Sí.
2: Es verdad.
0: Qué interesante, mide 300 metros.
1: Bueno. ¿Y vos, que nos escuchas en tu hogar, qué fue lo más que te sorprendió de Francia, lo que más te gustó? ¿De qué manera podés esparcir un aroma de paz y tranquilidad en tu casa esta semana como la lavanda? ¿En qué momento del día vas a levantarte con valentía para hacer lo correcto y alegrar a los demás como el gallo? Vamos a activar los comandos de movimiento. A jugar. Si te gustó el gallo, levanta la cabeza bien alto, pone los brazos como alitas y hace un fuerte cocoroco de victoria para arrancar el día con todo. Si te gustó la lavanda, respira profundo, cierra los ojos y disfruta de la tranquilidad. Si te gustó el croissant, hace de cuenta que amasás con mucha energía y compartí una porción imaginaria con tu compañero de cabina. Antes de preparar el aterrizaje tripulación, recuerden, esparzan paz como la lavanda y sean valientes anunciando el amor de Dios como el gallo.
2: Recordamos lo que dice la bitácora celestial. Dejen que la paz de Cristo gobierne sus corazones. Colosenses 3:15.
1: Muchísimas gracias por volar a Francia con nosotros. Hasta la próxima aventura intercontinental. Vamos a una pausa musical y ya regresamos.

0: Atención, equipo aventuras. El sistema sigue analizando la geoanalogía de los grandes exploradores de la antigüedad. Y acaba de parpadear una luz dorada en la pantalla. Se ha desbloqueado el archivo del sujeto 10.
1: Atención, tripulación. Los sensores indican el nacimiento de este personaje fue uno de los milagros más esperados de toda la bitácora antigua. Activen sus terminales de rastreo, aventureros. ¿Qué dicen los reportes?
2: Pista 1. El nombre de este personaje fue elegido por el gran capitán de que naciera y significa él se reirá o hijo de la risa. Su llegada trajo pura felicidad y sonrisas a toda su familia.
3: Pista 2. Atención a este dato de alto riesgo. Cuando era un jovencito, su padre lo llevó a un viaje muy difícil a un monte. A pesar de que la misión parecía no tener sentido y era muy difícil, este personaje demostró una obediencia increíble y confió por completo.
4: Pista 3. Reporte técnico de supervivencia. Este personaje se convirtió en un gran agricultor y excavador en tierras secas. El archivo dice que donde quiera que iba, cavaba pozos de agua fresca para sus animales. Y Dios lo bendecía tanto que multiplicaba todo lo que sembrara. Pista 4. Alerta de convivencia. Aunque otras tripulaciones venían a pelearle y a taparle sus pozos de agua, él no buscaba batalla. Con mucha paciencia se corría de sector y cavaba un pozo nuevo. Era un verdadero constructor de paz.
2: Pista 5. Definitiva. Tuvo dos hijos mellizos, muy famosos, llamados Jacob y Esaú, y su nombre quedó grabado para siempre en la clave de comunicación de Dios cuando dice: yo soy el Dios de Abraham, de el sujeto 10 y de Jacob.
1: Muy bien, aventureros. El radar se está lanzando puras chispas de alegría. Yo creo que ya se habrán dado una idea de qué personaje puede ser, ¿no? Acá con mis compañeros estamos viendo y puede ser que sepamos cuál es el personaje. Entonces, a la cuenta de tres, vamos a decir todos juntos y ustedes en sus casas también, ¿cuál es el personaje? 1, 2, 3. ¡Isaac! Muy bien, aventureros.
0: Identificación confirmada con éxito rotundo. Isaac fue el hijo de la promesa, un hombre pacífico que supo confiar en las promesas del cielo. En Génesis 26, 24 dice: yo soy el Dios de Abraham, tu padre. No temas porque yo estoy contigo y te bendeciré.
1: ¡Qué gran recordatorio nos enseña que cuando elegimos la paz en lugar de pelear por las cosas, el gran capitán abre nuevos pozos de bendición para nosotros!
3: Así es, Isaac nos demuestra que la mejor herencia que podemos tener es la fe y la obediencia. Vale la pena confiar en Dios.
0: Excelente trabajo, equipo de rastreo. Pero todavía nos queda abrir el informe biográfico completo para conocer cómo fue ese gran momento en el monte y cómo se convirtió en un gran pacificador.
1: No se muevan de sus asientos, exploradores. Nos vamos a una breve pausa musical para nosotros buscar las herramientas de exploradores. Y al regresar, abrimos el reporte bibliográfico completo del Capitán Isaac. ¡Ya volvemos!
5: Necesitamos más combustible. ¡Ya volvemos!
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0: Equipo Aventuras, reacomoden los paneles de control y prepárense para abrir un archivo lleno de valles, pozos de agua fresca y una calma a prueba de todo. Vamos a conocer la trayectoria del hombre que prefirió la paz antes de tener la razón. Iniciando reporte de Isaac.
1: Atención tripulación, este reporte nos demuestra que verdaderos valientes no son los que gritan o se pelean, sino los que confían en los planes del gran capitán. Iniciando bibliografía oficial de Isaac en 3, 2, 1. Adelante, equipo de exploradores.
2: Un hijo muy esperado. Hola, equipo. Mi reporte comienza con un nacimiento extraordinario, tal como Dios lo había prometido. Isaac llegó al hogar de sus padres cuando ellos ya eran ancianos. Su infancia estuvo rodeada de milagros y promesas. Desde muy chico aprendió que las palabras del gran capitán es una garantía absoluta y que siempre se cumple en el tiempo exacto. Su sola presencia traía alegría en la cabina.
3: La gran prueba en el monte. Aquí mi reporte sobre el momento de máxima tensión en su bitácora, cuando su padre recibió la orden de llevarlo al monte Moria. Había una prueba de fe muy difícil. Isaac demostró un corazón de oro. En lugar de rebelarse o salir corriendo, confió por completo en las decisiones de su padre y en la protección de Dios. Esa obediencia tan madura hizo que el gran capitán proveyera un cordero en su último segundo.
4: El sembrador bendecido. Dato de logística y producción en el desierto. Génesis 26:12. Nos cuenta un dato técnico impresionante. Isaac sembró aquella tierra seca y cosechó ese mismo año el 100 por 1. El gran capitán lo bendijo tanto que sus campamentos se multiplicaron y se volvió un productor muy respetado de toda la región. Donde ponía la fe, Dios ponía la bendición.
5: El constructor de paz. Atención, aquí el reporte final. Lo más asombroso de Isaac fue su estrategia ante los problemas. Cada vez que los vecinos envidiosos le tapaban con tierra los pozos de agua, él no armaba un ejército para pelear con mucha tranquilidad. Levantaba sus carpas, se mudaba y cavaba pozos nuevos en otro lado. En Génesis 26:22 dice que al final cavó un pozo por el que ya no pelearon y lo llamó Rehoboth. Porque dijo, ahora Jehová no ha hecho prosperar. Ganó la batalla usando la paz.
1: ¡Qué historia tan espectacular! Nos enseña que cuando decidimos no pelear y dejamos las cosas en manos de Dios, Él mismo se encarga de abrirnos espacio y darnos paz y darnos pozos de bendición que nadie nos puede quitar.
0: Exactamente, copiloto. Isaac es el vivo ejemplo de que la calma es una superpotencia. Escuchen lo que dice la bitácora en el manual en Proverbios 16:7. Cuando los caminos del hombre son agradables a Jehová, aún a sus enemigos hace estar en paz con él.
1: ¡Qué hermoso versículo! El gran capitán hizo que hasta lo que antes le peleaban a Isaac vinieran a pedirle hacer un tratado de paz, porque veían que Dios estaba con él. Un verdadero ejemplo para toda nuestra tripulación hoy, ¿verdad?
0: Así se habla, equipo. Misión de biografía de Isaac completada con éxito. Y hablando de mantener la calma en medio de los problemas, de no responder con gritos y de ser verdaderos pacificadores, prepárense porque es hora de ir a nuestro rincón científico de la nave.
1: Totalmente. No se muevan de la frecuencia, tripulación. Nos vamos a una brevísima pausa musical para relajar los motores y al regresar abrimos los laboratorios para procesar el fruto de la paz. Ya vamos.

0: Atención equipo aventuras, la secuencia de aterrizaje de este sábado está casi lista. Pero antes de tocar la tierra necesitamos revisar los componentes de nuestra nave. Volvamos al laboratorio de frutos porque nos toca procesar un componente fundamental de nuestro supercombustible.
1: Entendido, piloto. Los sensores indican que a veces, cuando jugamos, estamos apurados o alguien nos molesta, es difícil responder de mala manera o con cara seria. Pero hoy necesitamos activar un fruto maravilloso del reporte, de Gálatas 5:22. Aventureros, ¿qué dice el reporte oficial de este sistema?
2: Aquí lo tengo en pantalla. El reporte dice: más el fruto del Espíritu es gozo, es amor, gozo, paz, paciencia, benignidad. Este es el componente que llena la nave de dulzura y buenas acciones.
3: ¡Qué gran palabra! La benignidad es como tener un corazón lleno de amabilidad. Es buscar siempre el bienestar de los demás, tratando a todos con suavidad, respeto y mucho amor, tal como Jesús nos trata a nosotros.
0: Así es, la benignidad nos ayuda a cambiar los gritos por palabras dulces, las críticas por elogios y a tener gestos lindos con quienes nos rodean. Incluso cuando estamos cansados, es el reflejo de la bondad de Dios en nuestras acciones diarias.
1: ¡Me encanta! Por eso, el desafío de nuestra nave para todos los tripulantes en sus casas durante esta semana se llama Operación Corazón Amable.
4: Suena una misión muy importante. ¿De qué se trata, copiloto?
1: El desafío de este es que durante la semana, cada vez que hables con tus hermanos, tus papás o tus amigos, vas a activar el filtro de la benignidad. Antes de responder, vas a regalar una sonrisa y a usar palabras amables como por favor, gracias o te puedo ayudar en algo. Hacer el bien y ser dulce es nuestra misión.
0: Misión aceptada, cargada en el sistema y lista para ser ejecutada. Recordamos que una respuesta amable y un corazón benigno pueden cambiarle el día por completo a otra persona.
1: Muchísimas gracias por volar con nosotros en esta hermosa frecuencia, a mantener los motores de la benignidad funcionando a toda potencia.
0: Cierren escotillas, aseguren sus cascos y que Dios les ayude a esparcir amabilidad y buenas acciones durante esta semana. Todos juntos vamos a decir
1: hasta el próximo sábado en Aventuras

0: clama y te responderé.
1: Yo soy tu compañero constante. Aprende a refugiarte en los secretos de mi presencia. No te recargues con problemas y asuntos pendientes porque yo te estoy ayudando a llevar la carga. En mí puedes tener una paz auténtica. Jesús.
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3: Y qué alegría poder saludarte. 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
3: 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Salomón decía, los vivos saben que han de morir, pero los muertos nada saben. Los vivos sabemos que vamos a morir, pero nadie está preparado para morir. Esa es nuestra realidad. El apóstol Pablo, en Romanos capítulo 5, versículo 12, dice que todos estamos condenados a la muerte, que desde que el pecado entró a este mundo, la muerte es nuestra mayor realidad. Todos estamos expuestos a ella, pues llega cuando menos lo esperamos. La declaración es clara que todo pecador merece morir y caminamos hacia la muerte. Solo que al ser humano le cuesta entender y aceptar la muerte porque no fuimos creados para morir, fuimos creados para vivir. Además, Salomón dice que en nuestro corazón Dios colocó el deseo de eternidad. Por eso es que amamos la vida a pesar de los problemas. Solo que cuando perdemos a alguien que amamos, pues el dolor es indescriptible y no hay palabras que puedan consolar o aliviar nuestro dolor en ese momento, a no ser las promesas de Dios que pueden ayudarnos en ese proceso. Mas también allí surgen algunas preguntas. ¿Qué sucede cuando una persona muere? ¿A dónde va? ¿Va al descanso? ¿Va a la gloria? ¿Va al sufrimiento? Todos deseamos una explicación que realmente pueda satisfacer nuestras preguntas. Muchos por allí creen que cuando uno muere va al cielo, o va al purgatorio, o va al infierno, a sufrir, depende a las acciones que ha hecho en la vida. Mas, ¿qué cosa dice la Biblia? ¿Eso es lo que la Biblia enseña? ¿O eso es lo que los seres humanos argumentan? Eso es lo que queremos ver hoy. Y para ello, vamos a permitir que Dios nos hable a través de su palabra. Oramos. Gracias, Señor, te damos porque en tu palabra encontramos respuestas para las mayores incógnitas de la vida. Y hoy queremos conocer sobre este tema que es tan delicado, sobre la muerte. Todos hemos perdido a alguien que amamos. Todos soñamos con el reencuentro cuando tú regreses. Hay miles de personas que en este momento están sufriendo la pérdida de alguien que ya murió. Sea por la pandemia o por cualquier otra enfermedad, hay personas que están pasando por este proceso doloroso. Consuélalos con tus promesas.

0: mas hoy queremos encontrar respuestas para nuestras preguntas a través de tu palabra. Que tu Santo Espíritu nos guíe al conocimiento de tu verdad. En el nombre de Jesús. Amén.
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2: Amigos, llegó el momento de comenzar a aclarar nuestras dudas a la luz de la palabra de Dios. Yo veo que el pastor Joel ya está con Biblia en mano. ¿Se encuentra listo, pastor?
0: Estamos listos, Aileen.
2: El tema de hoy realmente es fascinante porque nos llegan muchas, pero muchas preguntas a través de las redes sociales, del WhatsApp, aquí en Radio Nuevo Tiempo, cuando hablamos sobre este tema tan delicado, sobre la muerte. Pastor, una de las preguntas que la mayoría de las personas se hace es si cuando el ser humano muere, el alma se separa del cuerpo y esa alma puede vivir, continuar viviendo en algún otro lugar. ¿Esto es posible? ¿Qué dice la Biblia?
0: Nuestro problema está en el concepto que tengamos de alma. En la Biblia se repite muchísimas veces la palabra alma. El problema es cómo entendemos ese término. ¿Sabes que para eso tenemos que ir al idioma original? La Biblia se escribió el Antiguo Testamento en hebreo, parte en arameo, y el Nuevo Testamento en griego. En el hebreo, al es la nefesh, y en el griego es psiche. Vamos a lo que realmente significa esta palabra. En el idioma original, la palabra alma significa lo siguiente: vida, persona, criatura, mente. Voy a repetir, alma, en la Biblia, ¿no? Criatura o mente, el lado emocional de la persona. Entonces, nunca en la Biblia, cuando se habla de alma, se refiere a algo independiente del cuerpo. Ahora, ¿por qué necesitamos ir al idioma original? Porque aquellos que saben más de un idioma saben que al momento de traducir una palabra de un idioma para otro, hay palabras que pueden perder su fuerza o pueden tener otros significados. Voy a poner un ejemplo clásico. En Brasil, la palabra exquisito suena igual que la palabra exquisito en español. Cuando yo estoy en mi país, digo el almuerzo estuvo exquisito, las personas van a entender que me encantó. Si yo digo la misma palabra en Brasil, el almuerzo estuvo exquisito, va a ser una ofensa porque va a pensar que el almuerzo para mí estuvo extraño. ¿Cómo la misma palabra que en un país significa una cosa, en el otro país significa otra? ¿De qué depende? Ah, tenemos que analizar por eso el contexto cultural. Yo puedo hablar la misma palabra en un país y puede causar alegría, y en otro país puede causar tristeza. Va a depender del contexto. Entonces, para poder leer la Biblia, tenemos que ir al pensamiento hebreo. Porque yo no puedo definir términos de acuerdo a mi cultura. Hay palabras que fueron escritas en la Biblia que en su tiempo y en su contexto son entendidos de una manera diferente. Por eso necesito averiguar el significado de la palabra. Ahora, hay cosas que en el occidente significan una cosa, en nuestro occidente, y en el oriente significan otra cosa. Entonces, cuando yo leo la Biblia, el término alma, la Biblia no me está diciendo es algo que sale del cuerpo. La Biblia me está diciendo, ¿qué alma, qué cosa es? Cuerpo, persona, mente, vida. No me está diciendo otra cosa. Ahora, allí cuando entiendo eso, se termina la confusión con muchas personas que toman textos de la Biblia para decir, ya ven, aquí dice, el alma salió, porque en nuestro pensamiento, alma es algo que sale del cuerpo, cuando la Biblia no habla eso. Muchos, por ejemplo, malentienden. Entonces dicen, hay los del cuerpo, pero no puede hablar. Hay algunos que dicen, tenemos un cuerpo y un alma. Espera un momento. ¿Qué significa? No significa cuerpo. Significa persona, vida. Cuando Jesús, no has miedo cuando matan el cuerpo porque no te pueden dar la vida. El que puede quitar la vida eterna es Cristo. No está hablando que haya lo que sale del cuerpo. 6, versículo 9 dice, y la abajo del altar. Y allí dice que las almas están clamando. ¿Qué cosa significa alma en el término original? No significa lo fuera del cuerpo. Entonces, ¿qué significa Apocalipsis? Lo que dice Apocalipsis 6. Apocalipsis es un libro simbólico. Yo no puedo interpretarlo de manera literal. En Apocalipsis veo que un jinete va en un caballo y el Hades le seguía. Yo no puedo decir que es literal. Es simbólico. ¿Por qué dice las almas clamaban en el altar?

0: ¿Por qué resulta que en el Antiguo Testamento los sacrificios se hacían en un altar y la sangre del sacrificio se derramaba en el altar? Entonces, sangre, ¿ahí qué cosa representa? Vida. ¿Qué cosa está diciendo Apocalipsis? Hay vidas que claman de manera simbólica. Pastor, ¿cómo que de manera simbólica? ¿Recuerdas cuando Dios le dice a Caín, la sangre de tu hermano clama? ¿Acaso la sangre de su hermano realmente estaba clamando o era un acto simbólico? Era simbólico. ¿Me estás entendiendo? Hay que leer la Biblia de la manera como fue escrita. Entonces, cuando tú encuentras el término, le salió el alma, o volvió el alma, está diciendo, le salió la vida, o acabó de morir. Porque alma significa persona, vida o mente. Hay muchos que dicen, el apóstol Pablo dice en 1 Tesalonicenses 5:23, el mismo Dios santifique espíritu, alma y cuerpo. Ah, ahí está la justificación. Entonces tenemos un espíritu, un alma y un cuerpo. Lo que Pablo está diciendo es que Dios tiene que santificarnos completamente todos los aspectos de la vida. El aspecto físico, cuerpo, el aspecto mental, ¿qué cosa significa alma? También son emociones, la parte interna del ser humano. O sea, que el Espíritu Santo te santifique tu cuerpo, tus emociones y tu vida espiritual. Una santificación completa que incluye sentimientos y emociones. Eso está diciendo Pablo. Entonces, la idea de que existe un alma fuera del cuerpo no es bíblica. Es más, las culturas antiguas y paganas ya decían esto. Por ejemplo, los antiguos egipcios pensaban que cuando una persona muere, su alma sale y continúa viviendo después de la muerte. Por eso es que ellos colocaban los tesoros en la misma sepultura, incluso la comida que el difunto comía, porque supuestamente va a otra vida, a otra esfera de la vida. Y en muchas religiones orientales, la muerte es pasar a otra esfera de la vida. Los griegos recibieron ese pensamiento, pero le dieron un toque filosófico. Y por eso recibimos nosotros como herencia. Platón, ¿qué cosa decía? Cuando una persona muere, el espíritu se liberta del cuerpo, porque el cuerpo es la prisión del alma. Eso no dice la Biblia, eso dice la filosofía. Lamentablemente, hoy se está predicando más filosofía que Biblia. Y en muchos púlpitos incluso es proclamado. Y tengamos cuidado, porque quien dice que una persona continúa viviendo por algo que sale del cuerpo después de muerto, no es la Biblia, es Satanás. Y tengamos mucho cuidado. Entonces, Aileen, ¿qué cosa vive cuando el ser humano muere? ¿Qué cosa sale? No sale nada. Porque el ser humano, cuando muere, va a descansar. Y Jesús dice, y la palabra de Dios dice, el polvo vuelve a la tierra y el espíritu vuelve a Dios. Y aquí a poco vamos a analizar qué significa ese espíritu.
1: Definitivamente, pastor, la Biblia tiene todas las respuestas. El problema está que nosotros no la abrimos, no buscamos esas respuestas que Dios ya nos dejó en su palabra. Y es más, cuando hablamos sobre la muerte, las dudas surgen aún más cuando hay testimonios incluso de personas que dicen y aseguran haberse comunicado con personas que ya fallecieron. Incluso, por otro lado, hay personas que afirman haber tenido experiencias sobrenaturales, que vivieron, murieron, describen cómo fue todo eso. ¿Cómo explicamos, pastor, todo esto?
0: Esa es una pregunta tan interesante, porque yo escuché tantas historias. Yo morí, yo salí, yo vi que dejé mi cuerpo. ¿Sabes? Yo quiero dar una explicación bíblica y una explicación científica. Voy a comenzar por la científica y voy a terminar con el sustento bíblico. El doctor Jacques Provon, ya tú puedes buscarlo a él, él tiene doctorados en ciencia y religión. Y él da una explicación sobre lo que sucede con la persona que dice que murió y dejó el cuerpo y fue a otro lado. Él dice que existen fascinantes coincidencias entre la experiencia de los casi muertos y los que consumen drogas alucinógenas. Déjame explicarte a pocos esto. Las personas que pasan por experiencias como esta, ¿qué cosa es lo que relatan? He sentido algo indescriptible. Parece que salí del cuerpo. Sentí una paz, pasé por un túnel, lugares oscuros o lugares brillantes. Bueno, la explicación a esta experiencia está en el cerebro. Resulta que cuando la química del sistema nervioso central se altera, se produce ilusiones y alucinaciones. Entonces, estas experiencias no son una prueba que la vida continúa después de la muerte. ¿comprendes? Porque aquel que dice, yo morí y yo salí del cuerpo, realmente no murió. Tuvo la experiencia de casi muerte, no murió. Esa experiencia se puede explicar a través de una explicación neurológica, aquello que ocurre en el cerebro. ¿Y qué cosa dice la Biblia? En la Biblia yo encuentro ya la primera sesión espiritista. 1 Samuel 28 habla con cuando Saúl fue a hablar con Samuel que ya había muerto. Mira qué interesante. Satanás junto a sus demonios se dedica a engañar a las personas. Pueden tomar la forma, la apariencia y la voz de aquel que ya murió. Por eso que ocurren las sesiones espiritistas. Ellos se disfrazan. Según de Corintios 11:14, el apóstol Pablo dice que Satanás hasta se puede disfrazar como ángel de luz, cuanto más de una persona que ya falleció. Entonces, ¿cuál es la explicación a esas experiencias y a esas sesiones espiritistas? Una sola cosa. Engaños de Satanás para poder confundir. Y yo ya mencioné en un programa. No importa qué es que hable de qué no está bien.
1: Voy a parar, otros va a aparecer, me van a decir, el infierno, sabemos lo que es. Nosotros abrimos la Biblia, queremos ver qué es la palabra de Dios. Realmente el ser humano muere.
0: ¿Qué sucede cuando sucedió cuando existencia? Génesis 2.7, Génesis 2. Jehová dio a los hombres en otra verdad viviente. La palabra ahí es alma viviente. ¿Qué cosa es un alma? La unión del polvo de la tierra más el soplo de vida. Bien. ¿Qué cosa es un alma? La unión del polvo de la tierra más el soplo de vida. ¿Qué sucede cuando morimos? Es más fácil. Eclesiastés

0: interesante. Mira, cuando Dios sopló el aliento de vida en Adán y en Adán, no era un aliento pensante. La palabra ruaj, que es el término hebreo, dice que es soplo, o sea, es soplo. En griego es neuma. ¿Qué significa? Soplo, es aire. El ser pensante apareció cuando se unió el soplo de vida al polvo de la tierra. Entonces, para que quede más claro, es como la luz. Mira, ve. La energía que pasa por los cables no es luz. La bombilla donde va a dar luz tampoco es luz. ¿Qué cosa es luz? Luz es la unión de esa energía con aquella bombilla. Ahí recién aparece la luz eléctrica. Cuando tú lo separas, desaparece la luz. ¿A dónde fue la luz? A ningún lado. Desapareció simplemente. Entonces, cuando el ser humano va a la sepultura, el polvo vuelve a la tierra, el soplo de vida vuelve a Dios, ¿qué quedó? Nada. Absolutamente nada. Entonces, cuando uno muere, no existe algo que sale, que es algo que piensa, algo que disfruta, algo que se comunica. No. Y más claro, nos dice Eclesiastés, capítulo 9, versículos 5 y versículo 6. Mira lo que dice Eclesiastés 9, 5. Los vivos saben que han de morir, pero los muertos nada saben. No tienen más paga ni más memoria, porque todo es puesto en olvido. Su amor y su odio y su envidia fenecieron. Nunca más tendrán parte debajo del sol. Ahora, y el versículo 10 dice, todo lo que te viniera a la mano para hacer, hazlo, porque en el Seol a donde vas. No dice a la gloria donde vas, no dice al infierno donde vas, no dice al purgatorio donde vas, dice al Seol a donde vas. ¿A dónde vamos cuando morimos? A la sepultura. Los vivos saben que han de morir. ¿Y a dónde van los muertos? Al Seol. No va a disfrutar, no va a sufrir, va a la sepultura. Job capítulo 7, versículo 9 y 10 dice, como la nube se desvanece y se va, así el que desciende al Seol no subirá ni volverá a su casa. O sea, la muerte en sí, la muerte para el ser humano, es la desintegración completa de las actividades comunes del ser humano. El ser humano no más se comunica. El ser humano está descansando en su tumba. Job dice, nunca más subirá. ¿Y dónde está? Está en el Seol. El espíritu, el soplo que Dios le dio, que es la vida, vuelve a Dios. El cuerpo vuelve a la tierra, porque del polvo fue tomado. ¿Qué cosa queda? Nada. ¿Qué cosa es alma entonces? Alma es la unión del soplo de vida con el cuerpo. ¿Y la muerte qué cosa es? La muerte es la desintegración del cuerpo, del soplo de vida. Entonces, no existe un alma deambulante, no existe un alma desencarnado, no existe algo que quede fuera del cuerpo cuando el ser humano muere. La Biblia es muy clara cuando habla acerca de eso.
1: Definitivamente, Pastor, sí, la Biblia es muy, pero muy clara. Y es más, me gusta pensar cómo Dios es tan generoso con nosotros que a través de su palabra nos sigue explicando sobre estos temas tan profundos de una manera sencilla. Como por ejemplo, la Biblia para la muerte, ¿con qué, Pastor?
0: En el antiguo encuentro, la rey fue sepultado en su ciudad. No dice murió, mío, es lo que dice. Lázaro, capítulo 11, Jesús dijo a sus hijos, vamos a despertarlas por durmiendo. Pero en realidad lo que estaba, uno puede decir, pero está en el Antiguo Testamento. Bueno, ya te di una evidencia del Nuevo Testamento. Hechos capítulo 7, versículo 60, cuando habla de la muerte de Esteban, dice así, puesto de rodillas clamó a gran voz, diciendo, Señor, no lo tomes en cuenta este pecado, y habiendo dicho esto, durmió, o sea, murió. ¿Cómo compara la Biblia a la muerte? Pues como un sueño. ¿Y por qué la muerte es comparada a un sueño? Por dos razones. Porque cuando uno duerme, entra en un estado de inconsciencia. O sea, la muerte es como un sueño sin sueños. Entra un estado de inconsciencia. Tú no tienes noción de cuánto tiempo pasa. Te acuestas 9, 10 de la noche, 5, 6 de la mañana despiertas. Tú no estuviste contando el tiempo. Fuiste inconsciente durante todo ese tiempo. ¿Y por qué más es comparado al sueño? Porque un día despertaremos. Y en ese acto de despertar, ¿qué cosa se llama? Resurrección. Por eso la Biblia habla de resurrección. ¿Qué cosa es la resurrección? El soplo de vida que fue para Dios al morir nuevamente se unirá a ese cuerpo inerte que se hizo polvo. Y al juntarse, ¿qué cosa resurgirá? El alma. ¿Qué cosa es el alma? Las personas. Una vez más. ¿Eso sucederá cuándo? En la resurrección. Eso es lo que enseña la Biblia respecto a la muerte.
1: Ahora, Pastor, cuando hablamos de la muerte, hay un capítulo de la Biblia

0: Incluso ustedes lo pueden buscar en casa en este momento, en el libro de Lucas, en el Nuevo Testamento, el capítulo 16, que Pastor Joel, es un capítulo bastante controversial porque muchos se aferran a ese capítulo para afirmar que sí, Jesús dijo que hay vida después de la muerte. Es la parábola de el rico y Lázaro. ¿Cómo podemos explicar mejor y entender mejor esta parábola?
1: En primer lugar, nuestra doctrina no se basa en las parábolas. Vamos a entender cuál es el propósito de las parábolas. Las parábolas tenían el objetivo de traer una lección espiritual. Te voy a hacer un ejemplo. Jesús contó la parábola de un rey que hizo bodas para su hijo y ninguno apareció. ¿Esto era real o ficticio? Esto no era real. Pero Jesús tomaba parábolas de las historias conocidas o de lo común, de lo que la gente hablaba o vivía, para traer lecciones espirituales. Aquel que basa una creencia en una parábola, aislándolo de toda la Biblia, entra en un conflicto tremendo. Lucas capítulo 16 habla de una parábola donde Jesús quería darnos lecciones espirituales. Y en él llama la atención. 16 capítulo 19 dice, un hombre rico se vestía de púrpura y lino, cada día hacía banquete, y había un mendigo que se llamaba Lázaro, y él ansiaba saciarse de las migajas que caían de la mesa del rico. Aconteció que murió el mendigo y fue llevado al seno de Abraham, y murió el rico y fue sepultado. Y en el Hades alzó sus ojos, estando en el tormento, vio de lejos a Abraham y Lázaro en su seno. Y él dio voz diciendo, Padre, ten misericordia de mí, y dile a Lázaro que moje la punta de su dedo en el agua y refresque mi lengua porque estoy atormentado. Y Abraham le dijo, hijo, acuérdate que recibiste bienes en tu vida y Lázaro males. Ahora él está consolado y tú atormentado. Este versículo echa por tierra todo el plan de salvación. Porque si esta parábola fuera una doctrina, tendríamos el primer problema. ¿Cuál es el primer problema? La salvación no depende de la gracia ni de la fe. La salvación depende de cuánto sufriste o de cuán rico fuiste. Eso no es la salvación. La Biblia dice que quien se salva es por la gracia y la fe. Pero aquí la salvación es ¿por qué? Porque uno sufrió y el otro era rico. O sea, quien era rico ahora está atormentado. Y quien sufrió ahora se salvó. O sea, la salvación es por condición económica. ¿Viste que ya entra el primer conflicto de salvación? Entonces, aquí hay que extraer la lección. No hay que sacar de aquí una doctrina. Otra cosa, ¿dónde queda el seno de Abraham? ¿De qué tamaño es el seno de Abraham para que todos los redimidos estén allí? Otra pregunta, ¿y qué sucedió con aquellos que murieron antes de Abraham? ¿A dónde fueron si los que mueren van al seno de Abraham? ¿Te das cuenta que no cuadra con la Biblia? El libro de Hechos capítulo 11, versículo 17, habla de Abraham. Pero en el versículo 39 dice que Abraham no recibió la recompensa, es decir, no recibió ni siquiera la vida eterna. Ninguno de ellos fue recompensado. Otra cosa, si la parábola estuviera describiendo que cuando una persona muere va al infierno, va al cielo, ¿quiere decir que el infierno y el cielo están cerca que pueden hablar el uno y el otro? ¿Tú te imaginas pasar toda la eternidad en el cielo mirando cómo los otros se queman? Porque aquí dice que se pueden comunicar incluso. ¿Te das cuenta que esto es una parábola? Es una historia que en ese tiempo era común y Jesús no está diciendo ninguna doctrina. Apocalipsis 22:12 dice, yo vengo con mi galardón para recompensar a cada uno. Quiere decir que nadie recibe recompensa al momento de morir. La recompensa será cuando Cristo regrese. Ahora, si cuando una persona va al cielo, cuando muere, ¿para qué resurrección? ¿Para qué volver Jesús? Lo mejor es que todos mueran y todos van al cielo. ¿Para qué segunda venida de Jesús? ¿Me entiendes? Que nosotros tenemos que analizar el asunto en su contexto. ¿Por qué Jesús contó esta parábola? Porque los judíos llamaban a Abraham de padre y ellos eran los ricos espirituales. ¿Quiénes eran los Lázaros? Los gentiles. Eran los despreciados, eran los inmundos. Y Jesús le dice, no vaya a ser que los gentiles se salven y ustedes se pierdan. Los gentiles, porque son pobres, sin derecho, a aquellos que ustedes desprecian, se salven y ustedes que se sienten ricos terminen perdidos. Entonces aquí la lección es espiritual. No significa que si tienes privilegios vas a ser salvo, porque la salvación viene por fe y por gracia. Es la razón por la cual se contó esta parábola. Ahora, ¿por qué hay tanto motivo para que este mensaje de la inmortalidad se pueda siempre divulgar? ¿Sabes que Satanás es tan astuto? Satanás sabe que si tú crees que tú sigues viviendo después de muerto, ¿para qué te vas a arrepentir de vivo? Ese es el problema. El apóstol Pablo tenía muy claro este concepto. Según de Timoteo 4, 7 y 8 dice, he peleado la buena batalla, he acabado la carrera y he guardado la fe. Por lo cual me queda la corona de vida que me dará el Señor en aquel día. No está diciendo voy a morir y voy al cielo. No, no, me dará en aquel día. Y no solo a mí, sino a todos los que aman su venida. Él no dice voy a morir y voy a disfrutar del paraíso. Voy a morir y voy a... No, no, no. En aquel día. Quiere decir que aquellos que mueren van a la sepultura esperando el día de la resurrección. Entonces, vamos a entender bien que cuando una persona muere, descansa en su tumba hasta la venida de Jesús. La muerte no tiene la última palabra y tiene sus días contados. Para un cristiano, la muerte no es un punto final, es una pausa. Es un sueño que un día despertará cuando Jesús regrese. Esta es la esperanza que tenemos y eso es lo que la Biblia enseña. Aférrate y fundamenta tu fe en lo que dice la Biblia, no en lo que dice la filosofía. Si tú aceptas esa verdad y quieres recibir consuelo en tu corazón, cierra tus ojos, vamos a orar. Gracias, Señor, te damos por tu palabra. Gracias porque hoy encontramos la verdad. Y hoy queremos colocar nuestra vida en tus manos y queremos que al entender este tema de la muerte podamos ser consolados y podamos encontrar en Cristo nuestro refugio. Tú eres vida y queremos por eso colocar nuestra vida en ti. Ayuda y consuela a aquellos que han perdido un ser querido y a nosotros ayúdanos a prepararnos para que cuando la muerte nos sorprenda, podamos estar en tus brazos. En el nombre de Jesús. Amén.
0: Amigos, es con esta oración y con este deseo en nuestros corazones que llegamos al final de nuestro programa. Pastor Joel.
1: Gracias por acompañarnos. Te invitamos a visitar una iglesia adventista el séptimo día y nos encontramos en la próxima lección aquí en Biblia Fácil.
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0: el amor procura una buena relación con Dios y con tu cónyuge, y así se crea un marco para que las demás áreas se acomoden. Quizás pase un tiempo hasta que se cree en ti un verdadero corazón arrepentido. El orgullo se resiste mucho a la responsabilidad, pero la humildad y la sinceridad ante Dios y hacia tu cónyuge son cruciales para una relación saludable.
1: Esto no significa que siempre estés equivocada y tu cónyuge siempre tenga la razón. No quiere decir que debas dejarte pisotear, pero si algo está mal entre tú y Dios o entre tú y tu cónyuge, debería ser tu prioridad.
0: Y en primer lugar, confiesa tus áreas de pecado. Entonces estarás en una mejor posición para resolver las cosas con tu cónyuge.
1: En parte, hacerse responsable es admitir cuando fracasas y pedir perdón. Es hora de humillarte, corregir tus ofensas y reparar el daño. Es un acto de amor. Dios no quiere asuntos pendientes entre ustedes.
0: El problema es que para hacerlo con sinceridad debes tragarte el orgullo y buscar el
2: punto. 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

qué gran bendición nos presenta el Señor al comenzar este mes de agosto con un sábado más. La propuesta de hoy es despedir este Día del Señor con el himno Alabanza sin cesar. Figura bajo el número 4, el himnario adventista. Aunque en varios himnarios solo figura con iniciales, en algunas fuentes identifican su autor como el profesor Guillermo Antonio Cherwell, 1878-1926, un destacado y reconocido educador, historiador, escritor y poeta bilingüe méxico-norteamericano. Fue doctor y decano universitario en filosofía y letras en Estados Unidos y un brillante conferenciante y diplomático itinerante. Ha recibido diversos premios y menciones especiales. Falleció en 1926 a los 48 años, luego de una larga y penosa enfermedad. Vamos a disfrutar juntos con el himno Alabanza sin cesar, número 4 en el himnario adventista.

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3: Hola, ¿qué tal? ¿Saben? La vida espiritual y emocional a menudo se ve amenazada por sentimientos que, aunque parecen silenciosos al principio, terminan por dominar nuestra existencia. Uno de los peligros de ellos es la envidia, un sentimiento que surge de la incapacidad de disfrutar lo que uno posee debido a lo que constantemente la mirada puesta en logros ajenos. No es simplemente desear lo que el otro tiene, sino que es permitir que esa comparación envenene el corazón con la ingratitud. Cuando dejamos que este veneno se filtre, perdemos la capacidad de ser felices, convirtiéndonos en personas amargadas y excesivamente críticas que solo ven defectos en lo demás. Existe una fábula, conocida por muchos de nosotros, y que dice así. Había una vez un águila que sentía mucha envidia de otra, que volaba más alto que ella. Al ver un cazador, el águila envidiosa le propuso un trato. Era que si lograba derribar a la otra ave, ella le daría lo que necesitara. El cazador aceptó, pero le advirtió que para lograrlo necesitaba plumas. El águila, cegada por su envidia, comenzó a arrancarse pluma tras pluma para dársela al cazador. Sin embargo, a pesar de usar cada pluma de sus flechas, el cazador no lograba derribar al águila que volaba alto. Al final, el águila envidiosa se quedó sin plumas y, al no poder volar, terminó siendo capturada y hecha prisionera por el cazador para siempre. En el libro de Proverbios 14:30 dice que el corazón apacible es vida de la carne, mas la envidia es carcoma de los huesos. ¿Tú ya conoces algún envidioso? Probablemente te hayas rodeado con alguno de ellos, o incluso tú hayas actuado de esa forma alguna vez. Existe un insecto que, a pesar de su tamaño, se encarga de carcomer poco a poco hasta el más grande árbol, derribándolo. Así, nuestra vida puede irse carcomiendo por esta situación no tratada. Es por eso que en la Biblia mencionan varias historias en donde personajes que se cegaron por la envidia y que fueron dominados por ella tuvieron un desenlace triste. ¿Sabes en lo que te convierte la envidia? En una persona no deseada. Una persona apagada, ingrata y detestable ante las personas. Por ello, por favor, no permitas que la envidia te gobierne ni te carcoma, porque terminarás siendo prisionero del enemigo. La solución para este mal no se encuentra en el esfuerzo humano, personal, sino que tomes un cambio de enfoque radical, junto a Jesús. El antídoto principal aquí es la gratitud. Ser agradecidos nos permite a nosotros desplazar la envidia del corazón, al centrarnos en decir: gracias, Señor, por lo que tengo. Dejamos de mirar con recelo lo que nos falta y empezamos a mirar las cosas como Jesús lo haría. Por eso en este momento te invito a que tomes este ejercicio de dejar en la mano de Dios este problema, para que tú no te sientas una persona desmerecida ni desanimada, sino que con la ayuda de Dios puedas volver a ser feliz. Puedes sentirte nuevamente una nueva persona y llena de tranquilidad. Tú no puedes hacerlo solo, pero con Dios puedes hacer cosas inimaginables. Dios te bendiga mucho. ¿Oramos juntos? Bendito Padre que estás en los cielos, Señor, te pido en este momento, Señor, tú puedas bendecir, Señor, cada una de nuestras facultades, de nuestras vidas, Señor, especialmente que puedas quitar la envidia, Señor, y que puedas ayudarnos, Señor, a poco a poco a ser más agradecidos, Señor, y que podamos estar mucho más tranquilos, Señor, con nosotros. Cuídanos, en el nombre de Jesús. Amén.
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5: ¿Cómo programar la mente? Es interesante pensar en la mente como una computadora que puede ser programada. De hecho, así es. Desde que el niño se gesta en la pancita de la mamá, va recibiendo información.

la propia madre, incluso vibraciones que le llegan a través de la placenta y del vientre de su madre, lo que la madre está hablando, el tono de su voz. Por eso es que el bebé cuando nace y el pediatra o el ginecólogo pone sobre el pecho de la madre al bebé, enseguida encuentra consuelo, porque siente las pulsaciones de su madre que las sintió 9 meses. Eso es una información. El bebé no puede ver, pero percibe. Ya huele y puede percibir la vibración. Es decir, el sentido del tacto es un sentido que está desarrollado aún antes de nacer. Por otra parte, también, en la medida que se va desarrollando extrauterinamente, es decir, del vientre de la mamá, el ser humano va creciendo y va asimilando información que le llega por todos los sentidos que se van desarrollando y van obteniendo su estado óptimo. Uno de los sentidos, dijimos, que primero se desarrolla es el tacto y luego los demás. Ahora, la conjunción de todos estos sentidos llega a ser, como dicen algunos, el sexto sentido, porque hay como una deducción que saca la persona al ver, al escuchar, al oler, al tocar. Puede sacar una deducción, que sería como tener un sentido más. Ahora bien, el cerebro va percibiendo todo esto y es importante tomar en cuenta que el niño entonces, su principal etapa, la principal etapa del ser humano, va como hasta los 3 años. A veces decimos, este niño no entiende nada, no sabe nada. Muy por el contrario, está en la etapa de mayor asimilación y de mayor comprensión. Y lo que reciba en esa etapa puede marcar su futuro, para bien o para mal. Por eso el escritor, médico, psiquiatra Sigmund Freud decía, podemos predestinar a un ser humano para la salud o la enfermedad. Se refería a esta misma programación. Ya otros investigadores decían que podíamos incluso predestinar a un niño a ser un asesino o ser un gran ciudadano. Entonces todo depende de lo que ingresemos en la mente. Por eso es que es muy importante tomar en cuenta que todo lo que sucede a nuestro alrededor va haciendo mella en nosotros y va marcando inclusive nuestro destino. Entonces es muy importante qué es lo que dejamos y permitimos que ingrese en nuestra mente. Una persona está totalmente desarrollada a nivel mental hasta los 20 años. A partir de ahí, entendemos que tiene el correcto discernimiento entre lo bueno y lo malo. Pero imagínense todos esos 20 años de programación. ¿De quién es hijo o hija? ¿Dónde nació? ¿Cuál fue su ambiente que lo crió o que estuvo ahí cerca? Que llega a componer un gran porcentaje de la decisión después. Por eso suelo decir que una persona quizás tiene un 10% para elegir verdaderamente en forma objetiva. El resto fue lo que recibió y programó ya en su mente. Así que recordemos un texto tan importante como es el que aparece en la Biblia, escrito por Pablo. Por lo demás, hermanos, todo lo que es verdadero, todo lo honesto, todo lo justo, lo puro, todo lo amable, todo lo que es de buen nombre, si hay virtud alguna, si hay algo digno de alabanza, en esto pensad. Él no dice, bueno, les dejo para que ustedes vean si quieren pensar o no. No, lo da como una orden, porque es evidente que Pablo ya había entendido que no era fácil mantenerse sano. Ya en aquel tiempo, sin internet y sin medios de comunicación así como los que tenemos hoy. Dios también nos invita a ser lo más sanos y puros posibles. Realmente es un desafío tremendo en nuestra época. Ser lo más sanos y puros posibles. Realmente es un desafío tremendo en nuestra época. ¿Cómo mantenernos objetivos? ¿Cómo no contaminar?

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